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4: Se colaron unos que en un torneo de 32 no hubieran estado, ¿no? Pero bueno, al menos España hizo lo suyo, ¿no? Cosa que no pudo hacer en su momento, ¿no? Contra, ¿qué fue? Cabo Verde. Ya después mejoró contra Uruguay, aunque Uruguay ensució mucho el juego. Pues Arabia Saudita, pues no ofrecía nada, ¿no? O sea, también.
5: Y entiendo lo que hablan también de Lamine Yamal, es un jugadorazo, claro que lo es. Pero también, o sea, no lo cubrían bien, hacía una finta y los dejaba sembrados. No estoy demeritando, pero creo que hay que ser, y no lo digo por ti, o sea, porque también
4: no, estamos haciendo
5: la transmisión y todo lo demás. Pero es que de verdad, o sea, no hay que ensalzarlos tanto, si es una buena selección. Lo dices, en la primera etapa no mostró ese fútbol, pero hoy también a quién tienen enfrente. Fíjate, es como que Argentina. Argentina no ha tenido rivales, o sea, no podemos darnos cuenta realmente de la dimensión, de la calidad, del nivel que traen estas selecciones, porque los que les han puesto enfrente, los que le han tocado después del sorteo, donde la FIFA no mete mano, claro, dicen, pues ahí no puede ser un parámetro.
4: Bueno, entonces, bajo tu concepto, Francia también le ha ganado a muertos.
5: No, pero Francia ha tenido.
4: ¿A quién? A Noruega no jugó completa entrada. Entonces, pero ganó Noruega, un equipo mediocre.
5: No, ya es decisión del técnico, pero
4: por Noruega eso, tiene mayor. Pero no jugó con los mejores.
5: Austria, ¿no?
4: Tal vez.
5: Ahora, el rival africano también. O sea, le complicó y le dio. Son rivales de mayor.
4: Sí, lo que fue Senegal, Austria, Irak, pues nada, ¿no? Ah, y habrá que ver con Paraguay, que seguramente va a jugar con doble línea de cinco atrás para no evitar daño. Pues digo, no tienen la culpa ellos, ¿no? Pero aún así, pues tienes que demostrar tu nivel. El que sí me ha callado la boca es Mikel Oyarzabal. Yo sentía que de España lo menos bueno era el centro delantero. Lleva 4 goles y ha respondido, ¿no? Ha aprovechado las opciones que ha tenido, dejando en la banca a Borja Iglesias, que, ay, papá, se habla que viene a la América. Vamos a ver si es cierto, es muy buen jugador. Pero yo digo de que hoy se vio bien España, ¿no? Sí, el rival no le exigió mucho, pero estos equipos hay que pedirles eso, ¿no? No importando quién sea el rival, claro. Habrá que verlo ahora en octavos, ya sea Portugal o sea Croacia, donde seguramente la exigencia será mayor, pero en los primeros 3 juegos de España no se había visto bien y hoy se vio bien. Y a usted, bueno, pues entró aquí porque pues le tocó también un grupo donde estaba Argelia, Jordania y pues ahí Argentina por encima de ellos, ¿no? Pero en fin.
5: ¿Sigues defendiendo España?
4: Sí, yo creo que sí, ¿eh? Yo creo que
5: no, sí, ya me di cuenta.
4: Yo creo que es favorito, ¿eh? Y yo creo que hoy dio un buen partido.
5: ¿Y favorito por encima de Argentina, de Francia?
4: Yo sí. Yo di mis candidatos, España y Portugal. Lamentablemente ya cambió la llave porque si llega a Portugal se enfrenta en octavos a España.
5: Sí, el próximo lunes en Dallas.
4: O sea, viendo la calidad, o sea, España, el ciclo que tuvo extraordinario, ganó 2 veces la UEFA Nations League.
5: Sí.
4: Perdió, no, ganó la Eurocopa, ganó la UEFA Nations League y luego perdió el año pasado con Portugal en penales.
5: Pero aún así, del nivel que le viste en la fase de grupos, aún así lo mantienes.
4: Sí,
5: de ver el nivel de Francia.
4: Es que mira,
5: de Argentina no puedo hablar.
4: ¿Cuántos equipos
5: no lo han exigido?
4: El anterior torneo Qatar. Pierde Argentina con Arabia, ahí con México le costó y luego se enfiló.
5: Ah, bueno, lo de México, bueno, ya.
4: Como
5: ya
4: sea,
5: hablado, ¿no?
4: Francia fue lo mismo. O sea, yo creo que sí tiene los elementos por el ciclo que ya decimos,
5: claro,
4: que ganó.
5: Lo tiene, una. Lo tiene. No.
4: Portugal, por el talento que tiene.
5: También, pero el nivel que ha mostrado.
4: Bueno, pues esa es otra cosa, ¿no? Y Francia también tiene un equipazo. O sea, para mí son los principales. La verdad, yo nunca había considerado ni Alemania. Digo, es muy fácil hablar después de. Pero ya habíamos dicho que Alemania había tenido problemas. Brasil, lo hemos dicho, no tiene el talento de otras veces. Y Argentina, la duda es que llegó con varios lesionados, ¿no? O sea, también otro, no mostró un gran nivel.
5: Pero a los rivales que le tocó enfrentar
4: bueno,
5: en la fase de grupo le juegas hasta con el B.
4: Así decíamos la vez pasada con Arabia, nada, le va a ganar caminando y perdieron, ¿eh?
5: Hay que ver. De todas maneras.
4: Hay que ver, ¿no? Pero bueno.
5: Pregúntales qué tipo de rivales les conviene o qué tipo de rivales prefieren, ¿no? Pues obviamente
4: sí, claro.
5: Enfrentar a un Jordán.
4: Pero bueno, ya,
5: a, Cabo
4: ya
5: Verde.
4: A partir de cuartos ahí quiero ver.
5: Porque no me digas, ¿cuánto se habla del partido de mañana de Argentina contra
4: no,
5: Cabo
4: no,
5: Verde?
4: No, debe de ganarlo.
5: O sea,
4: si no sería de las sorpresas más grandes en la historia
5: no
4: del torneo.
5: Cabo Verde,
4: y en la siguiente ronda también debe de ganar, porque sí, también le toca a Australia.
5: Pero bueno,
4: o
5: ya no te enojes, Memo, yo no te preguntaba.
4: No, no me enojo, nada más digo que España yo sí lo veo como candidato. candidato al título, me mantengo en ello. Yo siento que Portugal, pues, debe de superar esta ronda, ¿no?
5: Debería, lástima, si no es un fracaso.
4: Lástima que quedó segundo.
5: Es que tuvieron una primera fase muy irregular, igual que los croatas.
4: Porque si hubiera quedado primero, se hubiera evitado el juego contra España y en cuarto se hubiera enfrentado a Argentina.
5: Ah, pero como quiera, digo, de acuerdo, pero como quiera, si llega a ganar este Portugal, que además está dominando el partido, va a ser un partidazo el lunes en Dallas contra
4: pero
5: España.
4: Pero es una pena, ¿no? Que a lo mejor se dé este partido y ves un Marruecos-Canadá.
5: De acuerdo.
4: Ay, no, sí, o sea, de acuerdo, es lo que yo digo. Pero bueno, como dice aquel, los hubieras no existen, ¿no?
5: Entonces, oye, nada más mencionar del récord mundial del guardameta español Unai Simón. Alcanzó 519 minutos sin recibir gol en copas, superando la historia marcada por el italiano Walter Senga.
4: Pero este es en dos torneos, ¿no?
5: Ajá, exacto. Okay. Porque Walter Senga, además, él se quedó con 517 minutos en Italia 90.
4: Sí, que en ese entonces fue cuando en semifinales contra Argentina les hizo el gol, ya en el primer tiempo, si no estoy mal. Y el que también ya impuso récord fue el tal Arrangel. Ya superó también al de, para un portero mexicano, de más minutos sin recibir gol. En el 70 Calderón, si no estoy mal, el que habían puesto el récord, pero en fin, ya veremos qué pasa el domingo. Pero bueno, España hoy gana 3-0, 2 de Oyarzabal, 1 de Porro, da un buen partido.
5: Yamal jugó muy bien.
4: Sí.
5: Fue el orquestador, pidió la pelota.
4: Es lo que esperas de él, ¿no? Está tomando su ritmo, porque llegó pues, casi dos meses sin jugar, ¿no? Lo han llevado de a poco, qué bueno que aparezca, es de los jugadores que quieres ver. Y bueno, pues ya decíamos, ¿no? La prueba es para España en la siguiente ronda, ya sea Portugal o Croacia, le va a dar muchos problemas, ¿no?
5: Y que yo creo que independientemente de quien califique, España sí llegaría como ligero favorito. Creo que si es contra Portugal, llegaría como ligero favorito. Si es Croacia, llegaría como favorito.
4: Sí, totalmente de acuerdo. Pero bueno, ya veremos. Ese juego sería el lunes.
5: Sí,
4: en allá en Dallas, Texas, a la 1:00 p.m, si no estoy mal. Pero sí, España, vamos a ver si puede dar un poquito más. Yo sigo considerándolo favorito.
5: Muy bien. Pues vamos a escuchar la información, lo que sucedió hoy en este partido entre España y Austria en el SoFi de Los Ángeles, California.
4: España con doblete de Mikel Oyarzabal y uno más de Pedro Porro goleó 3-0 a Austria y Los Ángeles en los 16avos de final de la Copa del Verano. La Furia Roja dio muestras de su poderío de principio a fin y venció sin problemas al cuadro austriaco. Escuchamos a Luis de la Fuente, técnico de España.
6: Bueno, pues otro día más demuestra el potencial futbolístico que tiene, el reconocimiento que debería de tener, que lo tiene ya, pero que hay que dárselo día a día, hoy hay que hacerlo aquí. Y el resto de compañeros exactamente igual, han hecho un partido extraordinario todos y estoy feliz por ello porque los que han salido también en sustitución de compañeros han estado a una gran altura.
4: Los hispanos jugarán los octavos de final el próximo lunes en Dallas. Para CIR Deportes, Memo García.
5: Gracias a Memo García, aquí está, además te tocó armar la nota y todo.
4: Por eso lo hice con gusto.
5: No está.
4: Como todo.
5: No, está bien, te lo compro, los argumentos sí lo son. Yo nada más tengo algunas dudas después de lo que vimos, y yo sigo insistiendo que hoy el rival no es como un parámetro suficiente para saber realmente el nivel que viene con España, aunque sí, España viene de menos a más, ¿no? Con todos sus jugadores, y habrá que esperar entonces nada más qué es lo que sucede. Y bueno, a mí me encantaría ver el próximo lunes un Portugal contra España, porque además el enfrentamiento entre Lamine Yamal y Cristiano Ronaldo.
4: Sí, y se repetiría la final de la UEFA Nations League del año pasado, que se definió en penales, ¿no? Pero bueno, hay que ver qué pasa entonces con España, que está jugando bien, hoy jugó bien, ha mejorado, pero el lunes tendrá una prueba importante.
5: Oye, ¿no vas a hacer pregunta?
4: ¿Qué quieres preguntar hoy?
5: No, pues en
4: ¿si
5: el
4: España es favorito o qué?
5: Órale, pues si quieres, sí, en el Talkback de Iher Radio, si quieres que les pareció España y si creen que está... Y comparten la opinión de Memo García de que creen que va a ser campeón del mundo.
4: Sí, que es favorito, ¿eh? No puedo garantizar porque eso
5: está. A ver, pero por encima de todos, ¿no?
4: Yo lo veo favorito. Yo sí.
5: O sea, yo me quedo con Francia. Pues ya lo había dicho y después de verlo jugar todavía.
4: Pues sí. Pero bueno, vamos, entonces la pregunta, después de ver hoy a España ganarle a Austria, ¿ustedes creen que es favorito para ganar la Copa o quién consideran que puede ser el campeón, ¿no? Digo, ya se va depurando esta lista, ¿no? De 48 ya nos van a quedar solamente 16.
5: Y en Toronto ya se juega la parte complementaria entre Portugal y Croacia, 0-0. Hay que recordar que las dos selecciones clasificaron como segundas de su grupo. Y bueno, además de que el equipo croata Memo es un especialista en alargar partidos, ¿eh? Y si por ellos fuera, alargan hasta tiempos extras y penales, que creo que es lo que más les acomodaría, porque saben que en este encuentro no son marcados como ganadores.
4: ¿Y sería el último juego de Copa para o Luka Modric o para Cristiano Ronaldo? No, hay que ver qué pasa. Vamos a la redacción de Asir Deportes. Ahí está nuestro compañero Ricardo Blancas para que nos platique cómo se está dando este juego. Ricardo, ¿cómo estás? Buenas tardes, un saludo.
7: Buenas tardes, mi querido Memo, Alex, amigos de Espacio 2026, los saludo con mucho gusto. Con Cristiano Ronaldo y Luka Modric como titulares, las selecciones de Portugal y Croacia miden fuerzas en este momento en el Estadio de Toronto, en partido correspondiente a la ronda de 16avos de final de esta Copa del Verano. Partido especial, no solo porque está en juego boleto a la ronda de octavos de final, sino porque será el último para CR7 o para el mago de Zadar en esta competencia. Duelo en el que los portugueses han tenido más tiempo el balón y han tratado con más hincapié ir al frente. Sin embargo, solo dos disparos peligrosos de Cristiano.
5: Sí, bueno, ahí decía Ricardo, ¿no, Memo? Muy acertadamente. Portugal había tenido el dominio de la pelota, del encuentro, pero la sorpresa en este momento, Memo, es que Croacia ya está ganando 1-0.
4: Sí, un error de la defensa de Portugal, dejan botar el balón dentro del área, y sin problema remata el delantero de Croacia para poner 1-0. Así que Croacia, se aferra a lo que ha hecho en los dos últimos torneos, en uno llegó a la final, en otro se quedó con el tercer lugar, y ya están arriba en el marcador, juego que está en Toronto. Para mí, si Portugal queda eliminado, sería un fracaso. Perisic, el autor del gol, así que Croacia está ganando al momento a Portugal en los 16avos de final. Minuto 53, cayó el gol del jugador croata.
5: Hay tiempo. Sí, digo, en claro. Este caso para Portugal hay tiempo para reaccionar, aunque bueno, pues ahí está el cubetazo de agua fría. Una pausa, regresamos, Espacio 2026, Croacia derrota 1-0 a Portugal.
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2: Se pudrió todo. Liam Gallagher salió a decir que Inglaterra le va a meter 5 a México. Fer Olivera de Maná salió a responderle @barras_lata.
3: De último momento se anunció que la selección de Inglaterra entrenará en las instalaciones de los Pumas, así como también piensan mantener en secreto el hotel de concentración en la Ciudad de México para evitar una serenata de aficionados mexicanos, pues tras lo ocurrido con Ecuador no piensan correr el mismo riesgo. Soy Mariana Santiago y esta es la notita futbolera.
4: Estamos de regreso, amigos, en Espacio 2026, Alex Cervantes y quien les habla, Memo García. Allá en Toronto sigue ganando Croacia 1-0 a Portugal con gol de Perisic. Y en este momento, hacer contacto con nuestro compañero Arturo Sanguino. Es momento de hablar de la selección mexicana, que ya prepara el juego contra el equipo de Inglaterra, que ya escuchábamos a Mariana. Va a estar concentrado en la cantera de los Pumas, seguramente para evitar serenatas y estar aislados. Hay que ver nada más cuándo llegan. En teoría el sábado tienen que estar, pero igual adelantan el viaje para mañana. Arturo, ¿cómo estás? Buenas tardes, te saludamos con mucho gusto. ¿Qué hay de novedades con la selección mexicana?
5: ¿Qué pasa, Memo, Alex, amigos de Espacio 2026? Un placer saludarlos. Así es, como bien mencionas, Inglaterra no quiere ser con la misma moneda que hizo Ecuador, y ya están ahí justamente manteniendo en secreto dónde se van a hospedar. Sin embargo, la selección mexicana, como sabemos, está en el centro de alto rendimiento, y allá la motivación está a tope. Eric Lira, este mediocampista que evidentemente ya está llamando la atención en ciertos clubes europeos, habló respecto a lo que se puede esperar de México el próximo domingo, evidentemente hablando desde la motivación y la confianza que existe en estos momentos, más allá del tema futbolístico.
6: Nosotros vamos a salir al próximo partido con la misma responsabilidad, porque es una responsabilidad enorme ponerte esta playera, y la verdad desde el primer partido ha sido súper complicado al estar en el Mundial. Cualquier selección es complicada, pero creo que estamos sacando bastante ventaja a nuestra casa, porque la verdad que uno está cansado dentro de la cancha, pero ve para afuera y ve un apoyo incondicional, y la verdad que eso a mí en lo personal me da un envión.
5: Me parece que Eric Lira, compañero, será uno de los que repita como titular, tomando en cuenta el gran papel que hizo ante Ecuador. No se achicó ante nadie, y evidentemente ante los ingleses necesitan este tipo de jugadores, Javier Aguirre.
7: Sí, todo ese apoyo que la afición.
2: Bueno, sí, Arturo, creo que tienes razón, Memo. Tendría que repetir, ¿no? Tú lo dices, equipo que gana, ¿qué? Repite, y yo no le movería nada a la selección mexicana.
4: Yo creo que sí le van a mover, porque enfrentas un equipo muy diferente, bueno, en cuanto a estilo.
2: A ver si coincide.
4: Más peligroso a la ofensiva que lo que fue Ecuador, acuerdo, pero mucho más.
2: Sí.
4: Yo no dudaría que se pueda jugar hasta con línea de 5, que metan a Edson Álvarez como un tercer central.
2: ¿Sacas a Morita?
4: No, yo lo dejaría. Ahí la cuestión es ver si no sacan a Romo o sacrifican a alguien, O de plano nada más poner dos adelante. Es que ayer lo platicábamos con Raúl Sarmiento, ¿no? Normalmente la frase esta de equipo que gana repite, sí, pero también depende del rival que tengas, ¿no? Y la verdad es que Inglaterra es un equipo muy profundo por los costados, y sobre todo cómo marcar a Harry Kane. Jude Bellingham no jugó bien ayer, pero es un jugador de peligro y te puede hacer daño, ¿no? Yo creo que sí le va a modificar, porque mantener a Romo, mantener a Lira y a Mora, yo creo que pierdes, ¿no? Mucho también en altura y todo esto, ¿no?
2: Pues no sé, a ver, Arturo, ¿qué sabes que se ha filtrado ahí en la concentración de la selección nacional?
5: Correcto, lo que sabemos es que pueden existir cambios, sí, pero Lira es uno de los que se mantendrá, y uno de los que también se mantiene será Quiñones. Evidentemente, tu hombre gol no lo puedes mandar a la banca en un partido donde sí o sí, cualquier jugada que tenga te puede marcar la diferencia, como lo es Julián Quiñones. Evidentemente, ves los nombres y haces un análisis de dónde juegan los ingleses y dónde juegan los mexicanos. Pues evidentemente, México no tiene el gran cartel como en otras ocasiones. Sin embargo, para el propio Julián Quiñones, este aspecto de que si juegan o no en Europa, que si juegan en los mejores equipos del mundo, al final estás en una selección y ahí todo puede cambiar. Esto es lo que dijo el naturalizado mexicano.
7: Sí, todo ese apoyo que la afición nos ha dado, la gente que viene al estadio, los que están en casa, los que nos apoyan en redes sociales, siempre nos inspira para sacar lo mejor de nosotros, ¿no? Pararnos duro en la cancha, dar lo mejor de cada uno de nosotros.
5: Y evidentemente en Inglaterra ya están hablando de la selección mexicana, y escuchemos justamente al atacante mexicano, quien habla justamente de lo que significará venir a jugar al Estadio Ciudad de México, Anthony Gordon. Esto es lo que dijo.
8: Estoy emocionado, será un gran juego de fútbol, probablemente un ambiente que pasa una vez en la vida. Realmente voy a ir para adelante, es genial ver lo que se pueden convertir esos momentos. Pero estamos listos, vamos con un gran equipo, nos enfrentaremos a la adversidad. Vi el juego de México y lo hizo muy bien, será un gran ambiente y estamos listos para ello.
5: Y justamente es lo que platican en Inglaterra. De todos modos, yo estaba leyendo medios ingleses, compañeros, y aseguraban que incluso sí hay miedo, en el sentido de que Thomas Tuchel ha decidido encerrarse en su hotel de concentración con su únicamente con su equipo de trabajo, y nadie más puede entrar a esas reuniones, nada de la organización, por justamente que se vaya a filtrar información sobre su parado táctico. O sea, realmente en Inglaterra no es que le tengan miedo a México, más bien yo creo que le tienen miedo a no conseguir un resultado positivo, sabiendo el fracaso que significaría.
9: Pues sí, la situación de Inglaterra es que tienen que avanzar, tienen que ganar, porque se saben que son superiores al equipo mexicano, pero hay argumentos que México tiene y que puede mostrar, y lo ha hecho en esta fase, que le puede dar pelea, y no nada más pelea, le puede ganar a Inglaterra, más allá del jugador número 12, de la altitud, de la contaminación. Creo que futbolísticamente tiene argumentos como para darle pelea al conjunto.
4: A ver, dos preguntas y rápidos. Ajá. ¿Quién es el favorito en el juego y quién está obligado a ganar?
9: Inglaterra.
4: ¿Las dos?
9: Las dos, yo sí pondría las dos.
4: ¿Tú? Sí, yo creo que sí, ¿eh? Sí, porque por historia, por tradición, por el equipo que tiene, Inglaterra incluso es candidato al título, no solo avanzar a octavos, ¿no? Uh-huh. Y favorito, pues también por el talento que tiene, ¿no? En el papel. Lo que decíamos ayer, si México muestra el nivel que tuvo contra Ecuador en el primer tiempo, le puede hacer juego y meterlo en problemas, ¿no?
9: Bueno, y a final de cuentas, ya no lo platicabas, pero ¿se sabe o no se sabe si va a llegar Inglaterra mañana o el sábado?
5: Todo indica que sería mañana en la noche, es lo que tenemos. Entrenarían hasta el sábado ya en cantera, conferencia de prensa, pero evidentemente es todavía un secreto, todavía no nos han podido confirmar si sí o si no, porque evidentemente quieren evitar esta famosísima serenata. En el centro de alto rendimiento, la selección mexicana se prepara a puerta cerrada, y hasta el sábado tendremos oportunidad de ver al equipo de Javier Aguirre, ya con sus últimos minutos de entrenamiento, y ya hablando de cara a este partido.
4: Arturo, muchas gracias por el reporte. Mañana estamos en contacto contigo.
5: Claro que sí, fuerte abrazo para todos. Buenas tardes.
4: Ahora hay que ver si se van a hospedar en cantera, porque hay las condiciones para hacerlo, o solo van a entrenar, ¿no? Habrá que ver esa situación. Y bueno, pues a esperar, sí. Yo creo que Inglaterra es el favorito y es el candidato a ganar. Una pausa, volvemos.
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2: Un cártel mexicano se habría puesto en contacto con 5 jugadores de Ecuador y les habría enviado amenazas, incluyendo mensajes dirigidos hacia sus familias. @barrabrava_net.
3: Estamos de regreso, amigos, en Espacio 2026. Alex Cervantes y quien les habla, Memo García. Y antes de tener la entrevista con nuestro invitado de este día, comentarles que en Toronto, Portugal y Croacia 1-1. Cristiano Ronaldo, por la vía penal al 68, igual el juego. Se está muy emocionante. Y a ver si antes de terminar el programa ya tenemos un ganador. Y se encuentra hoy con nosotros, y le agradezco mucho por tomarnos la llamada, Alejandro Hute, parte del comité organizador de Monterrey. Monterrey, una gran plaza. Terminaron los juegos el pasado lunes con un gran duelo entre Marruecos y Países Bajos, aunque sigue la fiesta. Alex, ¿cómo estás? Muchas gracias por estar con nosotros. ¿Cuál es el balance que hacen ustedes de lo que fueron los juegos que les tocó a Monterrey?
4: Hola, buenas tardes, Alex y Memo. Gracias por el espacio. Y bueno, muy, muy contentos con los resultados obtenidos hasta el momento, con los 4 partidos en Monterrey, que se llevaron con saldo blanco en materia de seguridad, con una muy buena logística en transporte y movilidad. Creo que además tuvimos 4 partidos muy emocionantes. La conexión de la afición regia con la afición sueca, con la afición japonesa, con la afición sudafricana, con la afición marroquí. Y creo que esto deja muy bien parado a la afición de Monterrey, a nuestro país. Creo que este mundial está cambiando la percepción que se tiene, a veces negativa, de nuestro país en diferentes partes del mundo, y esperemos pues terminar con broche de oro la participación de México como sede el próximo domingo 5 de julio en el Estadio Ciudad de México. Pero en el caso de Monterrey, muy contentos. Continuamos con el FIFA Fan Festival en Parque Fundidora hasta el 19 de julio.
3: Oye, Alex, al inicio del torneo llegó Japón y en teoría iba a entrenar en las instalaciones de Tigres, no les gustó algo y luego se fueron al Barreal. ¿Qué pasó ahí? ¿Hubo algún problema con las canchas o qué sucedió ahí?
4: Sí, bueno, la selección de Japón decidió venir en un periodo previo al periodo oficial de FIFA a hacer un pre-camp a la ciudad. Firmó un acuerdo a través de una agencia para venir a Monterrey y entrenar en el centro de entrenamiento de Tigres. No se dieron las condiciones en ese momento, desafortunadamente, la cancha. Se corrigió, se movieron al Barreal, y ya todo se resolvió para que Japón pudiera hacer su pre-camp en la ciudad de Monterrey.
5: Alejandro, te saludo con gusto, te mando un fuerte abrazo. Oye, me parece que en términos generales, sí, un gran éxito todo lo que ustedes organizaron allá en la Sultana del Norte, que da pues muy bien de qué hablar, ¿no? No nada más en nuestro país, sino a nivel mundial. Y sobre todo, ¿sabes qué? En un principio, quizá las críticas llegaban en decir, híjole, es que a lo mejor no le tocaron partidos tan atractivos en la primera fase, porque incluso la selección salió de México para ir a jugar a Guadalajara, no a Monterrey. Pero oye, la forma en que cierran, al menos en cuanto a partidos, ese duelo entre Países Bajos y Marruecos fue extraordinario. La verdad es que qué mejor, ¿no? O sea, prácticamente con broche de oro.
4: Sí, exactamente como tú lo dices, ese partido Países Bajos, Marruecos, un partido muy intenso, de altísimo nivel, el ambiente en el estadio espectacular, nos permitió cerrar con broche de oro. Como tú bien dices, desafortunadamente no vino la selección mexicana y no ha venido a Monterrey hace 8 años, pero bueno, ya tenemos el compromiso de Mikel Arriola para que la selección mexicana regrese a Monterrey en el siguiente ciclo mundialista. Pero bueno, nuestra sede, creo que estamos muy contentos. Para nosotros la prioridad es el legado que va a dejar esta Copa del Mundo. El partido número 1000 del sábado 20 de junio, Túnez contra Japón, nos permitió firmar un convenio para un programa de educación de 1000 becas educativas anuales de por vida para jóvenes del estado de Nuevo León, y estamos trabajando para que eso se concrete y se convierta en una realidad. Y en el mes de noviembre de este año, como sede, estaremos dando el cierre al mundial en nuestra sede con un reporte de resultados de lo que fue el impacto social de la Copa del Mundo en la comunidad para Monterrey, la zona metropolitana y el estado de Nuevo León.
3: Para el 2031, Alex, México ya se anunció, será una de las sedes para la Copa del Mundo Femenil, y me parece que Monterrey levanta la mano, ¿no? Creo que por el buen trabajo que se hizo, podría ser sede. ¿Les comentaron algo? ¿Sabes tú algo al respecto?
4: Pues entiendo que en el próximo hay un próximo congreso de FIFA, creo que va a ser un congreso virtual, y estaremos esperando que se pueda hacer oficial que nuestro país es una de los 4 países sede del Mundial Femenil del 2031. Ojalá así sea, y esto permita que nuevamente Monterrey repita como sede. Ustedes saben lo que ha representado el fútbol femenil en la ciudad de Monterrey, con las Amazonas y con las Rayadas, con muy buenas asistencias a los estadios, con campeonatos, y esperemos que este Mundial regrese a nuestro país. Y no solo visite Ciudad de México, Guadalajara y Monterrey, sino algunas otras plazas de Liga MX femenil.
3: Alejandro Hugh, parte del comité organizador de Monterrey, muchas gracias por el tiempo. Felicidades, la verdad es que un muy buen trabajo cumplió Monterrey como sede, el FanFest extraordinario con varios conciertos, y que bueno, siga todo muy bien hasta el próximo 19 de julio. Muchas gracias, Alex.
4: Gracias a ustedes por el espacio y los esperamos pronto en Monterrey.
3: Gracias.
6: Sería sensacional.
3: Hay que, ¿no?, un día ya transmitir.
6: Cabrito.
3: La carnita todo, asada.
6: Un partido.
3: Preparada por Maldonado. Ajá. No por Alex Villalbazo, ¿no?
6: Ah, sí, claro. No, no,
3: a
6: no.
3: Eso
6: no,
3: voy.
6: No. Ah, yo. Sí, muy bien. Hay que hablar con la producción. Aquí está el señor Jorge de Valdés. Para entonces saber un viajecito, un fin de semana.
3: Sí, ¿no? Como viernes, no queriendo la cosa, ¿no?
6: Vamos a comer cabrito y después ya aprovechamos sábado que juegue Monterrey.
3: Sí, bueno, sí, Montetigres también, ¿no? Digo, el que sea.
6: ¿No?
3: Pero bueno, ya lo planeamos.
7: Lo posponemos para este fin de semana.
3: Ah, parece muy bien.
6: Aunque no hay fútbol, pero estaría perfecto.
3: Bueno, vemos pero el
7: cabrito, ahí está.
3: Eso sí que ese no tiene problemas, ¿no?
6: Perfecto. Sigue 1-1 ya cerca de los primeros 80 minutos en Toronto, Portugal y Croacia. 1-1, pero el equipo croata está atacando con todo. En fin, por lo pronto, amigos de Espacio 2026 de Asir Deportes, Grupo Asir se suma al apoyo para los damnificados de los sismos del 24 de junio pasado en Venezuela. Nuestras unidades móviles recorrerán algunos puntos de la Ciudad de México para el acopio de ayuda. El viernes, sin mañana, las unidades se ubicarán de 10 de la mañana al mediodía en Avenida Horacio y calle Alfred de Musset, en la tercera sección de Polanco, Alcaldía Miguel Hidalgo. Y de 1 a 3 de la tarde nos vas a encontrar en Avenida Montes Pirineos y Avenida Monte Blanco en las Lomas de Chapultepec. Si está o si es que está en tus posibilidades, pues por favor apóyanos con llevar medicamentos e insumos médicos, productos de emergencia como lámparas de mano, pilas y frazadas, productos de aseo e higiene personal como jabón, papel higiénico, pasta y cepillos dentales, pañales desechables y toallas femeninas, así como alimentos no perecederos como arroz, atún, frijoles y aceite. Por cuestiones de almacenaje y espacio, no se están aceptando botellas de agua. Si, por favor, si tienes la posibilidad, hay que apoyar a nuestros hermanos venezolanos. Sumemos fuerzas
5: y apoyemos al pueblo hermano de Venezuela.
3: Hoy por ellos, mañana por nosotros, así que si puede hacerlo, hágalo. Y mañana a las 16 horas en Miami, Argentina, pues se enfrenta a Cabo Verde.
5: Miami.
3: Además, para que el rey esté ahí cerquita de casa, no se mueva, tenga que trasladar mucho y todo, ¿no?
5: Uy.
3: Sería súper sorpresa si Cabo Verde gana. Y bueno, también comentarles que ya Croacia le dio la vuelta, no. Se marcó fuera el lugar, ahí Susic estaba haciendo el gol. Argentina es mega favorito, creo que no hay duda de ello. Cabo Verde ya cumplió con haber llegado primero al torneo y ahora estar en esta ronda. Y Argentina, pues sí, tiene el bracket muy sencillo. Si todo avanza como es, hasta cuartos de final enfrentaría a Colombia. Pero hay que ver, vamos a ver qué pasa. Va a ganar Argentina, ¿no?
5: No, bueno, digo, sí me quiero hacer millonario, pero a lo mejor se ha puesto contra Cabo Verde, pero difícilmente va a ganar.
3: Así dijeron contra Arabia Saudita, ¿eh? Hace tres años y medio.
5: Cabo Verde, sí, ya hizo historia.
3: Sí, ya.
5: Fue la revelación del torneo, porque más le sacó el empate a Uruguay, a España, tienen a Bociña.
3: ¿Sabes qué decía yo?
5: Ajá.
3: Que sería bueno para algún equipo de Liga MX contratar a Bociña. Él sería un marketing espectacular y no es mal portero. Yo incluso, yo le andaba promoviendo ya para el Atlante.
5: Habla con Miguel Herrera.
3: Pues hay que decir.
5: O con Escalante.
3: O con quien sea.
5: No, con el dueño del
3: sería equipo. Un buen atractivo, y es buen portero.
5: No creo
3: que te salga muy caro, y creo que es jugador libre incluso.
5: Es jugador libre, se quedó sin equipo, estaba jugando en la división, en la segunda división en Portugal. Entonces, pues bueno, Argentina es líder, porque además calificó como líder del grupo, puntaje perfecto de 9-9. Yo creo que mañana Scaloni no le tiene.
3: No, ya regresan todos.
5: Regresan todos, se lo va a tomar muy en serio. Y si lo definen entre el primer tiempo y parte del segundo, ahí ya vendrán los cambios, ¿no? Pensando en la siguiente ronda.
3: Pues sí, vamos a ver qué sucede, ¿no? Con esto, vamos a la información de este juego.
8: Argentina y Cabo Verde buscarán este viernes su boleto a los octavos de final de la Copa 2026, cuando se enfrenten en punto de las 16 horas en el Estadio Miami. El técnico del albiceleste, Lionel Scaloni, destacó el crecimiento del rival y evitó subestimarlo, ya que llega a los 16avos de final sin haber perdido sus tres partidos en la fase de grupos, donde sumó tres empates ante España, Uruguay y Arabia Saudita.
9: Bueno, estamos bien, lógicamente ilusionado como todo el mundo, pero hay un rival al cual hay que enfrentar, hay que respetar, un rival que ha hecho muy bien las cosas, y bueno, el margen ahora es se achica, es un encuentro de que el que pierde se vuelve, y bueno, y lo tenemos en cuenta, pero nos agarra en un buen momento, y esto es fútbol, ya sabemos que están viendo partidos muy parejos, y creo que bueno, va a ser fácil, esa es la realidad.
8: ASIR Deportes, Gabriel Ayala.
10: Argentina y Cabo Verde se enfrentan este viernes 3 de julio en la ciudad de Miami por los 16avos de final de la Copa Mundial de la FIFA 2026. La albiceleste llega como líder del grupo J con puntaje perfecto y con Messi como la gran figura. Mientras que Cabo Verde aparece como una de las revelaciones del torneo tras avanzar invicto en su debut en el torneo. El equipo de Lionel Scaloni parte como favorito por su jerarquía, experiencia y poder ofensivo. Mientras que Cabo Verde apelará a su orden y capacidad de incomodar desde la intensidad. Se espera un duelo con Argentina como protagonista y desde luego y con su rival apostando a resistir, sorprender y esperar. 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
3: Comentar nada más del Portugal-Croacia, sí salió Cristiano Ronaldo al 81, entró Rubén Neves.
5: Bueno, pues
3: a reforzar el medio campo. Roberto, a mí el que Martín sigue sin gustarme, no sé cómo lo mantienen, es a Rafael Leao, ¿eh? No, la verdad es que no genera nada.
5: Ha sido víctima de críticas en esta
3: sí, cosa. Y es que no, ¿eh? La verdad hay mejores opciones, no sé por qué lo han mantenido.
5: Y lo de Roberto Martínez, el técnico decide sacar a Cristiano, pues ya son muchos factores, ¿no? La edad, a lo mejor el cansancio, pensando en tiempos extras, y creo que Cristiano ya no está para jugar media hora más y luego pensar en penales, en fin. Bueno, y también es sobre todo, pues ya ha hecho todo lo mejor al terreno de juego buscando pues conseguir la victoria sin irse
6: a la larga, que es lo que comentamos en el arranque del programa. Croacia es un equipo especialista en que si no te puede ganar, va a alargar lo más que pueda, tiempos extras, y para ellos yo creo que sería mucho mejor saltarse hasta los penales.
3: Y en Copas del Verano, este fue el cuarto gol de Cristiano de penal. El líder de todos los tiempos es Harry Kane con 5. Muy bien. Ahí está la marca.
6: Y que el domingo acá lo vamos a tener.
3: Aclara, claro que sí, espero que no haga daño, ¿no? Pero es un jugador muy peligroso. Tiene 72 goles en el año futbolístico, solo por detrás de Messi.
6: Bueno, ok. Vamos a pausa, regresamos. Todavía tenemos más porque hoy la jornada cierra en Vancouver con el Suiza contra Argelia.
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0: El antepenúltimo boleto a los octavos de final y primero de la jornada de este viernes presentará duelo entre Australia y Egipto, segundo sitio del grupo D ante el 2 del sector G, programado a partir de las 12 horas, tiempo del centro de México, en el Estadio Dallas. De este cotejo habló Hossam Hassan, timonel de los faraones del Nilo.
1: Estamos preparados para todo. Sabemos que tenemos lesiones, por supuesto, pero estamos en la segunda etapa. Espero que algunos de ellos estén de regreso para este partido, ya que tendrá un gran impacto en el pueblo egipcio. Tengo 26 jugadores conmigo. Confío en ellos y jugaré con todos los que estén ahí para el equipo. No tengo ningún problema y no voy a quedarme con los brazos cruzados. Tengo hombres en los que confío y todos ellos están en constante desarrollo. Nuestras decisiones seguirán siendo buenas, si Dios quiere, y si Dios quiere, ante Australia, estaremos a la altura de las expectativas.
0: Mohamed Salah es la principal duda para este compromiso. Ahmed Fatouh y Jacob Italiano son las bajas por lesión. Asir Deportes, Edgar Flores.
2: Creo que es favorito Egipto, pero son de esos juegos que hemos dicho que se dan porque se aumentó una ronda y se aumentó el número de equipos clasificados, ¿no?
3: Mañana el partido al mediodía.
2: Debe de ganar Egipto, creo yo, y el que gane de estos va luego contra Argentina si es que le gana Cabo Verde.
3: Bueno, otra vez poniendo el camino muy fácil al albiceleste. Pero bueno, esa es otra historia. Sigue en uno por uno, ya recta final del partido allá en Canadá. Están jugando el equipo de Portugal y Croacia, un muy buen partido ahí en Toronto. Y vámonos hasta Canadá, porque ahí está nuestra compañera Andrea Palacio, Así Deportes, por todas las sedes del mundial, así que Andrea, te saludamos con gusto. Guillermo García, Alejandro Cervantes, bienvenida para que nos platiques cómo es que se está viviendo esta copa y en especial este partido de alto voltaje.
4: Hola Memo, hola Alex, Jorge, un gusto saludarlos desde Toronto. Aquí son las 8:48 de la noche y sí, como comentas, estamos a minutos de conocer el resultado del partido entre Portugal y Croacia. Y la verdad es que hay muchas cosas pasando en la ciudad. Para empezar, ayer fue Canada Day, el Día Nacional de Canadá. Eso significa que fue feriado para todo el país. Ayer no se trabajó. Hoy todos volvieron a sus labores, pero bueno, el protagonismo del día de hoy se lo está llevando este partido de Croacia contra Portugal. Y otra cosa muy importante que también está siendo protagonista es que estamos viviendo una jornada de calor extremo. La sensación térmica actual es de 37 grados, algo muy poco común para Toronto. Pero imagínense que desde la mañana ya amanecimos con una sensación térmica de 28 grados. Eso es muy raro para Toronto, pero definitivamente no ha detenido a la afición para presentarse a ver este partido. Y si el calor está tremendo, muchos eventos en la ciudad incluso fueron reprogramados porque estar afuera se ha vuelto muy complicado. No me imagino lo que debe sentirse jugar un partido tan importante bajo estas condiciones, estar ahí en el partido también como afición, y seguramente esto también está influyendo de alguna manera en el desempeño de las selecciones como Portugal y como Croacia. Y bueno, otra cosa que me gustaría comentar es que Toronto tiene una de las comunidades portuguesas más grandes fuera de Portugal, así que la afición portuguesa se está haciendo ver con playeras de Portugal, se presentó con mucha fuerza en el estadio, a pesar del calor extremo, ahí están. De hecho, también en redes sociales comenzaron a circular videos de Cristiano Ronaldo saludando desde el balcón de su hotel hoy por la mañana, y eso desató todavía más emoción entre los aficionados que desde temprano llenaron las calles con todo y el calor de banderas, camisetas, cantos. Y bueno, por supuesto que Croacia también tiene su afición aquí en Toronto y también se ha hecho sentir. Eso es justamente lo que hace tan especial vivir un mundial de estos en una ciudad tan multicultural como Toronto, que en una misma ciudad conviven comunidades de prácticamente todos los países participantes. Hoy son los portugueses, los de Croacia quienes pintan las calles, pero hace apenas unas horas eran los canadienses y mañana seguramente los colombianos, los argentinos o los mexicanos. Pues así se está viviendo el mundial desde una de las ciudades más multiculturales del planeta como es Toronto.
3: Perfecto, Andrea, muy completo el reporte, muy agradable la verdad, y sobre todo ya mañana si quieres volvemos a hacer contacto contigo para que nos platiques cómo se encuentra la selección canadiense previo a su partido del sábado, ya en octavos de final frente a Marruecos. Juegan en Houston, pero bueno, ya mañana estaremos platicando de la selección canadiense. Gracias, Andrea, un abrazo.
4: Un placer, gracias.
2: Ay, Andrea, entonces, y es momento de hacer una vuelta a la copa.
5: En la vuelta a la fiesta futbolística de 2026, el primer ministro inglés, Keir Starmer, informó que los bares en aquel país estarán abiertos hasta las 5 de la mañana del próximo lunes, derivado del partido entre su selección y la selección mexicana. Gianni Infantino, presidente de FIFA, habló respecto a las críticas que ha recibido la pausa de hidratación en los partidos de la fiesta futbolística de 2026 y aseguró que se analizará su continuidad.
6: Para mí, para nosotros ha sido muy importante porque garantiza la igualdad de condiciones para todos los equipos. Eso es lo más importante.
5: La locura por acudir al partido de México ante Inglaterra ha generado que la reventa tenga precios súper altos. El más barato se encuentra en 72,000 pesos y el más caro supera los 482,000 pesos. Lionel Scaloni, técnico de la selección de Argentina, respondió a los señalamientos de redes sociales sobre que la albiceleste es ayudada por FIFA en sus torneos.
7: Hoy cualquiera pone una cosa y se hace, y a lo mejor no es fundamentada, no sé si me explico, y se hace de una cosa así chiquita demasiado grande, ¿no?
5: Y Brasil enfrentará a Noruega en los octavos de final de la fiesta futbolística de 2026, pero lo tendrá que hacer sin su volante, Lucas Paqueta, quien no se recuperó de su lesión muscular, así que Brasil tiene una dura baja para dicho partido. Para ASIR Deportes, Arturo Sanguino.
2: ¿Estás contentito, ah? ¿Eh?
3: No
2: sé si porque va a acabar el programa o porque ya anotó Portugal, que está a punto de avanzar a los octavos de final.
3: Sí, de Gonzalo Ramos al minuto 90+4.
2: Gran remate de cabeza, en medio de tres defensas de Croacia. Y bueno, pues Croacia, decíamos, esta generación que dio grandes resultados. Allá en Rusia jugó la final, en Qatar llegó hasta las semis. Y parece que hoy, bueno, pues es el adiós de Luka Modric. Se agregaron 10 minutos, están jugando al momento 5.
3: Ya nos vamos, Jorge. Nos vamos a esperar para la definición del juego, que seguramente ahorita en Espacio Deportivo, con Anselmo Alonso, ya nos tendrán el resultado final.
8: Así es, pues sí, qué bárbaro. Pues 2-1 ganando el equipo de Portugal a Croacia. Nos despedimos, señor Guillermo García, muchas gracias.
2: Gracias, buenas noches.
8: Gracias, señor Alejandro Cervantes.
3: A ti, Jorge, ya me voy a la redacción a pelear con Demo por España y Portugal.
8: Perfecto, pues ustedes no se vayan porque en breve empezamos Espacio Deportivo aquí en Grupo ASIR. No se vayan, regresamos.
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3: Continuamos en 90.1 Mix, 80, 90 y más, y por vía digital en iHeartRadio. Soy Gio Gómez Tagle y les doy la más cordial bienvenida a este jueves 2 de julio, donde la pregunta del día tiene que ver con la amistad. ¿Cuáles son esos pequeños detalles que consideras deben de tener tus amistades contigo? Házmelo saber a través del Tollback de iHeartRadio o a través de mi Facebook Gio Gómez Tagle en Mix, y me digas cuáles son esos pequeños detalles que consideras deben de tener tus amistades contigo. Continuamos con más música.

0: Continuamos en 90.1 Mix, 80, 90 y más, y por vía digital en iHeartRadio. Soy Chío Gómez Tagle, y la pregunta del día fue: ¿cuáles son esos pequeños detalles que consideras deben de tener tus amistades contigo? Lo que más valora la gente en una amistad suele variar, la verdad, según la persona, pero sí hay varios aspectos, pues, que aparecen a lo mejor de forma consistente. Por acá, Serge Valley me dice que la confianza, poder hablar con sinceridad, guardar confidencias y saber que la otra persona actuará de buena fe. Y sí, típico de que le dices, oye, no le vas a decir a nadie, y no, te lo juro, y al mismo tiempo que está diciéndote eso, ya lo está chateando, ya lo está comentando ahí con alguien más, pues la neta no está chido. Y por acá Amanda Martínez me dice que la lealtad, sentir que el amigo o amiga está presente tanto en los buenos momentos como cuando las cosas se complican. Híjole, eso es lo típico, que nada más están ahí contigo cuando les conviene incluso algo, ¿no? Pero cuando está cargando pifas, ni quien se acerque. Y pues eso, la verdad es que también te ayuda a limpiar, porque la neta es que esa gente sobra en la vida. Y me dice también Amanda que la honestidad, decir la verdad con respeto, incluso cuando no es el otro lo que quiere escuchar. Eso me parece excelente. Así que sígueme platicando, ¿cuáles son esos pequeños detalles que consideras deben de tener tus amistades contigo? A través del Talkback de iHeartRadio o a través de mi Facebook, Gio Gómez Tagle en Mix. Continuamos con más música, soy Gio Gómez Tagle y estás en 90.1 Mix, 80, 90 y más, y por vía digital en iHeartRadio.
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0: Continuamos en 90.1 Mix, 80, 90 y más, y por vía digital en iHeartRadio. Soy Chico Gómez Tagle, y la pregunta del día es, ¿cuáles son esos pequeños detalles que consideras deben de tener tus amistades contigo? Por acá Raquel Domínguez me dice que apoyo emocional para escuchar, mostrar empatía y ofrecer ayuda sin juzgar de inmediato. Y también me dice que el respeto es muy importante, aceptando las diferencias de opinión, personalidad, límites y decisiones de cada uno. Yo creo que eso es basiquísimo, el respeto ante cualquier tipo de relación social, ¿no? Y me dice Julio Suárez por acá que la reciprocidad, que el interés y el esfuerzo por mantener la amistad vengan de ambas partes, sin que todo recaiga en una sola persona. Eso me encanta. Y me dice que también el sentido del humor es muy importante para compartir risas y disfrutar del tiempo juntos, fortaleciendo así el vínculo. Excelente, mi querido Julio. Así que sígueme platicando cuáles son esos pequeños detalles que consideras deben de tener tus amistades contigo. Soy Chico Gómez Tagle y continuamos en 90.1 Mix, 80s, 90s y más.
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0: Continuamos en 90.1 Mix, 80, 90 y más, y por vía digital en iHeartRadio. Soy Chío Gómez Tagle, y la pregunta del día de hoy es: ¿cuáles son esos pequeños detalles que consideras deben tener tus amistades contigo? Agus me dice que la confiabilidad, o sea, cumplir promesas, ser puntual cuando importa y actuar de manera consistente, y también la valoración por quien uno es sin tener que fingir o cambiar para encajar. Eso se me hace excelente, porque pues eso también de ser pose, pues no, la neta es que por lo menos yo no. Y Sebastián Horus me dice que la buena comunicación, para poder hablar de malos entendidos, expresar necesidades y resolver conflictos de manera respetuosa. Y es que justo coincido en muchas prácticamente preguntas sobre relaciones personales, siempre la confianza, la honestidad y el apoyo mutuo, pues suelen ocupar siempre los primeros lugares, porque son la base prácticamente de cualquier relación social, no solamente así de amistad, sino incluso en el trabajo, con tu propia familia. Así que bueno, pues en resumen, yo creo que una amistad suele sentirse valiosa cuando combina estos tres elementos: seguridad, compañía y apoyo. ¿Ustedes qué opinan? Y les recuerdo que tuvimos nuestra Feria Escolar 2026 en Cerro Tolsú. Estuvimos ahí 3 días y la verdad estuvo increíble. La cuestión del pasaporte Feria Escolar fue una locura. Las ponencias estuvieron súper chidas, los talleres. Bueno, la gente divertidísima con todos los juegos de destreza tipo feria. Y todo esto, pues la verdad es que gracias a todos ustedes. Y sobre todo que tuvieron también la oportunidad de acercarse con las mejores ofertas educativas y servicios del sector escolar. Así que muchísimas gracias a todas las marcas participantes por confiar en nosotros y sobre todo a todo el público. Feria Escolar 2026, Amor 92.5 y 90.1 Mix. Les agradecemos con todo el corazón, así que nos vemos el próximo año en la Feria Escolar 2027. Continuamos con más música, soy Gio Gómez Tagle y estás en 90.1 Mix, 80, 90 y más, y por vía digital en iHeartRadio.
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3: Continuamos en 90.1 Mix, 80, 90 y más, y por vía digital en iHeartRadio. Soy Gio Gómez Tagle, les doy la más cordial bienvenida a esta transmisión de jueves 2 de julio. Y en esta hora vamos a platicar sobre una película que tiene que ver con una serie de televisión que después se hizo prácticamente en el 2000, Los Ángeles de Charlie. Y también vamos a platicar en el abecedario mix de la canción All the Small Things, que hoy tocó el turno de Blink-182. Recuerda que te puedes poner en contacto vía Tollback de iHeartRadio o a través de mensajes escritos en mi Facebook, Gio Gómez Tagle en Mix, G-I-O en Mix, para que me puedas encontrar más rápido. Continuamos con más música, soy Gio Gómez Tagle y estás en 90.1 Mix, 80, 90 y más, y por vía digital en iHeartRadio.

0: Continuamos en 90.1 Mix, 80, 90 y más, y por vía digital en iHeartRadio. Soy Chico Gómez Tagley y les doy la más cordial bienvenida en este jueves 2 de julio. Y en esta hora les voy a recomendar esta película que es Charlie's Angels, que dirige MCG, una película del 2000, que es esta peculiar agencia de detectives dirigida por el multimillonario Charlie, que tiene a sus filas a Natalie, que es Cameron Díaz, Dylan, a Drew Barrymore, y a Alex, que es Lucy Liu. Y bueno, estas tres expertas en artes marciales, en disfraces y en la más avanzada tecnología, juntas tendrán que ocuparse de un caso muy importante, el secuestro del genio de la informática Eric Knox, que es Sam Rockwell, con su rival Roger Corwin, que es Tim Curry, y bueno, consiguen liberarlo, pero quedaría destruida la intimidad de todo el mundo si no lo logran liberar más bien. Entonces, pues incluido Charlie, su misterioso jefe. Los Ángeles de Charlie, en esta película, escogí esa película como recomendación porque suena en la escena final durante los créditos. Las protagonistas actúan como una banda de rock y suena la canción del abecedario mix que hoy toca, que es All the Small Things de Blink-182. Continuamos con más música. Soy Gio Gómez Tagle y estás en 90.1 Mix, 80, 90 y más, y por vía digital en iHeartRadio.
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0: Continuamos en 90.1 Mix, 80, 90 y más, y por vía digital en iHeartRadio. Soy Chico Gómez Tagle, y el día de hoy en el abecedario Mix tocó el turno de All the Small Things de Blink-182, que le dedicamos como siempre a Donald Trump, ya saben, porque está chiquitín. Pero bueno, esta canción prácticamente escrita por el guitarrista Tom DeLonge, y la canción es cantada pues prácticamente por él mismo y producida por Jerry Finn. Pertenece a su álbum de 1999, Enema of the State, que es uno de los mayores éxitos de la banda y logró el primer puesto en la lista estadounidense de Alternative Songs. Y bueno, siendo este su primer número uno, y también logró el número 6 en la lista más importante de Estados Unidos, que es la Billboard Hot 100. All the Small Things fue seleccionada incluso por la revista Rolling Stone como una de las 100 mejores canciones pop. Y lo más curioso es que Tom DeLonge llegó a sorprenderse de que esta fuera la canción más famosa de Blink-182. Años después comentó que le escribió como una sencilla pequeña balada inspirada por su novia, sin imaginar que terminaría convirtiéndose en uno de los himnos definitivos del pop punk y en la canción que llevaría a la banda a la fama mundial. Continuamos con más música. Soy Gio Gómez Tagle y estás en 90.1 Mix, 80, 90 y más, y por vía digital en iHeartRadio.
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0: Continuamos en 90.1 Mix, 80s, 90s y más, y por vía digital en iHeartRadio. Soy Chío Gómez Tagle y vamos a seguir peinando algunos datos curiosos del abecedario Mix con All the Small Things de Blink-182, canción del 2000, que fue escrita como una canción de amor, pero aunque muchos la consideran simplemente como un himno pop-punk, pues él realmente, Tom DeLonge, la compuso para su entonces novia Jennifer Jenkins. Y bueno, pues se convirtió en el mayor éxito de Blink-182, alcanzando el puesto número 6 del Billboard Hot 100 en Estados Unidos, y yo creo que el mejor resultado de la banda en esa lista, y llegó incluso al número 2 en Reino Unido. Y el famoso coro surgió de un bloqueo creativo donde Tom DeLonge no encontraba la letra adecuada para el estribillo, así que utilizó el ya clásico na na na, ¿no?, que terminó convirtiéndose en una de las partes más reconocibles de la canción. Y bueno, pues está inspirada en los Ramones porque querían escribir una canción simple, rápida y pegajosa al estilo de los legendarios Ramones. Y bueno, ayudó sin duda a llevar el pop punk al mainstream, junto con temas como What's My Age Again, una de las canciones que convirtió a Blink-182 en una banda global y abrió las puertas para muchas agrupaciones pop punk de los años 2000, como ven ustedes. Y les quiero agradecer a todos los que participaron, fueron parte, marcas, participantes, público en general, de nuestra Feria Escolar 2026. Estuvimos en Centro Tolsú desde el 30 de junio hasta hoy 2 de julio, con 3 días de muchísima locura, diversión y prácticamente, bueno, pues muchísimas gracias a todos los que formaron parte de esta gran experiencia. Recuerden, nos vemos en la Feria Escolar 2027 y Amor 92.5 y 90.1 Mix les agradece de corazón a todos los que formaron parte de este gran evento. Continuamos con más música, soy Gio Gómez Tagle y estás en 90.1 Mix, 80, 90 y más, y por vía digital en iHeart Radio.
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0: Continuamos en 90.1 Mix, 80, 90 y más, y por vía digital en iHeartRadio. Soy Chío Gómez Tagle, y en este momento vamos a platicar sobre Kirk Hammett de Metallica, porque el 13 de junio, durante una presentación en el Puskás Arena de la capital húngara, pues aparece en escena con una camiseta que incluía la frase Taylor Swift is a CIA psyop, que es algo así como Taylor Swift es una operación psicológica de la CIA, y junto con una imagen de la cantante así como con los ojos blancos. A mí me fascinó esa playera. De hecho, creo que desde la de Axl Rose, la de Charles Don't Surf, creo que no había encontrado una playera que me fascinara tanto. Y bueno, pues incluso fue registrada pues en fotografías, obviamente se difundió en redes sociales, y bueno, pues ya sabrán, reacciones de muchísimos usuarios en plataformas como Reddit y otros espacios digitales, donde pues se debatía el contenido del mensaje impreso en esa playera. Y bueno, pues prácticamente algo que me llamaba la atención es quienes decían que nadie les hace caso ya, así que tuvieron que usar el nombre de Taylor para ganar atención. ¡Ay, por favor! O sea, una cosa es que seas Swiftie y que ames a Taylor Swift por su música, etcétera, y que te vaya calado ahí el mensaje. Pero bueno, yo creo que en ningún momento Metallica necesita el nombre de Taylor Swift para sonar duro a nivel mundial. Y bueno, prácticamente, pues, Kirk Hammett la verdad es que no ha hecho comentarios sobre la playera de Taylor Swift, tampoco la cantante. Pero bueno, vamos a ver a dónde escala esto, o si nada más se queda ahí como en una anécdota de concierto. Pero sin duda, donde vea esa playera hecha, me la compro, porque es una joyita. Continuamos con más música, soy Gio Gómez Tagle, y estás en 90.1 Mix, 80, 90 y más, y por vía digital en iHeartRadio.
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Continuamos en 90.1 Mix, 80, 90 y más, y por vía digital en iHeartRadio. Soy Chico Gómez Tagle y vamos a seguir peinando algunos datos curiosos del abecedario Mix con All the Small Things de Blink-182, que ¿recuerdan el video? A mí el video me encantaba porque es una parodia de la cultura pop de finales de los años 90, donde se burlaba de artistas y pues grupos extremadamente populares en el momento, como lo eran los Backstreet Boys, NSYNC, incluso Britney Spears. Y bueno, pues la banda en algún momento no estaba tan convencida del videoclip. De hecho, Mark Hoppus llegó a tener dudas sobre si el video debía salir o no, pero bueno, terminó convirtiéndose incluso en uno de los más famosos de MTV. Y este video pues fue producido gracias al legendario productor que llegó a pulir precisamente el sonido de Blink-182 y fue una pieza fundamental pues prácticamente para todo el álbum de Enema of the State, gracias a esta canción que produjo Jerry Finn. Y bueno, la batería de Travis Barker fue clave para su impacto. Muchos músicos incluso destacan el trabajo de Barker, elevó enormemente la energía y la calidad musical de la canción. Y bueno, pues regresando al video, yo creo que sigue siendo uno de los más vistos de la banda. De hecho, la versión oficial supera los cientos de millones de reproducciones en YouTube, más de 2 décadas después de su lanzamiento. Continuamos con más música, soy Gio Gómez Tagli y estás en 90.1 Mix, 80, 90 y más, y por vía digital en iHeartRadio.

0: Continuamos en 90.1 Mix, 80, 90 y más, y por vía digital en iHeartRadio. Soy Chío Gómez Tagle, y pues les quiero agradecer a toda la gente que fue parte de nuestra Feria Escolar 2026. Estuvimos ahí en el Centro Tolsú del 30 de junio al día de hoy, 2 de julio. Y bueno, la verdad es que fueron 3 días donde nos disfrutamos como nunca, aprovechando sobre todo el pasaporte de Feria Escolar, que hubo unos premios excelentes, como laptops, bocinas Alexas, muchas prácticamente, pues accesos gratuitos a las atracciones del Centro Tolsú. Pero bueno, las ponencias, los talleres estuvieron súper chidos. Creo que los vi muy divertidos a todos ustedes con estos juegos de destreza tipo feria. Y bueno, pues sin duda vamos a estar muy emocionados en la Feria Escolar 2027 con todos ustedes. Un agradecimiento a todas las marcas participantes que confiaron en nosotros, y particularmente a todo el público, porque esto no hubiera sido posible si no fuera gracias a ustedes. Feria Escolar 2026, Amor 92.5 y 90.1 Mix, les agradecemos de todo corazón. En la próxima hora del vampiro vamos a seguir peinando algunos datos curiosos del abecedario Mix, y les voy a platicar sobre Cyndi Lauper, porque quedará inmortalizada como una figura de los tiempos en que estuvo en la WWE, así como lo escuchan, en la lucha libre, por si no lo sabían. Continuamos con más música, soy Gio Gómez Tagle, y estás en 90.1 Mix, 80, 90 y más, y por vía digital en iHeartRadio.
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2: Continuamos en 90.1 Mix, 80, 90 y más, y por vía digital en iHeartRadio. Soy Gio Gómez Tagle y les doy la más cordial bienvenida a la hora del BAM.

0: día,
1: siendo prácticamente pues ya el último peinado que haremos sobre algunos datos curiosos del abecedario Mix con la canción de All the Small Things de Blink-182. Y les voy a platicar sobre Cyndi Lauper, porque quedará inmortalizada con una figura de los tiempos que estuvo en la WWE como luchadora, así como la escuchan. Recuerda que te puedes poner en contacto vía Tollback de iHeartRadio o a través de mensajes escritos en mi Facebook, Gio Gómez Tagle en Mix, G-I-O en Mix, para que me puedas encontrar más rápido. Continuamos con más música, soy Gio Gómez Tagle y estás en 90.1 Mix, 80, 90 y más, y por vía digital en iHeartRadio.

Continuamos en 90.1 Mix, 80s, 90s y más, y por vía digital en iHeartRadio. Soy Chico Gómez Tagle y les doy la más cordial bienvenida a esta hora de vampiro, que acabaremos de peinar algunos datos curiosos del abecedario Mix con la canción de All the Small Things de Blink-182, que casualmente se convirtió en un himno deportivo, que es muy habitual escucharla en estadios de béisbol, de hockey, de fútbol americano. Incluso los aficionados de los de San Diego Padres la han adoptado como una especie de himno no oficial. Y su influencia pues sigue vigente en la cultura popular. En 2023, de hecho, la famosa escena del cartel del videoclip fue homenajeada por Kourtney Kardashian durante el anuncio de su embarazo junto a Travis Barker, no sé si se acuerdan. Y fue una puerta de entrada para millones de fans. En comunidades de seguidores, muchos recuerdan que esta fue la primera canción de Blink-182 que escucharon en la radio o en MTV. Su duración es menor a 3 minutos, con apenas 2 minutos 48 segundos, pero demuestra que una canción no necesita ser larga para convertirse en un clásico. Sigue siendo la canción más identificada con Blink-182, aunque la banda ha publicado muchos éxitos, All the Small Things continúa siendo el tema que más personas asocian inmediatamente con el grupo, y la verdad es que sí está muy cotorra. A mí la verdad es que me entró mucho por el video. Me encantó el video como parodia, como tal. Así que bueno, pues el día de hoy, esa fue la visita de All the Small Things de Blink-182 en el abecedario Mix. Soy Gio Gómez Tagle y continuamos en 90.1 Mix, 80s, 90s y más.

Continuamos en 90.1 Mix, 80, 90 y más, y por vía digital en iHeartRadio. Soy Chico Gómez Tagle y vamos a platicar sobre Cyndi Lauper, porque no sé si sabían, pero ella llegó a estar en la WWE y ahora será inmortalizada con su figura, precisamente con una rivalidad que involucraba a Capitán Lou Albano y Rowdy Roddy Piper. Que esto fue a mediados de los años 80, en lo que se conoce como la era Rock and Wrestling, siendo la cantante una de las celebridades más reconocidas al tener impacto directo en una historia con otros luchadores. Y bueno, prácticamente, así como decía, la chica se quiere divertir. Bueno, pues sí que te estabas divirtiendo, Cyndi Lauper. Así que bueno, prácticamente Lauper, de hecho, logró que Wendy Richter se llevara la victoria frente a The Fabulous Moolahen en el primer WrestleMania. ¡Qué óvole! ¿Cómo ven? Incluso Lou Albano salió en el papel de su padre en los videos de She-Bop, Time After Time, y si se acuerdan también en Girls Just Want to Have Fun, y The Goonies, ¿no? Are Good Enough. Así que bueno, prácticamente este set será exclusivo de Mattel para la San Diego Comic Con, por lo que su precio fuera de este evento pues seguramente va a estar medio manchador, pero bueno, es un artículo deseable para todos los coleccionistas de Cyndi Lauper, particularmente de los de la lucha libre, porque es una joyita de pieza. Yo a la vi, la neta está bien chida. Continuamos con más música, soy Gio Gómez Tagle y estás en 90.1 Mix, 80, 90 y más, y por vía digital en iHeart Radio. We'll be right back.

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0: Continuamos en 90.1 Mix, 80, 90 y más, y por vía digital en iHeartRadio. Soy Chío Gómez Tagle y llegó el momento triste de tener que despedirme. Esta cenicienta vampírica ya se va a su sarcófago, pero antes que nada les quiero agradecer a toda la gente que formó parte de nuestra Feria Escolar 2026. Estuvimos allá en Centro Tolsú del 30 de junio al día de hoy, 2 de julio. Y bueno, fueron 3 días de muchísima diversión. Quienes aprovecharon el pasaporte de Feria Escolar, bueno, se pudieron llevar premios como laptops, bocinas Alexa, accesos gratuitos a las atracciones de Centro Tolsú y bueno, un montón de premios más que tuvimos para todos ustedes. Las ponencias y talleres estuvieron súper chidas y la verdad es que vi muy divertida a toda la gente con los juegos de destreza tipo feria. Así que les agradecemos muchísimo a todas las marcas que estuvieron formando parte de la oferta educativa y los servicios del sector escolar. Muchísimas gracias por toda su confianza y sobre todo a todo el público que fue parte de esta gran fiesta. Así que pues nos vemos en la Feria Escolar 2027 y recuerden, Feria Escolar 2026, Amor 92.5 y 90.1 Mix. Les agradecemos de todo corazón. Yo soy Gio Gómez Tagle. Nos vemos el día de mañana acá a partir de las 8 de la noche. Recuerden que tenemos este Night Show de lunes a viernes de prácticamente 8 a 12, cual Cenicienta Vampírica, y los sábados también estamos un ratito de 6 a 8 de la tarde, 8 de la noche más bien, pero prácticamente pues ahora estamos con Old School de 4 a 6, después de 6 a 7 recuerden Espacio 2026 y llego yo un ratito para acompañarlos en la tarde de los sábados en lo que se va el campeonato de fútbol que ya sabemos que estamos viviendo a todo lo que da. Nos vemos el día de mañana, cuídense mucho y se quedan aquí en 90.1 Mix, 80s, 90s y más.
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0: 6 en punto, panorama informativo 88.9, información que sirve. Yo soy Alejandro Villalbazo en X, en TikTok, arroba Villalbazo 13. Es viernes 3 de julio, Iñaki Manero, ¿cómo estás, Iñaki?
1: ¿Cómo estás, Alex Villalbazo, Alex Cervantes, amigos de la República Mexicana y de todas partes por iHeartRadio? Muchas gracias por despertar en panorama.
0: Y los mensajitos son en el WhatsApp al 5580255889. Mañana nublada, nos dice el pronóstico que así va a estar todo el día otra vez nublado y que por ahí de la tarde, Iñaki, 6 de la tarde hay chance de que llueva.
1: Sí, hay chance de que llueva, igual un 65% de posibilidad de lluvia. Ayer salió tantito el sol, nos dio otra tregua ligerita, otra vez se volvió a nublar y otra vez el tema de la lluvia. Parece que va a ser como un copy-paste el día de hoy y ayer.
0: Totalmente de acuerdo. Y por si nada más así como dato curioso, estamos amaneciendo juntos, fíjense, porque son las 6:03 y a las 6:03 de este viernes 3 de julio está marcado el amanecer, así es que justamente en este momento, de manera oficial, se podría decir, cuando el reloj marca las 6:03, que está amaneciendo. Y ahorita estaremos recorriendo la República Mexicana para checar cómo está toda la situación con el clima y la noticia más importante, la de 8, en cada rincón del país. Tráfico y clima cada 15 minutos. Mónica Villalobos.
2: Alejandro, gracias. Muy buenos días. Hoy no circulan autos con holograma 1 y 2 de verificación engomado azul. Terminación de placas 9 y 0, así como permisos. En unos minutos, más información.
1: Muchas gracias, Moni. Y también, desde luego, salgan abrigados porque ha bajado la temperatura también en el Valle de México. No se confíen. Salir con una chamarrita, un suétercito. Vámonos al panorama nacional. La Fiscalía General de la República confirmó la detención de Javier Iván N., alias Delta 1, el presunto jefe operativo del grupo Sombra, investigado por su probable participación en el rapto de la periodista Roxana Berenice Guzmán Ramírez. La captura se realizó en Coatzacoalcos y esto, de acuerdo con las investigaciones, fue posible gracias a información obtenida tras la detención de otro presunto integrante de la organización criminal. Con este arresto ya suman 7 personas detenidas, entre ellas 4 policías municipales de Ixhuatlán del sureste. Mientras tanto, siguen los peritajes a restos óseos localizados en Moloacán para determinar si corresponden o no a Roxana. Y la Procuraduría General de Justicia de Baja California Sur informa que analiza videos de cámaras de vigilancia y material difundido en redes sociales para identificar a los responsables de la agresión que provocó la muerte de Roberto Arellano Acevedo. Tras los festejos en Cabo San Lucas, el procurador Antonio López Rodríguez indicó que tras el fallecimiento del conductor, la investigación ahora se sigue por homicidio simple y confirmó que hasta el momento no hay personas detenidas por este linchamiento. Un artefacto explosivo detonó ayer frente a las oficinas de la Comisión Federal de Electricidad en Gómez Palacio, Durango. Esto movilizó a corporaciones de seguridad y cuerpos de emergencia. La explosión causó daños en cristales y la fachada del inmueble, sin que se reportaran personas lesionadas.

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2: Que es ejecutar la fuerza para traerla para acá. Y además que lo hayan estigmatizado mediante fotografías, detenida, esposada, en la Interpol.
3: La hermana del exdirector de Pemex está acusada del delito de operaciones con recursos de procedencia ilícita. Para 88.9 Noticias, René Ponce Hernández.
4: 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Y finalmente terminó trágicamente, tristemente, el tema del tigre perdido ahí en la serranía. Un operativo fallido terminó con la vida de Kenzo, el tigre de Bengala que había escapado en el Estado de México. Fallas en el proceso. Alemán Luna.
5: Tras 5 días de búsqueda, la Procuraduría Federal de Protección al Ambiente confirmó este jueves la muerte de Kenzo, el tigre de Bengala blanco que se escapó del Centro de Conservación Animal Experience en Tepetlauxtoc, Estado de México. El felino fue localizado en una zona serrana. Al intentar sedarlo, se defendió y puso en riesgo a los veterinarios, por lo que el personal de seguridad le disparó. Aunque recibió atención inmediata, no sobrevivió. Sin embargo, horas antes, la Profepa y la alcaldesa Diana Morales aseguraron que la captura fue exitosa.
6: De aquí sale el felino en muy buen estado, obviamente iba sedado para poderlo capturar, se lo lleva a Profepa, se lo llevan rumbo al zoológico de Zacango, pero no llevaba ninguna herida que comprometiera su vida.
5: 88.9 Noticias, Alemao Luna.
4: El Cablebus va a suspender su servicio por la revisión anual de las tres líneas. ¿Cuándo va a ser esto, Yona Flores?
7: El Servicio de Transportes Eléctricos informó que a partir del 13 de julio iniciarán las revisiones anuales de las líneas 1, 2 y 3 del Cablebus, con cierres escalonados hasta el 23 de agosto. La línea 3 suspenderá operaciones del 13 al 26 de julio, la línea 2 del 27 de julio al 9 de agosto y la línea 1 del 10 al 23 de agosto. Durante los trabajos de mantenimiento preventivo, RTP ofrecerá servicio gratuito de apoyo para garantizar la movilidad de las personas usuarias. Para 88.9 Noticias, Joana Flores.
4: Y ya sabes, Grupo ASIR, nuestra casa, se suma al apoyo para los damnificados de Venezuela. Hoy viernes, nuestras unidades móviles van a recorrer algunos puntos de la alcaldía Miguel Hidalgo, aquí en Ciudad de México, por lo que quieras ayudar con bien poquito, si es una pasta de dientes, desde luego cerrada y nueva, si es un cepillo perfecto, si es papel higiénico perfecto, si es un paquete de pañales perfecto, si es una bolsa de frijol cerrada, desde luego, y nueva, también perfecto. Con lo poquito que puedas ayudar con eso, haces mucho para la gente damnificada. Alimentos no perecederos, ya decíamos, arroz, atún, frijoles, aceite, productos de aseo personal, toallas femeninas, toallas íntimas, lámparas de mano, pilas, productos de emergencia, insumos médicos. Por cuestiones de almacenaje y espacio, no estamos aceptando agua embotellada. Esto lo vamos a dejar en Grupo ASIR, lo vamos a dejar a la Embajada de Venezuela en México. Hoy viernes 3 de julio, de 10 de la mañana a 12 del día, de 10 a 12, la unidad móvil está ubicada en Horacio y Alfredo Muset, en la colonia Polanco, la tercera sección de la alcaldía Miguel Hidalgo. Y de 1 a 3 de la tarde vamos a estar aquí en Montes Pirineos y Monte Blanco, en la esquina, a una cuadra, a una casa más bien de donde estamos, de Grupo ASIR, aquí en las Lomas de Chapultepec, en la alcaldía Miguel Hidalgo. Vámonos a los deportes, don Alex Cervantes.
8: ¿Qué tal, Iñaki? Amigos, muy buen día para todos. Arrancamos con la información. España y Portugal se enfrentarán en la fase de octavos de final de la Justa Futbolera 2026 el próximo lunes a la 1:00 p.m. en Dallas. Este jueves, España derrotó 3-0 a Austria, mientras que Portugal eliminó 2-1 a Croacia. Cristiano Ronaldo marcó gol de penal al 68, salió de cambio al 81 y suma 976 anotaciones en su carrera a 24 de los 1000. La jornada para este viernes arranca al mediodía. Australia contra Egipto en Dallas. A las 4 de la tarde, Argentina enfrenta a Cabo Verde en Miami. Y por la noche, a las 19 horas en Kansas City, Colombia se mide a Ghana. Por ahora es todo en los deportes.
4: Muchas gracias, Alex. Muy buenos días, Alex Villalbazo, Alex Cervantes, Iñaki Manero, en Panorama Informativo, en 88.9 Noticias. Información que sirve por iHeartRadio. Moni Villalobos te tiene todo el panorama del tráfico y el clima cada 15 minutos. Solo otra vez, Moni.
9: Hola, Iñaki, gracias, muy buenos días. Hay reducción de carriles en Paseo de la Reforma entre Tolstoy y Gandhi hacia Periférico debido a obras de bacheo. En unos minutos más información.

0: Muy buenos y lluviosos días para este viernes 3 de julio. Muy fuertes las lluvias van a caer en Sinaloa, Chihuahua, Durango y Guerrero. Y las lluvias fuertes, la lista es larga. Coahuila, San Luis Potosí, Jalisco, Michoacán, Querétaro, Hidalgo, Puebla, Estado de México, Ciudad de México, Tamaulipas, Veracruz, Oaxaca y Chiapas. Así las lluvias para hoy en la República Mexicana. Vamos a empezar el recorrido por el país. En Morelia, Michoacán, 14 grados. Cristian Gutiérrez, ¿cómo te va, Cristian?
1: Alejandro, buenos días. Y para hoy la máxima se espera de 25 grados acá en Morelia, una probabilidad de lluvia del 65% y 37 grados tendrá Tepalcatepec, el municipio más cálido para este día. Se espera lluvia en prácticamente todo el estado de Michoacán. Es el clima.
0: Y la de 8, Cristian.
1: Frente a la situación que priva de desplazamientos forzados en Apatzingán, Alex, el próximo martes va a sesionar el Comité de Desplazamiento Forzado. Esto lo dijo el secretario del Migrante acá en el estado, Antonio Soto Sánchez. Y es que, bueno, él recordó que las presidencias municipales deben elaborar un padrón de las personas desplazadas, en donde se tienen que especificar pues sus datos generales. No obstante, reconoció que la información no ha sido entregada de manera completa por parte de la presidenta municipal de Apatzingán. Desplazamiento en Apatzingán es el panorama en este estado.
0: Oye, se habla de unas, no sé, 200 personas que han tenido que dejar su tierra en Apatzingán por el tema de la violencia, Cristian.
1: Hasta 300 familias, Alex, han tenido que dejar sus territorios, sus casas, precisamente, particularmente en 4 comunidades del municipio de Apatzingán, Michoacán.
0: Oye, ¿que la fiscalía dice que no hay denuncias?
1: Dice que no hay denuncias y pide que la gente presente sus denuncias. Precisamente eso le dijeron antier. Pide a la gente que presente sus denuncias. La gente lo que quiere es huir ante las amenazas de muerte.
0: Pues sí, si ya me fui, ¿en dónde presento la denuncia? ¿No? Si ya me desplazó esa violencia, ¿a quién me acerco si no me pudiste cuidar cuando me tenías que cuidar? Y ahora me dices, ven.
2: ¿Quién me va a cuidar, no?
0: ¿Quién? ¿Quién? Gracias, Cristian Gutiérrez, desde Morelia, allá en Michoacán. Vámonos al bello y devastado puerto de Acapulco, 26 grados. Adriana Covarrubias, vecina, buenos días.
3: ¿Qué tal, vecino? Buenos días. Buenos días a la altura. La máxima está de 33 grados. Se tendrá cielo parcialmente nublado. Se espera lluvias ligeras por la tarde en Acapulco. También hay pronóstico de lluvias en municipios de la región de la montaña y Sierra de Guerrero.
0: Y la de 8, Adriana.
3: Te comento que la Fiscalía General de la República vinculó a proceso a 7 personas como parte de las nuevas investigaciones del caso Ayotzinapa, casi 12 años de la desaparición de los estudiantes. Entre los detenidos se encuentran 2 exfuncionarios, el director estatal del Servicio Médico Forense, César Manuel N., y el exsecretario de Salud de Iguala, Ben N., además del propietario de una funeraria en Iguala, Rodolfo N., y su esposa, Violeta N., así como sus hijos, Helen N., Rodolfo N., y el médico legista, Julio César N. Los detenidos, las detenciones, se llevaron a cabo por parte de la Fiscalía General de la República en los meses de octubre del 2025 y en junio del 2026 en el municipio de Iguala. Es el reporte.
0: Gracias, Adriana Covarrubias, desde el bello y devastado puerto de Acapulco. Son las 6:15, vamos a una pausa. Panorama informativo 88.9, información que sirve. Yo soy Alejandro Villalbazo en X, en TikTok, @Villalbazo13.
2: @Cervantes-, @Iñaki Manero.
0: Los mensajitos en el WhatsApp 5582-55889.
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0: 6:20, panorama informativo 88.9, información que sirve. Yo soy Alejandro Villalbazo, en X, en TikTok, arroba Villalbazo 13, los mensajitos en el WhatsApp 5582-55889. Cuidado con las lluvias muy fuertes para hoy, Sinaloa, Chihuahua, Durango, eso en el norte, Guerrero, en el Pacífico, lluvias muy fuertes. Mar de fondo, olas de hasta 2 metros, también en toda la franja del Pacífico, Sinaloa, Nayarit, Jalisco, Colima, Michoacán, Guerrero, Oaxaca, Chiapas. Justo vámonos a Tuxtla Gutiérrez, en Chiapas, Fernando Cantón, 21 grados, Fer, buenos días.
1: ¿Qué tal, Alex? Muy buenos días. Hoy en Chiapas habrá lluvias puntuales fuertes y temperaturas de hasta 40 grados. En Tuxtla Gutiérrez, cielo nublado y una temperatura de 32 grados. Así es que en Chiapas.
0: La de 8, Fer.
1: Para fortalecer la seguridad en la región fronteriza de Chiapas, dio inicio el operativo Frontera Tenejapa, encabezado por el ejército mexicano, en coordinación con autoridades de los 3 órdenes de gobierno. La operación busca disminuir la comisión de delitos, combatir la migración irregular, prevenir el robo de vehículos y el tráfico de mercancías ilícitas, así como reforzar el orden público en la frontera de Chiapas con Guatemala. Así el panorama.
0: Suenan tan bonitas sus intenciones. Gracias, Fer Cantón, desde Tuxtla Gutiérrez, allá en Chiapas. Calorón para hoy en el país. Hasta 45 grados en Baja California Sur, Sonora, Sinaloa, Chihuahua, Oaxaca. Los 40 grados estarán cayendo en Coahuila, Nuevo León, Durango, Nayarit, Jalisco, Colima, Michoacán, Morelos, Puebla, Guerrero, Chiapas, Tamaulipas y Veracruz. Y en Coatzacoalcos, al sur de Veracruz, Julio Escobar, 24 grados. Julio, buenos días.
2: ¿Qué tal? ¿Cómo estás? Te saludo con gusto desde el sur de Veracruz. Para este día se espera una temperatura máxima de 31 y una mínima de 23. Cielo mayormente nublado en las mañanas, abriendo parcialmente nublados al mediodía o la tarde. Lluvias durante la madrugada de 45 a 60% de probabilidad y los vientos esperan pues de 21 a 30 kilómetros por hora el clima.
0: Y la de 8, Julio.
2: Te comento que, bueno, se implementaron operativos en este punto de la entidad veracruzana en coordinación con fuerzas estatales y federales en Veracruz. Dejaron 30 detenidos presuntamente con drogas aseguradas y vehículos recuperados. Coatzacoalcos destacó por la captura de 3 personas investigadas por privación ilegal de la libertad, homicidio y delitos contra la salud. Los operativos desplegados por corporaciones de seguridad en el sur de Veracruz durante los últimos días de junio tuvieron como punto principal Coatzacoalcos, donde fue estas 3 personas, bueno, están señaladas de haber participado en estos hechos delictivos, los cuales ya son investigados por las autoridades, la Fiscalía General del Estado. Este es el reporte que tenemos.
0: Gracias, Julio Escobar, allá en Coatzacoalcos, al sur de Veracruz. Ahorita que Julio decía lo de los vientos, rachas de hasta 50 kilómetros por hora afectando Veracruz, también Tabasco, Yucatán, pero también en el Pacífico, Guerrero, Michoacán, Colima, Jalisco, Nayarit y hacia el centro del país, Querétaro, Hidalgo, Tlaxcala y la Ciudad de México con vientos de hasta 50 kilómetros por hora. En la Ciudad de México, 14 grados. René Ponce, hola René.
3: ¿Qué tal, Alejandro? Efectivamente, mañana pues fresca, 14 grados para la tarde, se espera una temperatura máxima que oscile entre los 24 y 26 grados centígrados, seguirá lloviendo, Alejandro.
0: ¿Y la de 8, René?
3: Pues la Secretaría de Seguridad y Protección Ciudadana y también la Secretaría de Seguridad Ciudadana Capitalina están haciendo un llamado a la población a celebrar de manera responsable durante los festejos de la fiesta del fútbol y evitar poner en riesgo su integridad. Y la de terceros destaca que, entre otras conductas, se encuentran retos o dinámicas como el denominado quiere volar, arrojarse desde parabuses o estructuras elevadas, realizar peleas simuladas con traficambos, escalar mobiliario urbano para grabar videos o provocar aglomeraciones y desplazamientos repentinos bajo expresiones como nadaremos. Las dependencias recuerdan que la euforia colectiva que se suma al consumo de alcohol y otras sustancias disminuye la capacidad para identificar riesgos y tomar decisiones oportunas, lo que incrementa la probabilidad de sufrir fracturas, traumatismos, lesiones permanentes o incluso la muerte. Las autoridades, Alejandro, ya no quieren más fallecidos.
0: Pero la gente no falleció por el quiere volar. ¿Qué quieren prohibir? ¿El quiere volar y qué más, René?
3: Pues prácticamente todo, Alejandro, que él quiere volar, estas peleas de traficambos donde la gente se mete dentro de ellos y simulan peleas lanzándose uno contra otro. también quieren impedir que la gente se siga subiendo al mobiliario urbano y sobre todo este desplazamiento de las masas a través del grito de nadaremos.
0: Ah, ya, como el ajolote, ¿no? Lo del mobiliario urbano, totalmente de acuerdo, ¿no? Porque, pero pues mira, él quiere volar y los trafitambos y el nadaremos.
4: Ahora él quiere volar mientras lo hagan personas sobrias y con mucho cuidado.
0: Sí, claro, porque sí es riesgoso, sí, y sí, es riesgoso. Sí puede ocurrir algo, y si alguien se cae, y si alguien se le va,
4: o sea, se revienta la espalda o algo, pues sí puede ser, pero
0: No, también, y si alguien va caminando y se cae del camión, pues
4: no más que aquí la cosa es si un grupo de borrachos los que hacen lo de quiere volar, pues hay más posibilidades
0: de que algo ocurra.
4: Sí, también. Cuidado con esto.
0: Bien, gracias René Ponce desde la Ciudad de México. En Querétaro también marca 14 grados el termómetro. Karina Huitrón, ¿cómo estás, Karina?
5: Alejandro, ¿qué tal? Buenos días. Así es, tenemos una mínima de 14, se espera una máxima de 24 y el día estará parcialmente soleado. Se espera que por la tarde continúen las precipitaciones.
0: La de 8, Karina.
5: Te platico que se registró otra carambola en la carretera federal 57, pero ahora a la altura del Estadio Corregidora con dirección a Celaya. Un camión que transportaba 8 toneladas de cemento provocó el accidente múltiple en el que se vieron involucrados 13 vehículos. Dejó como saldo a 9 personas lesionadas. Una de ellas fue trasladada al hospital en el estado con condición grave, sin que hasta el momento se reporten víctimas mortales. Equipos de emergencia, bomberos y corporaciones de seguridad atendieron el llamado. Así el panorama desde Querétaro.
0: Gracias, Karina Huitrón, allá en Querétaro. Hacemos una pausa, son las 6:25. Panorama informativo 88.9, información que sirve. Todavía pendiente de visitar en la República Mexicana, León, Guanajuato y Monterrey, Nuevo León.
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0: 6:30, panorama informativo 88.9, información que sirve. Yo soy Alejandro Villalbazo, en X, en TikTok, @Villalbazo 13, mensajitos en el WhatsApp 5580-255-889. Muy buenos días de manera especial para todos ustedes que se están despertando con nosotros, 6:30 de la mañana en punto, que esta hora suena su despertador. Vamos a cerrar esta primera semana de julio, viernes 3 de julio. Vamos a cerrarla con todo, porque así debe de ser para terminar bien la semana y tener un sabroso descanso de fin de semana, quienes puedan tener descanso de fin de semana. Hay mucha gente que tiene que pegarle todavía en sábado, algunos incluso en dominguito, o que descansan entre semana y sábado y domingo son los días fuertes. Bueno, pues tengamos un gran viernes, disfrutemos de este viernes 3 de julio. Estamos recorriendo la República Mexicana en este día de calor lluvia en el país. Las lluvias más importantes: Sinaloa, Chihuahua, Durango, Guerrero. El calor hasta los 45 grados, ese infierno en Baja California Sur, Sonora, Sinaloa, Chihuahua y Oaxaca. Vámonos a León, Guanajuato, 14 grados. René Funes, ¿cómo estás, René? Buenos días.
1: ¿Qué tal, Alejandro? Muy buenos días, gusto en saludarte. Hoy tenemos una máxima de 26 y una mínima de 14.
0: ¿Y la de 8, René?
1: En menos de un mes, sistemas del gobierno municipal de León fueron vulnerados por un hacker. En el ocurrido inicios del mes de junio, se obtuvieron miles de formatos prehospitalarios del C4 que contenían datos personales e información sensible de servicios de emergencias. Ahora fue el Servicio de Atención Ciudadana el que fue vulnerado. El gobierno municipal reconoció el ataque. De acuerdo con la información difundida, estarían comprometidos datos personales de más de 250,000 personas. Entre ellos hay números de teléfono, CURP, incluso domicilios de todos estos reportes que hicieron a la autoridad municipal. En total suman 7 ataques confirmados a dependencias de gobierno estatal, municipales y la Fiscalía General del Estado en solo 6 meses. El reparto.
0: Gracias, René Funes, desde León, Guanajuato. Y cerramos en Monterrey, Nuevo León, 23 grados, Jorge Maldonado. ¿Cómo te va, Jorge?
2: ¿Qué tal, Alejandro? Muy buenos días, con un cielo completamente nublado y se espera una temperatura máxima de 34 grados centígrados, Alejandro.
0: ¿Y la de 8?
2: Alejandro, una intensa movilización en lo que se desata en la colonia Mitra Centro, municipio de Monterrey, luego de que familiares se encuentran sin vida en el interior de una vivienda a un ser querido, un comerciante. De inmediato llega la policía, al momento en que arriba detecta que hay huellas de violencia en el cuerpo de la persona, mandan llamar a paramédicos. ¿Quién es al arribar? Pues sí, efectivamente, Alejandro, traía huellas de violencia, pero también traía varios impactos de bala. Todo parece indicar que se metieron al domicilio de este comerciante de 65 años de edad y prácticamente lo asesinaron a balazos. Ya las autoridades están investigando este nuevo crimen aquí en el municipio de Monterrey, Alejandro.
0: Bien, gracias, Jorge Maldonado, desde Monterrey, Nuevo León. Así el recorrido por la República Mexicana, el clima y la de 8. Tráfico y clima cada 15 minutos. Mónica Villalobos.
3: Alejandro, gracias. Les comento que servicios de emergencia trabajan por volcadura de tráiler en la carretera México-Toluca, a la altura de Paseo de los Tamarindos, Alcaldía Coajimalpa. En unos minutos más información.
4: Muchas gracias, Moni. Y Estados Unidos endurece su ofensiva contra los cárteles unidos y Gran Casas.
5: Estados Unidos presentó una acusación formal contra Juan José Farías Mendoza, alias Juanjo, e Israel Vega Farías, alias Papo, ambos identificados como miembros de alto rango de los Cárteles Unidos y como hijo y sobrino del líder de la organización criminal Juan José Farías Álvarez, alias El Abuelo, por quien se piden hasta 10 millones de dólares como recompensa. Un gran jurado federal del Distrito de Columbia los acusa de traficar metanfetamina a Estados Unidos, apoyar una organización terrorista extranjera, así como de usar y poseer armas de fuego como ametralladoras y artefactos explosivos. De acuerdo con Washington, desde Tepalcatepec, Michoacán, Cárteles Unidos opera en Dallas, Houston, Atlanta, Kansas City, Sacramento, Los Ángeles, Denver, Chicago y algunas partes de Europa y Australia. Para CIR Noticias, Gibran Casas.
4: Busca fortalecer la prevención del reclutamiento de menores de edad por parte también de grupos del crimen organizado. Isaac Castañeda.
6: Mediante un punto de acuerdo, el grupo parlamentario del PRI en la Cámara de Diputados exhortó a fortalecer las acciones de prevención del reclutamiento forzado y utilización de niñas, niños y adolescentes por parte de grupos criminales. De acuerdo con el recurso legislativo presentado por el coordinador de los diputados del PRI, Rubén Moreira, los menores y adolescentes se enfrentan a condiciones de vulnerabilidad que causan la pobreza, desigualdad, violencia familiar, deserción escolar y falta de oportunidades educativas y laborales, además de la presencia de grupos criminales, lo que propicia la captación de los jóvenes. Así, el punto de acuerdo incluye un llamado a la Secretaría de Seguridad para la prevención social de las violencias y los delitos. También que la SEP refuerce las estrategias orientadas a la permanencia escolar y la prevención del abandono educativo. 88.9 Noticias, Isaac Castañeda.
4: Bueno, y Liam Gallagher de Oasis le sigue buscando ruido al chicharrón. Ahora se burló de Juan Gabriel. Lalo González.
7: Las emociones de la afición de México e Inglaterra están exaltadas y a flor de piel, y eso se demuestra en la guerra de declaraciones entre Liam Gallagher y el público mexicano. Ahora el vocalista de Oasis lanzó un nuevo ataque y se burló del legado de Juan Gabriel. Lo que pasó fue que un usuario de la red social X comparó el talento del Divo de Juárez y de la banda originaria de Manchester. Según el usuario, el ídolo mexicano podía componer Wonderwall con los ojos cerrados, mientras que la agrupación inglesa jamás lograría interpretar la complejidad de Hasta que te conocí. Ante esto, el menor de los Gallagher minimizó la capacidad vocal de Juanga y dijo esto: lo canto en la ducha, lo primero que hago todas las mañanas. Para 88.9 Noticias, Lalo González.
4: 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Vámonos a los deportes. Alex Cervantes.
8: Muchas gracias, Iñaki. México se enfrenta a Inglaterra en los octavos de final de la Copa 2026. Será el próximo domingo a las 6 de la tarde en el Estadio Ciudad de México, donde el apoyo de la afición ha sido importantísimo. Vamos a escuchar las palabras del delantero del tricolor, Julián Quiñones.
9: Sí, todo ese apoyo que la afición nos ha dado, la gente que viene al estadio, los que están en casa, los que nos apoyan en redes sociales, siempre nos inspira para sacar lo mejor de nosotros, ¿no? Para darnos duro en la cancha, dar lo mejor de cada uno de nosotros.
8: Inglaterra llega la noche de este viernes a nuestro país y mañana reconocerán la cancha. Su hotel de concentración, todo un secreto, con la intención de evitar posibles espías y serenata por parte de los aficionados. A los jugadores se les va a proporcionar tapones para que puedan dormir. El primer ministro británico rechazó la petición del técnico Thomas Tuchel de permitir que los niños falten a clases para ver el partido, debido que será la 1 de la mañana, tiempo de Inglaterra. También se confirmó que los pubs tendrán permiso de estar abiertos hasta las 5 de la mañana del próximo lunes, confiando en que su selección avance a la siguiente fase. Por ahora es todo en la información deportiva.
4: Muchas gracias, Alex Villalbazo, Alex Cervantes, Iñaki Manero, en Panorama Informativo, en 88.9 Noticias, información que sirve por iHeartRadio. Moni Villalobos, tráfico y clima cada 15. Adelante, Moni.
3: Iñaki, gracias. Sigue cerrada la circulación en General Prim entre Abraham González y Bucareli por manifestantes. La alternativa es Avenida Chapultepec. En unos minutos, más información.
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4: Gracias, Alex. Si me permiten, con mucho gusto, la trivia de ayer. Una expresión que se desprende de todo lo que rodea el preparar la unión de dos personas, la unión pues, marital de dos personas. Por su etimología sigue manteniendo la idea, o sea, y normaliza la idea de que la mujer, aunque no nos hemos dado cuenta, debe seguir sometida al hombre. Pues sí, es una tradición que en muchas familias se sigue dando. ¿Cuál es? Pues la petición de mano, pedir la mano. En este caso, la palabra mano viene del latín manus, que aplica a patria, potestad o tutela, ¿no? Cuando dices, voy mano, pues sí, voy yo primero, pues efectivamente es tuyo. Patria, potestad, o sea, el control y la posesión de la mujer pasa del padre al pretendiente, sí, como si fuera un objeto, ¿no? Y lo seguimos normalizando precisamente por la etimología de esta tradición de pedir la mano. Hoy simplemente es una cena, es una reunión, es una fiesta en donde una familia conoce a la otra, ¿no? Y difícilmente ya hay una ceremonia de petición de mano, ¿no? O sea, ya no le dicen al novio, ay, ¿quieres decir algo, mijo? ¿No? Ya, no, qué flojera, ¿no? O no, o tú sí eres tradicionalista.
0: No, yo creo que ya. ¿No? Eso tendría que estar rebasado.
4: Igual, sí, igualmente.
0: Sí,
4: conocemos a la familia y cenamos y sabroso y rico, echamos unos tragos y
0: mucho gusto.
4: Aquí en su casa.
0: Y ya nos vemos en la.
4: Nos vemos en la ceremonia.
0: En la boda.
4: Si es que se da.
0: Sí, claro.
4: Sí, porque luego puede pasar.
0: Si cualquier cosa puede pasar en el camino, ¿no?
4: Totalmente, totalmente. Vamos con la trivia de hoy. Trivia deportiva. En el tema de estos eventos mundialistas. Hay muchas consecuencias, desde luego, y ya se decía que la derrama económica no iba a ser tan grande como mucha gente lo está pensando, sobre todo para México. A ver, si nada más son 13 partidos, y en lugar de 52, pues ni tanto que estén pensando. Bueno, como sea, ya lo dirán los economistas, ya se verá el tema de la basura, el tema de todo lo que se deje por las celebraciones, ¿no? Que ya hemos estado viviendo. Pero hay una consecuencia que puede o no beneficiar a un país, una consecuencia que siempre deja este tipo de certámenes, de acuerdo con un estudio científico. ¿Cuál es esta consecuencia que en algún momento dado, depende de las condiciones de este país, lo puede beneficiar o no? www.889noticias.mx, @889noticias, @Inaki Manuel, WhatsApp 5582-558089 y el talkback a través de iHeartRadio. La respuesta en 2 horas.
0: Oye, ¿esa consecuencia es en corto plazo, a largo plazo?
4: A mediano, digamos.
0: A mediano plazo.
4: Mediano plazo. Vamos a ponerlo a mediano plazo, que se puede extender a largo plazo también, ¿no? Puede llegar a ser benéfica o no, dependiendo de las condiciones de ese país.
0: ¿Esa consecuencia es a nivel país, es decir, a nivel macro, o va impactando a la gente de manera positiva?
4: A nivel, puede ser a nivel macro, o sea, impacta en lo personal, pero impacta también en lo general.
0: Okay.
4: Y tiene impacto en varias áreas. No solamente en el área económica, porque sí hay un impacto en el área económica importante, pero también en el área social. Okay. Y en el área, vamos a dar una tempranera en el área salud también.
0: Ok.
4: ¿Cuál será?
0: Bueno.
4: Y esto de acuerdo con un estudio científico. Ya lo platicaremos en un momento. Está divertida la respuesta.
0: Bueno, pues le damos entonces.
4: En 2 horas la respuesta, en 1 hora, pistas para esta trivia que tiene consecuencias, 6:44.
0: Madrugada, ¿qué nos cuentas, René Ponce? Adelante, René.
10: ¿Qué tal, Alejandro Iñaki? Pues durante la noche y parte de la madrugada en el eje 3 Norte, avenida San Isidro, a la altura de Manuel Salazar, esto es en Azcapotzalco, se registró una importante fuga de agua, al parecer por una reparación de agua potable en una tubería que se realizó de manera incorrecta. Fue necesario el cierre de la válvula por parte de trabajadores de la Secretaría de Gestión Integral del Agua. No obstante, al momento los vecinos señalan que el tubo no ha sido reparado.
0: Vamos a mejorar la comunicación, René, está ahí medio viciado y no te estamos escuchando con la claridad que tenemos que, sobre todo con algo tan importante, fuga de agua. Bueno, fuga de agua provocada por quien tuvo que haber ido a reparar y no hizo el trabajo de manera correcta, y son los de la alcaldía, en este caso alcaldía Azcapotzalco, y entonces ya tuvieron que ir a cerrar la válvula con todo lo que eso implica para el servicio del agua, porque al cerrar una válvula, pues afectas el servicio, quién sabe de cuántas personas. y al momento no ha sido reparada esa reparación mal hecha que habían hecho y que provocó la fuga. Ahorita regresamos con René Ponce, vamos a la pausa, regresamos con René para que nos regale todavía más detalles. Son 7:15.

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10: ¿Qué pasó en la madrugada? Nos estabas platicando, René Ponce. Adelante, René.
11: Así es, Alejandro, pues nada más reiterar este llamado de los vecinos para que acudan pues las autoridades a reparar esta fuga en Eje 3 Norte, Avenida San Isidro y Manuel Salazar, porque sí se cerró la bomba, pero todavía de origen no se repara. Por otra parte, durante la madrugada en una vivienda ubicada sobre el Eje 8 Sur, Popocatépetl, casi con Rumanía, esto es la colonia Portales, perímetro de la alcaldía Benito Juárez, bomberos de la Ciudad de México atendieron una fuga de gas en un tanque estacionario, pues esta salida de combustible fue reparado en unos cuantos minutos sin que se registraran personas intoxicadas. Casi a la misma hora, bomberos también acuden a otra vivienda, pero está localizada en la colonia Paraje Zacatepec, es perímetro de la alcaldía Iztapalapa, donde se reportaba una fuga de gas. Al llegar al lugar, los bomberos detectaron que debido al sobrellenado de un tanque estacionario de 500 litros, se registraba la salida del combustible por una válvula que además se encontraba en mal estado. Todo fue pues controlado en unos cuantos minutos, tampoco hubo personas intoxicadas. Finalmente, alrededor de las 5 de la mañana, también bomberos capitalinos acuden a las calles Doctor Norma y Doctor Bertis en la colonia Doctores en la alcaldía Cuauhtémoc. Ahí sofocan un incendio que se registraba en la vía pública. Se trató de un montón de basura que fue consumido luego de que al parecer personas en situación de calle prendían fuego a algunos desperdicios para calentarse durante la noche, pero se les sale de control. Afortunadamente no hubo personas lesionadas, Alejandro.
10: Gracias, René.
11: Estamos pendientes, Alejandro. Un abrazo.
10: Igualmente, René Ponce, con lo que pasó en la madrugada.

0: 10 para las 7, panorama informativo 88.9, información que sirve. Yo soy Alejandro Villalbazo en X, en TikTok, arroba Villalbazo 13. Qué interesante tema, que siempre se va a prestar al debate, pero con toda la empatía, ¿no? Porque se pone sobre la discusión en la Ciudad de México el voltear a ver el trabajo no remunerado de cuidadores en casa. Principalmente una chamba, y que culturalmente pues ha recaído en las mujeres. Las mujeres que se quedan a cuidar a los hijos, a los abuelos, a los suegros, sí, a los esposos.
1: Sí, cuando ya tienen una enfermedad difícil.
0: Y que dejan su vida para cuidar de los suyos.
1: O el hijo mayor, o la hija mayor, que por lo general es la que termina cuidando a los papás.
0: Y toda esa chamba, porque es un trabajo tototototote, pues nunca lleva un pago. Nunca lleva un salario, nunca lleva un sueldo.
1: No, y es un desgaste.
0: En lo emocional.
1: Sí, y en lo físico.
0: Sí. Por eso ahora se está en este debate. ¿Qué hacer con el tema de ese trabajo no remunerado de cuidadoras en casa? Joana Flores, buenos días, Joana.
2: Alejandro, buenos días. Pues la jefa de gobierno, Clara Brugada, promulgó la Ley del Sistema de Cuidados de la Ciudad de México, que básicamente pues busca reducir las tareas de las mujeres en el hogar, así como los cuidados de la familia, para que las mujeres, Alejandro, pues también tengan oportunidad de realizar otras actividades como estudiar y trabajar, o simplemente descansar y no solo dedicar su vida a la familia. Vamos a escuchar.
3: La desigualdad de género en el hogar y la carga desproporcionada de cuidados sobre los hombros cansados de millones de mujeres. En nuestra ciudad, el 80% de quienes dedican más de 40 horas semanales al cuidado son mujeres. Hoy en el país, el valor del trabajo no remunerado de cuidados asciende al 25% del Producto Interno Bruto, a más de 4 billones de pesos.
2: Y esta ley lo que sugiere en un futuro, Alejandro, es que pues estos cuidados de los hijos, de los abuelos, de las personas con discapacidad y hasta de los maridos se pueda remunerar. Vamos a escuchar.
3: Esta ley establece la obligación de calcular el valor económico del trabajo no remunerado de cuidados. Es tiempo de reivindicar, de calcular y remunerar el trabajo invisible que mueve al mundo. Por ello, instruyo a la Secretaría de Bienestar a conformar un grupo de especialistas para realizar la primera contabilidad de trabajo doméstico no remunerado oficial en nuestra ciudad.
0: Oye, Joana, y en este caso, ¿el gobierno qué, Joana?
2: Bueno, esta idea de pagar, Alejandro, que está establecida en la ley en el artículo 12 de esta ley, no define cuándo se pagaría este trabajo del hogar ni quién lo pagaría. Solo dice que el gobierno va a impulsar el pago de este tipo de trabajo. Lo que sí establece es que el gobierno de la ciudad está obligado a generar infraestructura para proporcionar cuidados, como las 100 utopías que ya prometió Brugada, 200 casas de cuidado para adultos mayores, 200 casas para el cuidado de personas con discapacidad, 300 centros de cuidado infantil y 200 casas de las 3R. La idea es que ahí las mujeres, Alejandro, puedan ir, por ejemplo, como tiene comedores, las utopías, pues que vayas por tu comida preparada mientras pasas al spa, te lavan la ropa, y que ahí puedas llevar pues a los recién nacidos, a los abuelitos o a las personas con discapacidad para que sean cuidados mientras las mujeres realicen otro tipo de tareas. Esa es la idea al finalizar esta administración, que se cuente con toda esta infraestructura, Alejandro.
0: Pues sí, porque también por ahí habría que empezar, ¿no? Porque mucha gente podría desahogar esta carga si hubiera una infraestructura que te ayudara, que te respaldara. si tuvieras a dónde llevar a los tuyos mientras tú puedes ir a chambear o a descansar o a quedarte en casa o a hacer lo que se te pegue la regalada gana. Pero como no existe esa infraestructura, no hay a dónde dejar al abuelito. No hay. No hay a dónde dejar a un rato al hijo con algún tipo de discapacidad. No hay. No hay a dónde ni quien te ayude, ni te eche la mano para ver tantito al marido enfermo. Uh-huh. Porque del hospital te lo sacaron así, órale, vámonos.
1: Y sobre todo cuando necesitas cierta especialidad para atenderlo, ¿no? La discapacidad de un niño, por ejemplo.
0: Las mamás se vuelven doctoras, enfermeras.
1: Todo.
0: Terapeutas. ¿No? Además, sí, con todo el amor del mundo. Es un tema que hay que entrarle al debate.
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1: 7:00, Panorama Informativo 88.9. Información que sirve. Yo soy Alejandro Villalbazo en X, en TikTok, @Villalbazo13. Es viernes 3 de julio, Iñaki Manero. ¿Cómo estás, Iñaki?
6: ¿Cómo estás, Alex Villalbazo, Alex Cervantes, amigos de la República Mexicana, de todas partes, por ahí, Herrerio? Muchas gracias por seguir en Panorama.
1: Y los mensajitos son en el WhatsApp 5580-255-889. Mensajitos de cumpleaños siempre, ya saben, a las 7 de la mañana. Carlos, claro que te echamos la manita, Carlos, dice, para felicitar a mi hija Yaretzi Fernanda Olivares Rojas. Yaretzi Fernanda cumple 13 años y el mensaje para ti es de parte de tus papás, Carlos y Dalila. Un mensaje de amor y ya te lo han dicho muchas veces, pero te lo quieren decir a través de nosotros. Eres lo más hermoso que les ha pasado en la vida. Jesús García felicitando a su hijo Víctor Manuel Villanueva Sánchez. Cumple 35 años. Dice, estoy muy orgulloso, es una excelente persona, hijo, amigo, y a quien amo con todo mi corazón. Nicanor Alejo Luna, mañanitas para Nicanor. Autofelicitación, cumple 66. Él anda por los rumbos de Tepoztlán en el Estado de México. Ahí se me antojaron unas quecas ahí del mercadito. Ahí,
6: ¿cómo no?
1: Ricas.
6: Adiós, Nicanor.
1: Adiós, Nicanor.
6: Que te vaya muy bien, Nicanor.
1: Oye, desde Cancún, ahí en tu tierra. Oscar Paul, felicitando a su adorada esposa Sara Córdoba. Cumple 44 años, Sara.
6: Abrazote, Sara.
1: Oye, desde Purísima del Rincón, en Guanajuato. Oh. Alfredo Márquez, felicitando a su hijo Jonathan, que cumple 25. Y Fabiola Madrigal, el mensaje es para su papá Ricardo Madrigal, cumple 62 años. ¡Qué bonito! Mira lo que te dice tu hija, Ricardo. Hasta una lagrimita se te anda saliendo, ¿eh? El mejor padre que Dios me pudo dar.
6: ¡Qué bonito!
1: ¡Qué bonito! ¡Qué orgullo, ¿no?
6: Y Joaquín el Gato Negro cumple años el domingo también.
1: ¿Ok?
6: Entonces, felicidades.
1: Bueno, Joaquín, pues, el Gato Negro. Adelantadas. El mensaje es para su papá Ricardo Madrigal, cumple 62 años. ¡Qué bonito! Mira lo que te dice tu hija, Ricardo. Hasta una lagrimita se te anda saliendo, ¿eh? El mejor padre que Dios me puso.

0: tomar decisiones oportunas, lo que incrementa la probabilidad de sufrir fracturas, traumatismo, lesiones permanentes o incluso la muerte. Para 88.9 Noticias, René Ponce Hernández.
1: Proponen ampliar la protección jurídica para migrantes que permanecen en México. Isaac Castañeda.
2: La creación de un programa de asesoría jurídica para personas migrantes como una forma de fortalecer la protección de sus derechos es el contenido de una iniciativa presentada por el diputado Alejandro Domínguez. El legislador priista apuntó que esta acción permitirá garantizar orientación, acompañamiento y representación legal gratuita en procedimientos administrativos migratorios. Indicó que ahora México es el lugar de destino de muchas personas que buscan principalmente reconstruir sus proyectos de vida, por lo que esta nueva realidad apura a tener instituciones sólidas y mecanismos con protección efectivos. Apuntó que el crecimiento se debe al endurecimiento de las políticas migratorias en la región, el incremento de los controles fronterizos, los elevados costos de los cruces irregulares y la búsqueda de oportunidades laborales y de estabilidad dentro del país. 88.9 Noticias, Isaac Castañeda.
1: En el panorama internacional, luego de la decisión de la administración del presidente de los Estados Unidos, Donald Trump, de no extender de forma automática el Tratado Comercial de América del Norte por 16 años, sino de irlo revisando, la oposición en el Capitolio mostró opiniones divididas de sus legisladores, ya que mientras algunos demócratas calificaron la decisión como un grave error por no continuar con el acuerdo, otros afirmaron que el camino tomado es una oportunidad para reforzar el tratado, ya que afirman que no es momento de elegir soluciones a medias. Por otra parte, en Venezuela, la cifra de personas fallecidas por los terremotos ya está actualizada a 2.595 personas. Total de heridos hasta el momento 12.400. Se ha logrado el rescate con vida de 6.462 víctimas y Naciones Unidas estima que 50.000 personas permanecen desaparecidas. Hoy viernes, la secretaria general de la Organización Meteorológica Mundial, Celeste Saulo, advirtió que el fenómeno climático del Niño, el Super Niño, exhibe ya una rápida evolución hacia un episodio fuerte entre julio y septiembre, lo que aumenta la probabilidad de que se desarrollen eventos meteorológicos extremos a nivel global, incrementando las probabilidades de sequías y lluvias intensas, así como el riesgo de olas de calor terrestres y marinas en muchas regiones del planeta. Vamos a los deportes, Alex Cervantes.
3: Gracias, Iñaki. Llegó el momento de darle una vuelta a la copa. Cabo Verde no piensa afrontar con miedo a la campeona del mundo Argentina. Intentará dar otra sorpresa. La presencia del delantero egipcio Mohamed El Salah contra Australia sigue siendo una incógnita después de la lesión muscular que sufrió ante Irán. Brasil confirmó la baja por lesión del mediocampista Lucas Paquetá. Se pierde el resto del torneo. Guadalajara, Monterrey, Toronto, San Francisco, Filadelfia y Seattle dicen adiós a la justa. Ya no serán sedes a partir de los octavos de final. 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
1: Muchas gracias, Alex. Alex Villalbazo, Alex Cervantes, Iñaki Manero en Panorama Informativo en 88.9 Noticias. Información que sirve por iHeartRadio. Moni Villalobos, platícanos el tráfico y el clima cada 15 minutos, por dónde sí y por dónde ni te metas.
4: Hola Iñaki, gracias. Se implementan carriles reversibles en Doctor Río de la Loza y su continuación Fray Servando Teresa de Mier, de Topacio a Doctor Vértiz, así como en circuito interior de la raza a Leibniz y de Alfonso Reyes a Benjamín Franklin hasta las 9 de la mañana. En unos minutos más información.

panorama informativo 88.9, información que sirve. Yo soy Alejandro Villalbazo en X, en TikTok, arroba Villalbazo 13. Mensajitos en el WhatsApp 5580-255-8889. Pues resulta que traemos los aguacates hasta arriba. En el precio, ¿no? El kilo de aguacate está impagable. Ayer nos sorprendíamos porque Fer Cantón desde Tuxtla Gutiérrez en Chiapas nos reportaba a nuestro corresponsal que se vende el kilo de aguacate en 125 pesos. Y decíamos, no está, pero de locos. Y parecía que era el precio más caro en el país, con datos incluso oficiales. No, que de pronto nos llegan mensajes, ¿qué crees? Que por aquí, por allá está más caro. Más caro de 125 pesos, sí. Más caro de 125 pesos. Y nos dieron santo y seña. Mercadito allá atrás de Los Pinos, Ciudad de México, Alcaldía Miguel Hidalgo. Pepe

0: Antonio Morales agarró la bolsa del mandado y se fue, pero en friega. Preguntaste y ¿qué te contestaron, Pepe Toño? Buenos días.
1: Se están manchando. Buenos días, Alex Iñaki, buenos días. Eso fue lo que opinaron clientes del mercado El Chorrito, que se encuentra muy cerca justamente de las instalaciones de la alcaldía Miguel Hidalgo. A esa demarcación pertenece ese mercado. Y es que luego del mensaje que recibió 88.9 Noticias, ya sabes, el Pepe Toño fue de metiche para ver hasta dónde eran capaces los señores vendedores de aumentar los precios del llamado oro verde.
2: ¿Este qué aguacate es?
3: Este aguacate está, mi padrón.
2: ¿140? Ajá. Ay, ¿por qué tan caro? Y es que no he encontrado más barato, por eso te pregunto, porque sí está carísimo. Ajá. ¿Pero por qué subió tanto, eh?
3: Voy a estar acabando su temporada, este empieza el otro, pero el otro está dulce. Está corriendo. Ya son los últimos que tenemos, ya vamos a empezar a hacer el otro.
2: ¿Y el otro en cuánto va a estar? ¿Para cuándo?
3: Decirlo. La actitud no sabré decir.
2: ¿Una semanita, unos días?
3: Un poquito más, yo creo.
1: Y la expresión de los clientes era de abrir a todo lo que dan los ojos y tomar decisiones importantes, porque ahí dicen, mejor no.
4: Mira, el precio del aguacate aquí en el mercado, yo la verdad ya no lo compro porque sí está muy carísimo y casi lo venden más de 100 pesos. De verdad no. Un kilo de aguacate más o menos te lo puedo así yo pagarlo en unos 70 pesos el kilo, pero del grande. Aquí está carísimo todo en el mercado de Chorrito y ya no compro nada de verdura, no compro nada, de verdad.
1: Ah, bueno. Entonces seguimos buscando. Ahí mismo, en un mercado que tiene 71 años de antigüedad y cuyo nombre en el registro en realidad es el mercado Plutarco Elías Calles. Hoy, ese mercado, Alex Iñaki, se encuentra en la colonia San Miguel Chapultepec y tal vez, por eso el precio del aguacate es más alto.
5: Todo está muy bueno, ¿lo quiere para allá o lo quiere para la semana?
2: No, querría para la semana, pero ¿en cuánto está el kilo?
5: A 120 el kilo.
2: 120. ¿De qué aguacate es este?
5: Este es el Hass. Es el que viene de Michoacán y está muy bueno.
2: Oiga, pero subió, ¿verdad?
5: De ahorita donde quiera está subiendo.
2: ¿Y usted 120?
5: 120. Es que lo estamos comprando así nosotros.
2: Ustedes que lo subieron allá también, ¿verdad?
5: Todo, según como compra uno es como da. Sí. O sea, nosotros no ponemos el precio ya desde que compra uno.
1: Mejor la cliente se salió y la fuimos a alcanzar para preguntarle, ¿y ahora? ¿Ya no va a comprar el aguacatito para el guacamole o para la ensalada pico de gallo?
2: ¿En cuánto lo ha comprado usted, que se acuerde la última vez?
6: En 50.
2: ¿Ya se dio cuenta que aquí está en 140?
6: Ay, no sabía.
2: ¿Lo compraría?
6: No.
2: ¿Por qué?
6: Está muy caro. Es algo como que mejor compro otra cosa.
2: ¿De plano?
6: De plano.
2: ¿Qué le recomendaría usted a las amas de casa para sustituirlo?
6: Pues no hay con qué sustituirlo, pero de todos modos, pues esperar a que baje un poco.
1: Hicimos, Alex Iñaki, el último intento. Así no es el único puesto ni el único lugar. Por eso recorrimos más locales que desde muy temprano abren sus puertas.
2: ¿El aguacate qué cuesta?
7: A 100 el kilo.
2: ¿Ese qué aguacate es el Hass?
7: Sí.
2: A 100.
7: Sí.
2: Lugar más barato. Es que es el lugar más barato donde lo estoy encontrando ahorita. Está carísimo. Por eso te preguntaba. 100, ¿verdad?
7: Sí.
2: Gracias.
1: Bueno, después de esa charla tan prolongada y tan amena, seguimos el recorrido. Así están los precios en ese mercado. Lo más barato que encontramos fue de 100 pesos el kilo. De ahí el siguiente 120 pesos. Y el más caro 140, que porque es de Michoacán y que porque es de la mejor calidad, pero los clientes opinan diferente.
8: No, aquí es muy caro. Aquí este mercadito es muy caro, de todo. Realmente, pues, uno que economiza, pues no. Yo lo veo en otras partes y no es... Sí está, ponga usted a 50, 60 pesos, pero no a ciento y tantos, ya nadie lo compra. Bueno, si hay gente que lo puede comprar, aquí es una barbaridad, es muy caro.
0: Ahorita nos platicas, Pepe Toño, como referencia, el precio en la central de abasto, 7:15.
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0: informativo 88.9, información que sirve. Yo soy Alejandro Villalbazo, en X, en TikTok, arroba Villalbazo 13. Ya nos estamos dando cuenta, entre gol y gol, que nos meten los aguacates a 140 pesos el kilo. Es el lugar más caro del país. Después del recorrido que hicimos ayer, después de que platicábamos 125 pesos en Tuxtla Gutiérrez, en Chiapas, y era ya así lo más elevado de acuerdo con el recorrido oficial. Bueno, pues el recorrido de la gente, como siempre, ¿no? El panorama real es el que hace y el que vive la gente. Y ustedes nos escribieron, y ustedes ayer nos dijeron, no, hombre, que 125 pesos va a ser lo más caro. Ustedes nos advirtieron que en el mercado del Chorrito, que está en la alcaldía Miguel Hidalgo, atrás de Los Pinos justamente, el precio del kilo de aguacate lo estaban dejando caer hasta en 140 pesos. Y entonces, pues por eso nos dimos la vuelta, ¿no? Para checar cómo andaba. Y efectivamente, Pepe Toño Morales encontró que sí, que se está vendiendo hasta en 140, lo más caro. Y ahí oscila, ¿no? De puesto en puesto va el más barato 100, luego 120, luego 140 el kilo de los aguacates. Y tienes, Pepe Toño Morales, también el comparativo, el precio del aguacate en la central de abasto, para más o menos darnos una idea, Pepe Toño.
1: Sí, efectivamente, Alex, para tener la referencia exacta y precisa, por si gustan también verificarlo los amigos del auditorio, la primera nave de la central de abasto, entrando por ejemplo por Canal de Churubusco o entrando por el Eje 5, en esa primera nave, ustedes pueden encontrar, nosotros así lo hicimos, el kilo del precio del aguacate central de abasto, 70 pesos, Alex. Y del bueno, del sabroso. Sí está caro, la verdad es que está caro porque lo hemos comprado hasta en 40, 45 y 50 pesos. Pero bueno, 70 pesos central de abasto. Pero en todas partes el costo se elevó. Lo hallamos en Iztacalco, un mercado, 85 pesos. Mercado Venustiano Carranza, es decir, en la alcaldía Venustiano Carranza, 90 pesos. Y otro mercado en la alcaldía de Iztapalapa, pues no es tan diferente. Escuchemos.
2: Yo lo compré a 95 y la verdad está muy, muy caro. En dos semanas subió 30 pesos por kilo, porque estaban 65, 70, pero ahorita ya está en 95.
1: Alex, Jackie, amigos del auditorio, algo pasa con el oro verde.
0: Sí, al rato ya veremos también cómo impacta esto en la inflación, Pepe Toño, porque ya sabemos que este tipo de precios disparados, claro que tienen un impacto en la inflación. ¿Qué está pasando? ¿Por qué está tan caro el aguacate recientemente? Hay 3-4 factores que están provocando que esté impagable el precio del kilo de aguacate. Uno de ellos es el que viene afectando a productores desde hace años y que los gobiernos, ya sean estatales o federal, no han podido ayudar a que eso termine. Y es el cobro de piso, es la extorsión, es el cobro por derecho de vía, todo eso de parte de la delincuencia, ¿eh? Y me refiero a cobro de derecho de piso. Llegan y le dicen al aguacatero, a ver, ¿cuántos metros cuadrados tienes por acá, compadre? Bueno, ¿cuántas hectáreas, no? Uh-huh. Pues tanto, ¿no? ¿Y tu producción cuánto sale? No, pues tantos kilos. Ah, pues me vas a dar tantos pesos por kilo. Eso es de entrada, ¿eh? Después, ¿quién transporta el aguacate? Ah, pues un transportista. Al transportista le cobran ese derecho de vía, es decir, le cobran un dinero para que pueda pasar por esos caminos y esas carreteras y las autopistas, y que el aguacate pueda llegar a tu casa. Eso aumenta el precio del kilo del aguacate. Hay que ponerle también factores del clima, uh-huh, porque o hay lugares donde no llueve, o hay lugares donde la lluvia echa a perder las cosechas. Uh-huh. Porque andamos en esos extremos. Ahí van dos cosas importantes. Ayer leía otra por ahí que me llamaba la atención, que Estados Unidos, que es nuestro principal comprador de aguacate, pues prácticamente se lleva el 90% de la producción.
3: Sí, es la alta demanda global. del aguacatismo tiene que ver.
0: Queda poco para nosotros. Uh-huh. Entonces queda poco. Pues,
4: poco y malo.
0: Ya te queda el, el que está aguadito, sí, ¿no? El que ya lo partes, porque hay que tener tutoriales para partir aguacate. Sí. Alguna vez ya les dejé uno en YouTube. Ya queda todo aguadito, ¿no? El aguacate. Ese es otro factor. Por eso es por lo que está en este momento tan caro el precio del kilo del aguacate. ¿Qué se está haciendo para apoyar? Nada. Nada.
3: Sí. El aguacate tiene también una particularidad, y es que el aguacate no madura en el árbol. ¿No? O sea, tienes que cortarlo para que madure. Entonces, el árbol es como un contenedor de aguacates. Y eso también puede propiciar los intermediarios, ¿no?
0: Ajá.
3: Y que también se especule con el precio, que aumente el precio del aguacate. Es una característica natural, digamos, biológica del aguacate. El momento en que lo cortas se empieza a producir etileno, y eso es lo que hace que madure el aguacate. Pero dentro del árbol, ahí lo puedes conservar muchísimos meses.
0: Uh-huh.
3: Ahí se queda. Y hay gente que especula precisamente, pues, desde la raíz, ¿no? Desde la mera mata.
0: Bueno, pues adiós para el guacamolito para el domingo, ¿no? Sí. Si alguien pensaba preparar un guacamolito el domingo para comer y prepararse para ver el México-Inglaterra, pues el guacamolito creo que va a poder esperar, ¿no? Sí. Porque pues está muy manchado. Y esperando también, ¿no?, que algo ocurra para que podamos tener otra vez accesible el precio del kilo de los aguacates. Y ya sabrá también cada quien si lo paga, ¿no?
3: Claro.
0: Ya también ahí es ley, oferta y demanda. Y ya sabrá si te lo están vendiendo en 140 pesos y vas lo pagas, o en 125 como en Tuxtla Gutiérrez en Chiapas, o a lo mejor lo encuentras en otros lugares en 90, y también dependiendo de qué calidad sea el aguacate.
3: Y ya lo decías tú el otro día, el oro verde.
0: El oro
3: se está convirtiendo en eso.
0: No. Impagable.
3: ¿Eh?
0: El aguacate. Son 7.25.
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0: 7:30, panorama informativo 88.9, información que sirve. Yo soy Alejandro Villalbazo en X, en TikTok, arroba Villalbazo 13. Los mensajitos son en el WhatsApp al 5582558 89. Tráfico, clima cada 15 minutos. Mónica Villalobos.
1: Alejandro, gracias. El horario para realizar la verificación en el Estado de México es de lunes a viernes, de 8 a 19 horas, y sábados de 8 a 15 horas. En unos minutos, más información.
2: Muchas gracias, Moni. Vámonos con el panorama y vamos al Aeropuerto Internacional de Ciudad de México, dólar y euro esta mañana. ¿Cómo amanecimos? Moni Barrera, güerita, buenos días.
3: ¿Qué tal, Iñaki? Te saludo, te platico que en casas de cambio del Aeropuerto Internacional de la Ciudad de México, el dólar se cotiza a la compra en 16 pesos con 71 centavos y a la venta en 17 pesos pero con 74 centavos. El euro se cotiza a la compra en 19 pesos con 54 centavos y a la venta en 20 pesos pero con 12 centavos. Los números esta mañana.
2: Muchas gracias, Moni. 9:30 de la mañana, el dólar, el euro en las casas de cambio de Ciudad de México. El inicio de actividades de la Bolsa Mexicana de Valores y el gasolinazo nuestro de cada día. ¿Cómo amanecieron también los precios de los combustibles? Precio de referencia en las estaciones de servicio en la República Mexicana. Y toda esta información en iHeartRadio. 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Anuncian que habrá pantallas en Veracruz para disfrutar del partido del domingo. ¿En dónde las van a instalar? Mario Arjona desde Boca del Río, muy buenos días.
4: Hola, ¿qué tal? Muy buenos días. Así es, la gobernadora del estado, Rocío Nale, confirmó que se colocarán pantallas gigantes en la macroplaza del Malecón, en el puerto de Veracruz y la ciudad de Jalapa. Eso para disfrutar del partido el próximo domingo. Recordar que en el estado de Veracruz, la decisión por parte de la mandataria y de los ayuntamientos, pues, había sido no colocarlas debido a los altos costos de la renta de este tipo de transmisión. Sin embargo, bueno, pues para este próximo partido habrá pantallas en la macroplaza del Malecón y la ciudad de Jalapa. Escuchemos.
5: Estamos trabajando, bueno, ya desde ayer nos pusimos de acuerdo con Rosa María Hernández Espejo y vamos a poner pantallas en la macroplaza para ver el juego acá en Veracruz y en Jalapa. En Jalapa también se van a poner pantallas.
4: Comentó que los costos de la transmisión serán absorbidos por los ayuntamientos, pero la logística y la colocación de los equipos electrónicos serán parte del gobierno estatal. También adelantó, se analiza la colocación de una pantalla en Coatzacoalcos, pero aún no se confirma oficialmente. El panorama en Veracruz.
2: Te agradezco mucho, Mario Arjona, desde Boca del Río. Nos habíamos quedado en eso, que no iba a haber pantallas, qué bueno. En la capital de Guanajuato capturaron a un sujeto durante un cateo, pero se dio a la fuga, se les peló por el baño. Desde Irapuato, Cristian Pérez. Cristian, buen día.
6: Iñaki, ¿qué tal? Buenos días. Te comento que en una intensa movilización policial se registró este jueves por la tarde en el centro histórico y la periferia de la ciudad de Guanajuato capital. Esto luego de que un hombre detenido por delitos contra la salud logró burlar a la autoridad de la Fiscalía del Estado y escapar del interior de las instalaciones del Ministerio Público ubicadas en la calle Alhóndiga. El hombre, identificado como Tavares, con varias detenciones por delitos contra la salud, fue detenido nuevamente el miércoles por la tarde en un operativo de cateo en el barrio Presa de Rocha. Fue llevado a los separos de la cárcel municipal, donde quedó bajo el resguardo de la policía municipal, pero este jueves lo trasladaron al edificio de las agencias del Ministerio Público para que rindiera su declaración ante la autoridad fiscal. Estando ya frente a la gente del Ministerio Público, solicitó ir al baño, lo que le fue permitido. Lo acompañó el policía municipal a cargo de su custodia. El detenido ingresó al baño y el elemento policial se quedó en la entrada esperándolo, pero nunca salió por la puerta de acceso, puesto que lo aprovechó y escapó por la ventana del sanitario. Te comento, Iñaki, que durante el resto de la tarde y noche de este jueves se agruparon diversos operativos por elementos policiales de los tres niveles de gobierno en su búsqueda, pero sin resultados favorables, puesto que al final no ha sido detenido. Hasta aquí el panorama desde Guanajuato.
2: Se les peló. Gracias, Cristian Pérez, allá en Guanajuato, en Irapuato y en todo el estado. Nos puede escuchar a través de iHeartRadio en León, Guanajuato, la nueva Amor 103.1 de frecuencia modulada. Toma tus precauciones. En Guadalajara no se va a cancelar la vía recreativa del domingo. Desde la Perla Tapatía, Martín Beltrán. ¿Cómo estás, Martín? Muy buenos días.
7: Iñaki, buenos días. Efectivamente, el secretario general del Ayuntamiento de Guadalajara, Manuel Romo, confirmó que el próximo domingo no se suspenderá la vía recreativa, por lo que la población debe tomar en cuenta que algunas vialidades, como la avenida Juárez, estarán afectadas desde las 7 de la mañana. Escuchemos.
8: El cierre de las calles será todo el día, es decir, desde las 7 de la mañana y hasta el último momento en que se retiren los festejos del Triunfo de México, estará cerrada Avenida Juárez, y desde las 2 de la tarde hasta que se termine la concentración, será cerrada de manera permanente.
7: Dijo que no habrá problema porque no interfiere con las personas que llegan temprano para la vía recreativa y los que van a llegar para ver el partido entre México e Inglaterra. Este es el panorama, Iñaki.
2: Te agradezco mucho, Martín Beltrán, desde la Perla Tapatía, Guadalajara, Jalisco, en todo el estado de Jalisco, ya lo sabes, no hay más iHeartRadio, y en Puerto Vallarta, Mix 92.7, tu frecuencia modulada. 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Y si quieres ayudar a nuestros amigos de Venezuela, estás interesada, interesado en hacerlo, recuerda, si están recibiendo productos de higiene personal, jabón, papel higiénico, pasta, cepillos de dientes, pañales desechables, todo nuevo, por favor, para niños y para adultos, desde luego, toallas femeninas, medicamentos, insumos básicos, analgésicos, antiinflamatorios, también nuevos, lo mismo para jeringas, gasas, vendas, guantes, productos de emergencia, lámparas de mano con pilas, lámparas solares, frazadas, todo en las frazadas en muy buen estado, por favor, y todo nuevo también, si se puede. Puedes llevar alimentos no perecederos, arroz, atún, frijoles, aceite. Hoy viernes 3 de julio en nuestras unidades móviles de Grupo Asir en algunos puntos de Ciudad de México. De 10 a 12 horas, mucha atención, en Horacio y Muset en la colonia Polanco. Por la tarde de 1 a 3 de la tarde en Montes Pirineos y Monte Blanco. Ahí en la esquina, en las lomas de Chapultepec, ahí bien cerquita donde estamos nosotros, Alcaldía Miguel Hidalgo, muchísimas gracias por tu ayuda a todos los amigos venezolanos. Vamos a los deportes, Alex Cervantes.
9: Muchas gracias, Iñaki. Amigos, continuamos con más información. Ahora, de la Liga MX, partidos de pretemporada. Para este viernes, Cancún enfrenta a Toluca en el Estadio Andrés Quintana Roo. Para mañana, en la Copa DIF Madero, la Jaiba Brava contra el América en el Estadio Tamaulipas, mientras que Atlante jugará ante Monterrey y Morelia Cruz Azul en el Estadio Morelos. Vámonos ahora con información de la Liga Mexicana de Béisbol. El abridor estadounidense Trevor Bauer debutará en su segunda etapa con los Diablos este viernes frente a Campeche en el Estadio Alfredo Harp Elu. Hasta aquí los deportes. Volvemos con más en 30 minutos.
2: Muchas gracias, Alex. Alex Villalbazo, Alex Cervantes, Iñaki Manero en Panorama Informativo en 88.9 Noticias. Información que sirve y por iHeartRadio. Moni Villalobos, tráfico y clima cada 15 minutos. ¿Qué nos platicas, Moni?
10: Hola Iñaki, gracias. Les comento que aún está cerrada la circulación del eje 4 Norte, antes de avenida José Loreto Favela hacia avenida 412, alcalde Gustavo Madero por socavón, en sentido opuesto se habilita reversible. En unos minutos más información.
11: Pistas de la trivia, Iñaki.
2: Gracias, Alex, y si me permiten, porque usted lo pidió, la trivia de ayer con mucho gusto, y en nuestro jueves de palabras, de frases, de expresiones, una expresión que se desprende de todo lo que rodea a preparar la unión matrimonial entre dos personas, por su etimología, sigue manteniendo la idea de que la mujer debe seguir sometida al hombre. ¿Cuál es? Pues pedir la mano. El acto de pedir la mano, o la tradición de pedir la mano, pues esconde algo, pues que ya lleva muchos, muchos siglos, si no milenios. En este caso, mano, la palabra mano, proviene del latín manus, que aplica a la patria potestad o a la tutela. O sea, el control y la posesión de la mujer pasa del padre al pretendiente, como si fuera un objeto. Esa es la respuesta de la trivia de ayer. Está feo, ¿no?
11: Casi espantoso, sí.
2: y cómo lo seguimos ya normalizando, ¿no? Es una práctica normal, social.
0: Porque nos quejamos mucho de los usos y costumbres, ¿no?
2: Así es.
0: Y esto,
2: pues, ¿qué es?
0: ¿No? Prácticamente la misma historia.
2: Y tiene más de 3,000 años, ¿eh? Así bajita la tenaza, más de 3,000 años tiene de que así pasa. O sea, la mujer es un bien o un mal, también para algunos, ajá, ¿no? Que pasa de, pues, de una familia a la otra. Y este, a ver, pues, a ver qué traes tú de dote y a ver este, qué me puedes ofrecer a mí. Y se hace, sí, la fortuna del papá o la fortuna del pretendiente. ¿En qué me puedes beneficiar a mí, a mi familia? Yo te doy a mi hija y tú a ver en qué me beneficien. ¿Con qué contactos políticos? Cosas que siguen sucediendo más allá de las comunidades en donde están los usos y costumbres, las familias. La familia interesada por la bonanza económica de la otra familia también. Lo seguimos haciendo. Bueno, esa es la respuesta de la trivia de ayer. Y la trivia de hoy, una consecuencia para el país o para los países que organizan, hoy es viernes de deportes, que organicen el torneo internacional de fútbol, puede, dependiendo de las condiciones de ese país, ser bueno o malo a nivel económico o social. ¿De qué estamos hablando?
0: Decías hace rato, ¿no?
2: Sí,
0: que esto está avalado por un estudio científico.
2: Hay un estudio, sí.
0: Ok. Creo que cuando dijiste hace una hora, ¿no? Una pista tempranera.
2: Ajá.
0: Impacta en temas de salud.
2: Puede impactar en temas de salud. Puede impactar.
0: O sea, no es lo...
2: No es central. Lo común. Ah. Pero sí puede impactar en temas, por ejemplo, de economía. ¿No? Tanto a nivel individual como a nivel este país, pues. A nivel grupal. Y hay algunos a los que sí les puede impactar bien o hay otros a los que no. Depende del lugar del planeta del cual estamos hablando.
0: Okay.
2: Hay países como México en donde podría empezar a impactar positivamente. Por ejemplo, hay países como Japón,
0: ajá,
2: o como los Estados Unidos o tal vez Alemania, donde sí les podría impactar de manera positiva. De hecho, este estudio, y ahí va otra pista tempranera, se empezó a hacer a partir de el campeonato de 2006 en Alemania.
0: Okay.
2: Y se llevó a esa conclusión.
0: Ese fue ese buen dato.
2: Sí, por algo importante que está ocurriendo en el mundo, algo muy importante. Ya lo platicaremos en un rato.
0: Bueno,
2: damos las coordenadas 5582-5588-9, el WhatsApp, mensajes de texto desde tu celular, TalkBack por X Radio, y ya puedes leer la pregunta en X, en @Iñaki Manero, la respuesta en una oreja.
0: En una hora, sí.
2: En lo que le pensamos. 7:42.

0: 20 para las 8, panorama informativo 88.9, información que sirve. Yo soy Alejandro Villalbazo en X, en TikTok, arroba Villalbazo 13. Los mensajitos en el WhatsApp 5580-255-8889. Acapulco sin luz, Acapulco en medio de apagones. El Acapulco de Avelina, esa Avelina que quiere ahora ser hasta gobernadora de Guerrero y que cuando le preguntan y cómo están las cosas en Acapulco, ella dice que a todo dar, ¿no? Incluido la desaparición de 900 millones de pesos. Ella dice que está a todo dar Acapulco. La gente dice lo contrario. La gente en Acapulco se ha manifestado porque son más de 30 colonias las que de pronto no tienen luz, un ratito sí, otro no. ¿Y saben qué es lo peor del caso? Que esto está ocurriendo principalmente en aquellos lugares donde hace casi 3 años, porque fue en octubre del 2023 cuando Otis devastó Acapulco. En aquellos lugares donde hace casi 3 años se hicieron trabajos de reparación porque el huracán tiró los postes de Comisión Federal de Electricidad y los cables que ayudan a llevar luz. Y se hicieron trabajos. Nada más que hoy nos dicen que esos trabajos pues fueron como que provisionales, que no se hicieron los trabajos al 100 que se tenían que hacer. Y que esa es una de las causas de los apagones recientes en el bello devastado y hoy en penumbras puerto de Acapulco. Ahorita vamos a ir con Adriana Covarrubias para que nos cuente los detalles. Son 7:45. Hacemos una pausa. Panorama informativo 88.9. 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Yo soy Alejandro Villalbazo en X, en TikTok, arroba Villalbazo 13.
1: Arroba Cervantes guión bajo, arroba Inaki Manek.
0: Los mensajitos en el WhatsApp 5580-255-889. Y los invitamos a que se suscriban a mi canal de YouTube Villalbazo 3.
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0: las 8, panorama informativo 88.9, información que sirve. Yo soy Alejandro Villalbazo en X, en TikTok, arroba Villalbazo 13, mensajitos en el WhatsApp 5580-255-889. Acapulco enfrenta ola de apagones. Y las fallas, les decía, se atribuyen a dos cosas: reparaciones provisionales que se hicieron hace 3 años, después del devastador paso de Otis, y al sobrecalentamiento del cableado. Adriana Covarrubias, desde el bello y devastado puerto de Acapulco. Adriana, buenos días. Ahorita limpiamos un poquito la comunicación con Adriana Covarrubias para que con toda claridad escuchemos lo que se está viviendo en Acapulco con esto de los apagones. Les decía, más de 30 colonias las afectadas, tanto en zona urbana como en la zona suburbana. Variaciones en los voltajes. Y eso le empieza a pegar a los vecinos. También ahorita vamos a escuchar cómo les está pegando a los vecinos, sobre todo de sectores conocidos allá en Acapulco como el Robles Catalán, Icacos, Alto Progreso, Alta Cuauhtémoc, Altos de Miramar, Mirabar e Infonavit Alto Progreso. Todas estas zonas, Adriana, con problemas serios por los apagones, por la variación del voltaje, Adriana.
1: Así es, Alejandro, buenos días. Buenos días a la auditoría. Te comento que pues son más de 30 colonias de la zona urbana y suburbana que enfrentan esas graves afectaciones debido a los constantes apagones y variaciones de voltaje que proporciona la Comisión Federal de Electricidad. Los vecinos pues están cansados de que constantemente pues no tengan luz en sus colonias, y denunciaron que desde el paso del huracán Otis las reparaciones realizadas fueron únicamente provisionales y que la red de distribución continúa colapsando. Familias enteras del sector comercio también sufren este problema de manera diaria, los cuales pues dañan aparatos y afectan la seguridad en los hogares. Tan solo en la colonia Robles de Catalán, que se ubica en la zona suburbana de Acapulco, son cerca de 400 familias que pues no tienen luz, y por esos problemas de variación de voltajes y apagones constantes les ha dañado sus aparatos eléctricos. Consuelo Rodríguez, vecina afectada, acusó que la CFE en el estado pues no ha dado continuidad a los trabajos que se hicieron desde el huracán Otis y ahora pues están sufriendo las consecuencias. Escuchemos.
2: Tenemos altas y bajas y ya se ha reportado, nos hacen falta transformadores y no tenemos respuesta, pero eso es peligroso para la población, de altas y bajas, hasta que tengamos respuesta, porque ya esto ya rebasó los límites.
1: Habitantes advierten que iniciarán plantones rotativos por colonias hasta lograr una solución definitiva, mientras que acusan a la CFE de la falta de materiales y de no dar seguimiento a los trabajos iniciados durante la emergencia. Vecinos de la colonia Icacos, como Don Hilario, se sumó también a ese reclamo de que diario tienen fallas de energía y los transformadores se queman. Escuchemos.
3: Constantemente hay cortos, pero bueno, hasta lo mismo. Mientras no den solución a cambiar transformadores con la capacidad requerida.
1: También vecinos de la colonia Altos de Miramar denunciaron que los apagones constantes han dañado sus aparatos eléctricos. Escuchemos.
4: Ya se nos quemaron los transformadores y eso es lo que andamos pidiendo para que nos vieran a poner. Se va haciendo.
1: También te comento que el comercio en Acapulco se ha visto afectado con los apagones. Ha tomado por sorpresa a los restauranteros cuando tienen una afluencia de más del 50% de comensales, incluso los días jueves de pozole, que son muy concurridos en el puerto de Acapulco. Sobre esto, la presidenta de la CANIRAC en el municipio, Lilian Álvarez, informó al respecto.
5: Pues al no contar con energía eléctrica, no podemos operar. Hemos ya tenido pérdidas de aparatos eléctricos, equipos de cómputo, de refrigeración, entre otros.
0: cerca. Oye, Adriana, ¿y la gente qué ha hecho? ¿Se ha acercado, por ejemplo, a Comisión Federal de Electricidad?
1: Sí, incluso ha tomado las instalaciones que hay en diferentes puntos de Acapulco, de la CFE, esperando una explicación de qué está sucediendo, pero no les han dado respuesta, les han ofrecido mesas de trabajo, se hacen las mesas de trabajo, pero pues los problemas siguen, ¿no? Por eso ellos están llevando a cabo esas manifestaciones, esa toma de instalaciones de la CFE de manera rotativa. Son diferentes colonias que acuden a estas instalaciones porque pues quieren una explicación de qué es lo que está pasando. Nada más le dicen que pues se va a solucionar el problema, que van las cuadrillas a reparar la falta de energía eléctrica, pero pues van y al rato nuevamente se vuelve a presentar los apagones.
0: Nos llega, por ejemplo, un mensajito de Pati, dice, para que también nos ayudes a ubicar un poco, Adriana. Nos dice Pati, algunas calles de la colonia Paso Limonero, 5 días sin luz. La colonia se encuentra a la entrada de Acapulco, muy cerca de la caseta de la venta, nos cuenta Pati. ¿Sería otra colonia afectada, Adriana?
1: Así es, otra colonia afectada, y son colonias de la zona urbana, suburbana, y también incluso colonias rurales de Acapulco que sufren hasta 2, 3, 4, 5 días sin energía eléctrica, o colonias que sufren por varias horas la falta de energía eléctrica, y pues no ha habido solución. La gente señala que eso sí, les llega muy puntual los recibos de luz, y si no lo pagas, pues de inmediato te la cortan.
0: Sí, ahora están las consecuencias, ¿no? De que hace 3 años, pues, no se hizo el trabajo como se tendría que haber hecho, y pues ya eso que se hizo, así como, para agarrar y hacerle un nudito a lo que se había roto, pues ya, las consecuencias ahí están, 3 años después, 2 años y medio, son 5 para las 8.
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0: 8:00, Panorama Informativo 88.9. Información que sirve. Yo soy Alejandro Villalbazo en X, en TikTok, arroba Villalbazo 13. Mensajitos en el WhatsApp 5580-255-8888. Es viernes 3 de julio, Iñaki Manero. ¿Cómo estás, Iñaki?
5: ¿Cómo estás, Alex Villalbazo? Alex Cervantes, amigos de la República Mexicana de todas partes, por iHeart Radio, mitad del camino ya en Panorama.
0: Tráfico y clima cada 15 minutos. Mónica Villalobos.
6: Alejandro, gracias. Les recuerdo que hay reducción de carriles en Avenida José Loreto Favela, a la altura del Eje 4 Norte, Avenida 510 hacia Avenida 608, Alcaldía Gustavo Madero, por Socavón. La alternativa es Gran Canal del Desagüe. En unos minutos, más información.
5: Gracias, gracias, Moni. Vámonos con el panorama, en el panorama nacional. En Zacatecas, un presunto delincuente murió, dos más resultaron heridos durante un enfrentamiento con elementos del ejército mexicano sobre la carretera estatal entre México Nuevo y Hacienda de Santa Cruz. Eso es en Fresnillo. Además, tres familias fueron despojadas de sus vehículos en falsos retenes sobre la carretera Villanueva, Tabasco, al sureste del estado, mientras tres presuntos delincuentes fueron capturados en el municipio de Jalpa, al contar con órdenes de aprehensión por delitos de alto impacto. La noche del jueves, la noche de ayer, un adulto mayor murió por ahogamiento en el lago Espejo de los Lirios, en el municipio de Ocotitlán Izcalli, Estado de México. De acuerdo con el reporte preliminar, un ciudadano llamó a servicios de emergencia para rescatarlo, sin embargo, a pesar de los esfuerzos de los paramédicos, no logró sobrevivir. Hasta el momento se desconocen las causas por las que el hombre se encontraba dentro de este embalse. Habitantes de la comunidad indígena de San Ildefonso, en Tepeji del Río Hidalgo, tomaron las instalaciones de la presidencia municipal en exigencia de una mesa de diálogo, luego de rechazar el reconocimiento de un delegado y de un representante comunal, por lo que solicitaron que se respete la determinación de la comunidad y pidieron la destitución de la alcaldesa Tania Valdés Cuellar. Vámonos a Cuernavaca, Morelos, porque entra en vigor el tarifazo en el transporte público en Morelos y la gente está enojada. Pablo Rubén Villalobos, muy buenos días allá en Cuernavaca.
7: Ella, que saludo con gusto, buenos días, y no es para menos que estén enojados, porque mira, aparte de que entró en vigor este tarifazo del transporte colectivo, mejor conocido como el sistema de rutas acá en Cuernavaca, pues bueno, se habló de descuentos universitarios a discapacitados, a personas de la tercera edad. El costo de la ruta subió de manera oficial 3 pesos. En la mínima, es decir, pasó de 10 pesos a 13, y la máxima, dependiendo del recorrido, debería llegar hasta los 18, pero todo pasó. Los choferes no aplican los descuentos, cobran parejo la máxima, que es de 16 a 18 pesos. No suben a las personas de la tercera edad y por los discapacitados ni se detienen. Y ni hablar de la modernización de la que tanto se habló del transporte, ya que siguen circulando unidades viejas anteriores al año 2010. A pesar de la entrada de vigencia de este decreto, el Coordinador General de Movilidad y Transporte está pidiendo a los choferes y concesionarios no abusar y sorprender a los ciudadanos con tarifas que no fueron acordadas. Sin embargo, al abordar la ruta, pues la gente, si no paga lo que el chofer les está indicando, sencillamente son bajados del autobús. Es el panorama acá en Morelos, Iñaki, buenos días.
5: Te agradezco mucho, Pablo Rubén Villalobos, desde Cuernavaca, Morelos, donde nos hace el favor de escuchar a través de iHeartRadio. 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

0: Iñaki. Karim López debutará este sábado con los Grizzlies de Memphis en Salt Lake City. Se enfrentarán a Oklahoma City dentro de la NBA Summer League. Vámonos ahora con información de Wimbledon. La mexicana Renata Zarazúa y su compañera, la estadounidense Oleksandra Olynkhinkova, quedaron eliminadas en la primera ronda de dobles. Este fin de semana se corre la fecha 11 de la Fórmula 1, el Gran Premio de Gran Bretaña. El domingo la carrera a partir de las 8 de la mañana. Y este sábado inicia el Tour de Francia, edición 113, que contará con 21 etapas, serán 3.333 kilómetros, finalizando el 26 de julio en París. Isaac del Toro debutará con el equipo de los Emiratos. La última participación de un mexicano fue en 1994 con Raúl Alcalá. Hasta aquí los deportes.
1: Muchas gracias, Alex, Alex Villalbazo, Alex Cervantes, Iñaki Manero, panorama informativo en 88.9 Noticias, información que sirve por iHeartRadio. Moni Villalobos, el tráfico, el clima, cada 15 minutos, adelante, Moni.
2: Hola, Iñaki, gracias. Les recuerdo el horario para realizar la verificación en el Estado de México. De lunes a viernes de 8 a 19 horas y sábados de 8 a 15 horas. En unos minutos, más información.

0: programa informativo 88.9, información que sirve. Yo soy Alejandro Villalbazo en X, en TikTok, arroba Villalbazo 13. Mensajitos en el WhatsApp 5582558. Hay una denuncia formal. Y la denuncia formal, el asunto de esta denuncia formal, es por falta de pago de algo que llaman cuotas diarias. Cuotas diarias de alimentación al Batallón de Seguridad Física de la Guardia Nacional. Les voy a explicar. Este Batallón de Seguridad Física de la Guardia Nacional es el batallón que engloba a los hombres y mujeres que dan protección, entre otras cosas, a los funcionarios públicos, los escoltas de los funcionarios públicos, ¿no? Para ponerlo en los términos que lo vamos a entender todos. Y a ellos les dan, como parte de su salario, de su día a día, de su trabajo, una cuota para poder comer algo. Pues porque si están, pasan por el jefe a las 5 de la mañana y lo dejan a las 12 de la noche y al otro día es la misma historia, pues algo hay que comer. Bueno, pues resulta que en la Guardia Nacional no les están dando ese dinero desde hace meses, entre otras cosas. Y se acercaron con nosotros. Y con toda la confianza del mundo vienen a platicarnos esa irregularidad que están viviendo los escoltas, los agentes comisionados al Batallón de Seguridad Física de la Guardia Nacional. Se acercaron con nosotros, con el documento en mano, en el cual han hecho esta petición a sus jefes, dirigido a Omar García Harfuch como secretario de Seguridad y Protección Ciudadana, al general de división Guillermo Briceño Lovera, comandante de la Guardia Nacional, al general de división Ricardo Trevilla, secretario de la Defensa, para que estén enterados de esto. Y les decía que con toda confianza vinieron con nosotros para exponer esto también de manera pública. Y la persona que va a platicar con nosotros, y con justa razón, dice: nada más, porfa, si me aceptas la plática, que sea anonimato, pues por aquello de que no vaya yo saliendo y me hablen y me digan ya no tienes chamba, ¿no? Y entonces peor tantita la cosa. Bienvenido. Bienvenido, ¿cómo estás? Y gracias por la confianza.
1: Gracias, buen día, Alejandro. Sí, efectivamente tenemos 10 meses que no nos pagan las cuotas diarias. Hemos platicado con el coronel, que es nuestro jefe inmediato, que se llama Samuel Juárez Méndez. A lo cual recibimos hasta burlas de él, de ya olviden esto, no se les va a pagar ya nada. Esto no es de ahorita, siempre se ha pagado. Yo tengo 20 años en la institución. Okay. Bueno, no en Guardia Nacional tengo 7 años que lleva la Guardia Nacional. Pero yo vengo de Policía Federal.
0: Okay.
1: La mayoría de mis compañeros somos exfederales, los que estamos ahí. Somos 300 compañeros que quedamos, que nos decidimos cambiar a la Guardia Nacional. A la fecha son 10 meses donde ya nos deben 138.

0: mil pesos a cada elemento. Si usted lo multiplica por 300, son 41,400,000 pesos, los que no se saben dónde están. Cada mes firmamos fatigas, todo.
1: ¿Qué es una fatiga?
0: Para que te paguen las cuotas diarias.
1: Ok.
0: Te piden tu de estado de cuenta para que ahí te depositen. Este dinero no es, o sea, ellos dicen que no están obligados a darnos, pero toda la vida se ha dado, porque de ahí pagas trajes, de mantenimiento de tus trajes, inclusive llegas a pagar hasta el mantenimiento de las patrullas o los carros que traemos,
1: o sea,
0: la gasolina.
1: Si las patrullas de escoltas no llevan mantenimiento por parte de la institución, es decir, no se las llevan ellos al servicio, al taller.
0: Sí, pero son parte de las anomalías que hay.
1: Ah, o sea, deberían de llevárselas, pero no se las llevan.
0: No, te dicen, págalo, arréglalo.
1: Okay.
0: Siempre ha sido así, pero ahora más, desde que llegó este señor. Así es.
1: Él es el director del batallón
0: es el
1: de
0: coronel.
1: Seguridad Física de la Guardia Nacional. ¿Así es correcto el batallón?
0: Sí, el batallón de seguridad física.
1: Ok. ¿Y desde que llega se da esto de retirarles ese pago?
0: Ajá. Y te dice que te cobre. Eso aunado a que te cobra. Él implementó cobrarte la limpieza del batallón.
1: ¿Cómo?
0: Sí, por elemento cada quincena tienes que dar 100 pesos.
1: Ajá.
0: Usted está hablando de 30,000 pesos a la quincena. Nunca nos habían cobrado eso. Antes, anteriormente se hacía había personal que hacía el aseo de ahí. Desde que él llegó, piden eso ahora, como una cuota, una renta, o no sé cómo se puede decir, ¿no? Entonces, aunado a que no te pagan, todavía tienes que pagarle 100 pesos cada quincena.
1: Pero la limpieza del batallón no tendría que hacerla alguien contratado, contratada.
0: Sí, anteriormente
1: para hacer ese trabajo.
0: Había una empresa.
1: Ajá.
0: La despidieron y ahora nos cobran a nosotros. Y los que están ahí pendientes, que no tienen servicio, pues son los que hacen el aseo. O sea, te cobran y los ponen a ellos hacer el aseo.
1: O sea, compañeros de ustedes.
0: Sí, inclusive compañeros que son militares que han llegado recientemente al batallón. Ajá.
1: O sea, ellos no tienen ahorita ninguna comisión, no están asignados a la protección de nadie, están en espera.
0: Sí.
1: Y como están en espera, pues ponte a hacer la limpieza del batallón.
0: Pero te la cobran a los que estamos trabajando.
1: Mira.
0: Eso y pues te obligan a darlo cada quincena, hay que depositar, o inclusive hasta lo de la Cruz Roja. Esta vez él mandó un número de cuenta, el señor Samuel.
1: Ajá.
0: Mandó un número de cuenta y que ahí depositáramos la Cruz Roja. Muchos dijimos, no, yo lo deposito a la Cruz Roja, yo lo voy a donar, lo deposito a la cuenta que es. Mandó así con los encargados de los servicios que mantuvieran a la gente tranquila y que ya no hiciéramos problemas, pues. Y del pago igual, que ya no lo hagamos.
1: ¿El pago diario cuánto es ese pago que no le están dando?
0: En total al mes son 13,800 pesos.
1: Okay. Si quieres vamos a una pausa y nos sigues platicando. Son las 8:15 y ahorita nos cuentas un poquito de cómo es la vida de una escolta de la Guardia Nacional. 8:15.

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5: Ocho y veinte, panorama informativo 88.9, información que sirve. Yo soy Alejandro Villalbazo, en X, en TikTok, arroba Villalbazo 13. Los mensajitos en el WhatsApp al 5580-255-889. De lo que se entera uno, ¿va? De lo que se entera uno. Resulta que a los escoltas de la Guardia Nacional, que están asignados como escoltas de funcionarios públicos, pues no les están dando, no sé si ponerle la palabra, me corrijas por favor, ¿es una ayuda o es parte de un ingreso?
6: No, es un ingreso.
5: Un ingreso, ok.
6: Sí, de hecho siempre se ha dado.
5: ¿Y no les están dando ese ingreso diario que les sirve para comer o para mandar el traje a la tinturería, sí, ¿no? O para lo que, pero principalmente para comer.
6: Pues sí, de hecho los compañeros que andan foráneos, uh-huh, allá tienes que pagar renta, luz, agua. ¿De dónde lo pagas? De tu sueldo. El coronel ha dicho que lo pagues de tu sueldo. No, pues si quieres trabajar, págalo de tu sueldo.
5: ¿Cuánto gana un escolta de la Guardia Nacional?
6: En promedio, el que más gana, 8,000 pesos, 9,000 pesos.
5: Eso.
6: Con descuentos ya de.
5: ¿Eso a la quincena?
6: A la quincena.
5: 8,000 quincenales, el que más.
6: El que más. Sí, porque tienes descuento de casa, X.
5: Ajá, sí, sí.
6: Pero
5: sí.
6: Max, o sea, el sueldo mayor son como 12,000 pesos a la quincena sin descuentos.
5: Ok. ¿Y de eso hay que pagar todo?
6: Sí, dar gasto en casa.
5: Sí, sí, no, esa es tu vida, pues. Sí. No, tus gastos de casa es tu vida, pero me refiero a tu todo en cuanto al trabajo, por ejemplo. Ustedes llegan como escoltas, van acompañando, a, no sé, un secretario de Estado, ¿no? Uh-huh. Un funcionario público, un secretario de Estado. Y entonces, ¿a qué llega? Pero bien, llega y se para y se baja del carro, y ustedes, ¿cuántos van con un
6: las son de siete?
5: Ay, traen siete escoltas.
6: Siete.
5: Ándale. ¿En cuántos carros?
6: Dos.
5: Dos carros, mira, nos cuestan caros. Porque además nos cuestan. Ah, lo no. Pagamos nosotros los ciudadanos.
6: Todo
5: ok. Entonces llegan dos, se bajan, uno le abre la puerta, pues tienen que abrirle la puerta.
6: Sí, ¿no? Hacen los protocolos.
5: Ok. ¿Y ustedes mientras, en dónde se estacionan, si tienen que meter la patrulla a un estacionamiento, si es área de parquímetro, qué pasa con eso?
6: Pues si te dan la atención los compañeros del distrito, si uh-huh, estás aquí en la ciudad, uh-huh, pues a lo mejor te ahorras un parquímetro, ¿no? Uh-huh. O un estacionamiento. Uh-huh. Si no hay, pues tienes que pagarlo tú de tu bolsa.
5: O sea, ¿ustedes lo tienen que pagar?
6: Sí, sí, digo, no todos los funcionarios uh-huh te apoyan. Hay veces que casi la mayoría de tu bolsa hay que dar.
5: ¿A qué hora empieza un día de trabajo para un escolta, un asignado a un funcionario público?
6: 4 o 5 de la mañana a diario.
5: ¿Y terminan?
6: No hay hora. A morir.
5: ¿Y al otro día igual?
6: Igual.
5: ¿Y esto es todos los días de la semana?
6: De lunes a domingo trabajas 25 por 5.
5: ¿Qué es 25 por 5?
6: 25 días trabajados, 5 días de descanso operativo.
5: ¿Y si algo sale en esos días de descanso?
6: Pues te pueden quitar 1 o 2 días de tu descanso.
5: ¿Y no te lo pagan extra?
6: No.
5: ¿No hay horas extra?
6: No, no, no. No, nada de eso.
5: A lo mejor no es la palabra adecuada, pero los agarran también para, oye, y ahora llévate a mis hijos y tráelos y súbelos y bájalos y ve y.
6: De hecho, hay un oficio que dice que eso, bueno, nosotros estamos certificados, tenemos una certificación en la ISO. No puedes hacer ese tipo de cosas. Tu oficio dice al funcionario, nada más es al funcionario, pero pues luego se molestan si tú dices, no, che, no le puedo hacer eso, entonces ya te rechazan o te cambian o ya no eres bien visto en la célula uh-huh por no hacer algunas cosas.
5: O sea, sí las hacen, sí terminan haciéndolas.
6: A veces sí.
5: Sí.
6: Sí, a veces.
5: Cuidando el trabajo.
6: Ajá, dice, bueno, sí, pues le puedo ayudar en esto ya no.
5: Dices que esto, estas irregularidades tienen desde que llegó como director del Batallón de Seguridad Física de la Guardia Nacional el coronel Samuel Suárez Méndez.
6: Así es, Juárez Méndez.
5: ¿Juárez?
6: Sí, es Juárez.
5: Ah, ok. Desde entonces esto reventó para ustedes.
6: Sí,
5: no les están dando esta cuota diaria, les están pidiendo para pagar la limpieza del batallón. Algo más que les pidan, no sé, por la patrulla o por ir a aquí o allá. No,
6: pero si usted llega a tener un accidente o eso, lo tienes que pagar tu bolsa.
5: El choque, ¿no? O sea, si chocan, por ejemplo.
6: Pagarle al que le pegaste y tu carro igual, pagarle. Igual llantas, mantenimiento lo pagas tú. Uh-huh. O sea, haces cooperación entre todos los compañeros y pagas el mantenimiento.
5: O sea, andan bien amolados.
6: Sí, si no, no hubiera venido.
5: La verdad, andan bien amolados.
6: Sí, sí. Andas al día o a veces ni al día, ¿no?
5: No sale.
6: No. No, no, pero dices, voy a dejar tantos años de servicio por esto.
5: Entonces, no, y además es tu vocación y es tu trabajo, ¿no?
6: Sí, por algo estoy aquí 20 claro. años, 25 años. Ya.
5: Claro, y por algo están levantando la voz. ¿Cuántos son los que están...
6: desplegados.
5: No, ahorita en esta lucha, en este buscar que se haga la justicia con estos pagos que no les han dado, que se regularicen situaciones... ¿Cuántos compañeros están luchando por esto?
6: Somos 280 elementos okay. exfederales.
5: Yo creo que alguien tendría que escucharlos.
6: Desplegados, ¿no? En toda la república.
5: Claro. Ah, porque esa es otra.
6: Ah, sí, los están foráneos. O sea, unos estamos aquí, otros nos mandan a otro estado y es lo mismo. O sea, si tú te vas a Tijuana, mínimo para ir y venir a ver a tu familia, si vives aquí, tienes que sacar con anticipación tus vuelos, son 5,000 pesos de vuelos, así... Si los encuentras baratos, y en una línea, pues la más barata que encuentres.
5: Pero, ¿y tienen el mismo ritmo, por ejemplo, de los 25 días por 5?
6: Sí.
5: O sea, si te mandan comisionado a cualquier lugar donde no es tu residencia, ¿solamente vas a ver a tu familia 5 días al mes, si tienes suerte?
6: Sí, si tienes para venir.
5: Claro.
6: Sí, porque con 8,000 pesos dices, o les mando para que coman, o agarro a mi abuelo para ir a ir.
5: Pero además, con ese mismo dinero tienes que vivir.
6: Allá,
5: en donde estás,
6: sí, que allá
5: te tienes que pagar renta,
6: lavar tu ropa, todo, como si vivieras aquí,
5: no, o sea, pues no
6: como
5: sale.
6: Si tuvieras dos casas, ¿no?
5: Claro. Casa chica, casa grande.
6: Así es.
5: Hazme la buena, dices. Ay, sí. Dios mío. Y la respuesta es
6: con burla. Ya no les van a pagar, o sea, sí como que te demerita el sueldo. Entonces te pregunta alguna ¿hay alguna novedad o algo cuando te ves? Pues paguen, ¿no? Esa es la única novedad, porque novedades no damos. Digo, todos mis compañeros son... somos especialistas, es una especializada. Por eso no nos han quitado y seguimos comisionados a la Guardia Nacional. Porque nosotros ya pertenecemos a la SPC.
5: A la Secretaría de Seguridad. Si quieres, vamos a una pausa. Regresamos para que regales el mensaje que quieras regalar a, pues, a tus jefes, ¿no? Que alguien te escuche, que alguien... ¿No? Los escuche porque estás hablando tú, ¿no? A nombre
6: de toda
5: también.
6: La familia de mis compañeros, y todos ellos, ¿no?
5: Son 8:25.
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0: 8:30, programa informativo 88.9, información que sirve. Yo soy Alejandro Villalbazo en X, en TikTok, arroba Villalbazo. 13 mensajitos en el WhatsApp 5582558.9. Estas pláticas son las que tienen que escuchar. Son las que tienen que escuchar aquellos que toman decisiones, aquellos que tienen el poder para cambiar las cosas, aquellos que son los jefes, ¿no? Para voltear a ver y decir, a ver, alguien que investigue eso que está pasando en el Batallón de Seguridad Física de la Guardia Nacional, esa denuncia que se está haciendo, esos oficios que se han metido, a ver que alguien me llegue una copia de esos oficios, donde los agentes de la Guardia Nacional, los guardias nacionales, comisionados como escoltas, pues están reclamando el pago de su cuota diaria, porque no se las están dando. Pero además no es solo esa irregularidad, porque les cobran la limpieza del batallón, cuando la limpieza del batallón tendría que estar pagada pues por la propia institución. Sí. Cuando además tienen que poner de su dinero para arreglar las patrullas. ¿Para la gasolina?
1: También hay veces.
0: ¿Ustedes ponen de su lana, sí, para la gasolina?
1: Si se acaba el consumo que te dan, que son 600 pesos, ajá, hay que ponerle. Si andas foráneo, obvio que gastas más que estando aquí.
0: No, incluso aquí, pues a veces van aquí, y vienen.
1: Sí, se va.
0: Y andan por todos lados.
1: Se acaban 500 pesos ahorita de gasolina, no es nada.
0: Ajá.
1: Son 20 litros, ¿no?
0: Oye, ¿y el estado de las patrullas?
1: Está mal. Uh-huh. Sí, muchos tienen muchas fallas, pero ya carencias. Algunos carros ya son viejos, pero tienen el batallón como 30 camionetas nuevas.
0: ¿Ahí estacionadas?
1: Sí. Diarios, me imagino que trabajar, pero más bien le sacan el. Son 1,500 pesos diarios de gasolina de esas unidades.
0: O sea, a ver, va de nuevo, porque, ¿no? Cada revelación que haces es sorpresiva. Tienen estacionadas en el batallón,
1: sí,
0: de seguridad física de la Guardia Nacional 30 camionetas patrulla.
1: Sí, okay. Blindadas sin rotular.
0: Ok. Y esas también reciben la tarjeta de gasolina.
1: Sí, así es.
0: ¿Y esas cuánto reciben de gasolina?
1: Son 1,500 pesos diarios por unidad.
0: ¿Pero nadie las usa?
1: No.
0: Ah, sí, entonces ese dinero, ¿en dónde queda?
1: Pues es lo que no sabemos dónde queda. Habría que preguntarle al coronel.
0: ¿Te habías hecho una cuenta, no?
1: Sí. Si usted saca la cuenta de 1,500 diarios, son de 30 camionetas, son 45,000 pesos al día.
0: Ajá.
1: Por 30 días de un mes, son 1,350,000. Usted multiplíquelo a un año por 12, pues son 16,200,000 pesos.
0: De huachicoleo.
1: Sí.
0: De huachicoleo, pues están exprimiendo la gasolina de las patrullas, patrullas que deberían de estar en la calle circulando, sirviendo, ¿no?
1: Así es.
0: Y que las tienen paradas.
1: Y a ti te dan los que no sirven.
0: Claro.
1: Para que los arregles.
0: ¿Qué quieren ustedes?
1: Pues que se regularice esto del pago.
0: Uh-huh.
1: Más que nada, el pago.
0: Uh-huh.
1: Sí, ya son 10 meses de que pues andas tronado.
0: Uh-huh.
1: Tu familia tiene carencias a raíz de esto. Muchos siguen aquí por la necesidad, digo. Ya son muchos años de servicio como para tirarlos a la basura, y porque tiene la vocación, uh-huh, de estar ahí.
0: Para ti, ¿quién sería? ¿Qué jefe te gustaría que te escuchara?
1: Pues el jefe ahorita es Harfuch, ¿no?
0: Ajá. ¿Te gustaría que Omar García Harfuch escuchara?
1: Pasando, ¿no?
0: Y que se involucrara en esta,
1: sí,
0: situación.
1: O el comandante que es de la Guardia Nacional ahorita.
0: Ajá. Pues ojalá, ¿no?
1: Trevilla, ¿no?
0: Ojalá y
1: controla a ellos.
0: Ojalá y se involucren y volteen a ver estas irregularidades denunciadas por los elementos de la Guardia Nacional, comisionados como escoltas de los propios funcionarios públicos, porque es esta área, esta división.
1: Sí.
0: O sea, ustedes son los que se encargan de cuidar a quién, secretarios de Estado, ¿A quién más cuidan?
1: Pues los funcionarios
0: del gobierno.
1: Del gobierno, sí.
0: ¿De gobierno federal o también de gobiernos locales?
1: De algunos locales.
0: También.
1: ¿Tienen el riesgo o amenaza también?
0: Ok. Bueno, pues imagínense qué importante trabajo, ¿no? qué importante trabajo de este y lo que tienen en sus manos en cuanto a responsabilidad.
1: Sí, sí, porque tú, si pasa algo, tú eres el responsable.
0: Claro.
1: O sea, el primerito que va a la cárcel, pues hasta la cárcel.
0: De acuerdo.
1: Está. Sí.
0: Y en las condiciones en las que los tienen trabajando, pues no son las ideales.
1: No estás al 100, ¿no? Uh-huh. Porque tienes carencia a tu familia, entonces ya no estás tú al 100. Estás en otro rollo.
0: Uh-huh. ¿Les gustaría, no sé, que se hiciera algún tipo de auditoría, por ejemplo?
1: Sí, estamos pidiendo que le hagan una auditoría al batallón.
0: Uh-huh.
1: Para ver dónde está ese dinero. Ahora, la última que dijo fue que Hacienda es la que no da los pagos.
0: ¿No libera los pagos?
1: Según dice.
0: Bueno, pero tendrías que presionar para que...
1: Sí, anteriormente, los anteriores jefes hacían eso.
0: Pues sí.
1: Pero él es muy... Creo que ya se va de retiro y él ya dice, yo ya no quiero nada.
0: Sí, pero
1: sí sigue cobrando su sueldo de como 70, 80 mil pesos al mes, ¿no?
0: No, y todo lo demás que estás diciendo,
1: sí.
0: que digo, no quiere decir que... O nunca has dicho tú, ¿no?
1: No,
0: que se lo haya llevado.
1: No.
0: Pero sí queda abierta la pregunta en dónde está toda esa lana, ¿no?
1: Sí.
0: Ahí está abierto, por eso... Pues vale la pena voltear y preguntar en dónde está todo ese dinero, ¿no?
1: Así es.
0: Pues, te agradecemos la confianza.
1: No, gracias a ustedes.
0: La confianza en nosotros para exponer estas irregularidades en esta área particular, Batallón de Seguridad Física de la Guardia Nacional, los escoltas de la Guardia Nacional. Seguramente habrá irregularidades en muchos otros departamentos, pero ustedes están teniendo el valor de hacer la denuncia y... Pues cualquier cosa que vaya ocurriendo nos vas platicando, por favor.
1: Sí, sí, esperemos que no. Esto va a haber algo, alguna consecuencia.
0: ¿Tienes temor de alguna represalia o...?
1: Por lo que luego dicen, ¿no? Que cambia la gente, que no los... O sea, que ya dejen de estar peleando ese pago.
0: Uh-huh.
1: Entonces me imagino que a raíz de esto va a botar algo y van a empezar las broncas. O van a empezar a mover gente o cambiarte o...
0: Bueno, pero que sea para bien, ¿no? O sea,
1: ¿sí?
0: Se trata de eso, se trata de platicar las cosas,
1: sí,
0: para,
1: sí,
0: que las cosas mejoren,
1: sí.
0: No, para que empeoren.
1: Son capaces de todo, ¿eh?
0: Bueno, pues cualquier cosa vamos platicando.
1: Ok.
0: ¿No? Aquí estamos, un placer.
1: Sí,
0: y
1: muchas gracias.
0: Reitero, gracias por la confianza, por venir, por buscarnos,
1: sí,
0: y por compartir esta terrible historia que viven ustedes como... como policías, como escoltas, como gente encargada de seguridad... Como hombres y mujeres que además están encargados de cuidar a quienes dirigen y orquestan este país, imagínense nada más el nivel de responsabilidad. Muchas gracias.
1: No, gracias.
0: Al contrario. Son 20 para las 8, para las 9, perdón. 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Mónica Villalobos.
2: Alejandro, gracias. Les recuerdo que hay reducción de carriles en centrales de Paso de la Reforma, entre Burdeos y el Eje 1 Poniente, en ambos sentidos debido a logística. La alternativa es circuito interior o bien Avenida Chapultepec. En unos minutos, más información.
3: Gracias, Moni. Vámonos con el panorama. Sospechan que los estudiantes desaparecidos recientemente en Jalisco podrían estar en manos del crimen organizado. Martín Beltrán.
4: La desaparición de tres estudiantes, entre ellos dos menores de edad, del CECITEC de Puerto Vallarta, apuntan a un reclutamiento para grupos criminales, confirmó la vicefiscalía en personas desaparecidas. Señala que es una línea de investigación la probabilidad de que las personas estén bajo el esquema de algún reclutamiento. Las investigaciones determinarán en qué tipo de vehículos se pudieron haber trasladado, señala la dependencia. Las personas desaparecidas fueron identificadas como Flor Jocelyn Espinosa Contreras, de 18 años, Elvira Montserrat Guzmán Mascorro, de 14, y José Israel Ramos Mejía, de 17. Para Panorama Informativo desde Jalisco, Martín Beltrán.
3: Mediante la firma de una estrategia de cooperación, autoridades buscan reforzar el sistema de salud en México. Moni Barrera.
5: Las organizaciones Panamericana y Mundial de la Salud y el Gobierno de México, a través de la Secretaría de Salud, firmaron la Estrategia de Cooperación de País con México 2026-2030, un instrumento que orientará las prioridades conjuntas para fortalecer el sistema de salud, avanzar hacia la cobertura universal y reducir desigualdades con énfasis en poblaciones vulnerables. A través de un comunicado se informó que es para contribuir al fortalecimiento del Servicio Universal de Salud, al alinear las prioridades nacionales con la experiencia técnica de la Organización Panamericana y Mundial de la Salud, a fin de ampliar el acceso a servicios de salud con calidad, énfasis y en la prevención. En 88, 9 Noticias, Mónica Barrera.
3: Vamos al comentario deportivo de Toño de Valdés. Hola, Toño.
6: ¿Qué tal, amigos de Panorama? Un placer saludarles. España consiguió una contundente victoria frente a Austria para colocarse ya en los octavos de final del torneo. Un par de goles de Oyarzabal, uno más de Pedro Porro, y una actuación muy sólida, contundente del equipo español, en donde Lamine Yamal ahora ya tiene más minutos, en donde Pedri ahora tuvo más participación, y en donde, por supuesto, encontraron de manera constante el marco rival. Un dominio absoluto de España para conseguir este boleto y enfrentar ahora en los octavos de final a Portugal, que por su parte sufrió frente a Croacia. Un partido durísimo para los portugueses, lo perdían 1-0 con la anotación de Perisic, lo empató Cristiano Ronaldo de penal, y al 94, cuando ya todos pensábamos en el tiempo extra, apareció Ramos para el 2-1, en un resultado que viene a dar un respiro a, sobre todo a Cristiano, porque pues estaba muy cerca de despedirse del torneo. Cristiano Ronaldo logra esta anotación y, por supuesto, por primera vez en un partido de eliminación directa, logra marcar en el torneo más importante que existe en el mundo. En el caso de Croacia, fue la despedida de Luka Modric, triste despedida para Modric, porque además Croacia había encontrado un gol que aparentemente les daba el empate a dos en la compensación. Sin embargo, hubo una posición adelantada y eso les quitó la posibilidad de ir a la larga, de ir a los tiempos extra. Croacia se queda entonces en 16avos de final y Portugal y España van a enfrentarse en octavos de final muy rápido, ¿no? Enfrentar a dos equipos tan potentes. Esta fue la final de la competencia de la Nations y Portugal, por cierto, le ganó a España. A ver si viene el desquite por parte de los españoles. Y en la noche, Suiza realmente no tuvo problemas para despachar a Argelia. En Bolo y después en Doye marcaron al 10 y al 46 en el arranque del segundo tiempo, prácticamente gol de vestuario para dejar ya el 2-0 muy pesado para los argelinos, que realmente no tuvieron ninguna oportunidad así clara ante la meta del equipo suizo y se despiden del torneo. Nos queda una jornada más de actividades en los 16avos de final para el día de hoy. Un saludo para todos ustedes, amigos de Panorama.
3: Gracias, Toño, y no hay más que jugársela por México, Toño.
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3: Muchas gracias, Toño Valdés, Alex Villalbazo, Alex Cervantes, Iñaki Manero en Panorama Informativo en 88.9 Noticias, información que sirve por iHeartRadio. Moni Villalobos, platícanos el tráfico y el clima. Avance, avance.
2: Hola, Iñaki, gracias. Aún está cerrada la circulación de General Prim entre Abraham González y Bucareli por manifestantes. La alternativa es Avenida Chapultepec. En unos minutos más información.
6: La respuesta de la trivia, Iñaki.
3: Vámonos, Alex, una trivia bastante curiosa que en algunos lugares pues también ha causado controversia, pero una consecuencia, dicen, para el país o países que organizan el torneo internacional de fútbol, puede, dependiendo de las condiciones del país, bueno o malo, a nivel económico o social, ¿de qué estamos hablando? ¿De qué se puede tratar? ¿Qué será?
0: No le di la verdad y mira que estuve busque.
3: Y mira, lo estuvieron viendo, hay un estudio por ahí de la Universidad de Bonn en Alemania en el 2006, cuando Alemania fue pues, la anfitriona de la Copa, uh-huh. Sobre si tenía algún impacto este tipo de eventos dentro de la explosión demográfica, ¿no? Okay. O había un baby boom. Y salieron con que sí puede ser ciertamente relevante, porque uno por el consumo de alcohol, otro por la fiesta, ¿no? Uh-huh. Por la efervescencia y porque la gente está muy feliz y muy contenta. Y también por los encuentros, a lo mejor hay algunos encuentros sexuales casuales, ¿no? Claro. Con los visitantes, ¿no? Entonces esto sí puede tener un impacto en los nacimientos 9 meses después de uno de estos eventos. Entonces hay países que a lo mejor necesitan más gente, como el caso de Alemania, uh-huh. Estados Unidos. México ya va por ese camino, ¿eh? Estamos siguiendo la misma ruta que países occidentalizados que están quedando sin gente, gente que ya no quiere tener hijos. Pero sí, la actividad sexual desmesurada y además combinada con el alcohol hace que la gente no se proteja y pues algunas mujeres pueden quedar embarazadas, ¿no? O por el entusiasmo, pues eso también provoca que la gente esté de buen humor y vente, mija, vamos pa, ¿no?
0: Claro.
3: ¿No? A las parejas.
0: Sí, sí, sí.
3: Que estén contentos.
0: Incluso la euforia, ¿no? Bueno, ahorita seguimos platicando. Sí, cuarto para las 9.
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2: Hola, ¿qué tal? Seguimos con más información. Para mí es un gusto acompañarte. Encontrarás intensa carga en Calzada Ignacio Zaragoza, entre Telecomunicaciones y Viaducto Río de la Piedad. Hay avance lento en Tláhuac, de José Clemente Orozco al periférico. Con tráfico, la autopista México-Puebla, entre Santa Catarina y el distribuidor vial de la Concordia. Tenemos además tráfico en Monterrey. Esto es entre el Eje 3 Sur y Avenida Chapultepec. Hay asentamientos al cruce de los semáforos en Antonio Caso, de Reforma a Circuito Interior. Permanece corte a la circulación en República de Cuba, desde Allende al Eje Central, Alcaldía Cuauhtémoc, debido a la presencia de manifestantes. La alternativa es Isasaga. La temperatura sigue en los 15 grados. Soy Mónica Villalobos. 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
0: La respuesta de la trivia, Iñaki, va de nuevo si quieres.
3: Va de nuevo con mucho gusto y platicamos una consecuencia para el país o países que sean anfitriones del torneo internacional de fútbol. Puede ser, dependiendo de las condiciones del país, puede ser bueno o malo a nivel económico, social, de que estamos hablando. Y de acuerdo con este estudio, decíamos que se empezó a hacer en el 2006 cuando Alemania fue anfitriona. Alemania es un país que está padeciendo una sequía de niños, lo mismo también buena parte de la Europa occidental. Y se dieron cuenta que después de este campeonato del 2006 aumentó, a lo mejor no significativamente, no fue un boom, ¿no? Pero sí aumentó la tasa de natalidad. Entonces, ¿a qué lo atribuyeron los investigadores? A la euforia futbolera, al haber sido a los buenos resultados de su equipo, o incluso también a los malos resultados, y a la alegría que le puede traer a un país el organizar un evento como estos. Pues aquí ya tenemos los resultados en México.
0: Claro.
3: A veces es una alegría desbordada, y dentro de ese desborde de alegría se encuentra no solamente el alcohol, sino también el sexo como un subproducto de esta euforia desbordada.
0: Uh-huh.
3: Y si no te cuidas, pues las consecuencias.
0: Por eso cuando llegan Juegos Olímpicos, ¿no? Incluso para entre los atletas,
3: sí,
0: la distribución de preservativos es,
3: sí,
0: ¿no? Por, sí, millones.
3: Sí, sí, sí.
0: Sí, igual ahora también con el tema de el campeonato en las ciudades de México, uh-huh, por lo menos Ciudad de México, Monterrey, Guadalajara, donde fueron las sedes, la Ciudad de México todavía como sede, que por cierto ya el domingo es su último partido sede. También hubo reparto de condones, uh-huh, pues por aquello de que la euforia te gane, ¿no? Entonces, para que si te gana la euforia, pues a lo mejor traes ahí a la mano algo que te pueda ayudar.
3: Sí. Para cuidarte.
0: Pues sí.
3: Sí, sí, esto de los condones, pues también tiene su historia. Fue a partir de que se descubrió, pues, el agente que causaba el síndrome de inmunodeficiencia adquirida. Uh-huh. Entonces, en todos estos eventos deportivos también es para poder paliar el número de contactos sexuales con este, con problemas de transmisión de enfermedades sexualmente transmisibles. Y estaba leyendo un reporte de la Oficina de Estadísticas Nacionales del Reino Unido, ahora que Inglaterra se va a enfrentar a México el domingo. Dicen que han estado muy preocupados porque ha estado bajando muchísimo, de manera dramática, el índice de natalidad en el Reino Unido. Las tasas de fertilidad cayeron 1.39 niños por mujer en 2025 en contra de 1.41 en 2024. Entonces, lo que ellos tenían, lo que dice esta Oficina de Estadísticas Nacionales, es que el que Inglaterra dé buenos resultados, uh-huh, en esta copa puede ayudar también a que los ingleses, localmente, los que están viendo la tele en el pub, en el bar, en su casa, en el Reino Unido o la Gran Bretaña, aumenten la tasa de natalidad por la actividad sexual.
0: Ya estaremos, vamos a anotarlo ahí como parte de la agenda del programa, ya estaremos checando justo el número de nacimientos en febrero, marzo.
3: Ajá, ¿no? Más o menos sería, sí, 9 meses.
0: Más o menos, ¿no? Febrero y marzo del 2027, a ver qué nos va dejando el número de nacimientos en México. Checaba cuáles han sido los eventos que está marcado, que sí ha provocado que 9 meses después del evento nazcan más chamacos. Generalmente el Super Bowl en los Estados Unidos.
3: Sí.
0: Ese es de ley, ¿no?
3: Sí, sí, sí.
0: La Liga de Campeones, la Champions, pero de manera particular destacan mucho la del 2009 que ganó el Barcelona.
3: Uh-huh.
0: Dicen que en Barcelona sí hubo un aumento importante en el número de nacimientos para febrero del 2010,
3: uh-huh,
0: después de que el Barça ganara la Champions en el 2009.
3: Uh-huh.
0: Otro evento que también fue de Vive la Vida Loca,
3: ¿De Francia?
0: El campeonato de Sudáfrica 2010.
3: Ah, Sudáfrica. Ajá.
0: Sudáfrica 2010. Y bueno, fíjate, de estas historias, ¿no? Sudáfrica 2010, si no mal recuerdo, incluso ahorita por ahí Lalito González con los espectáculos nos puede ayudar. Dejó como relaciones de vida Piqué y Shakira.
3: Claro.
0: Y la de...
3: Ahí inició el romance, ¿no?
0: Iker Casillas y Sara, uh-huh, Carbonero, ahí se, uh-huh, destapó. O sea, ya eran novios, pero ahí Iker se atrevió a darle un beso con la euforia del campeonato, ¿no? Como portero campeón, se atrevió a darle un beso que todo el mundo se maravilló porque, wow, ¿cómo era posible que no? Que el portero campeón le había dado el beso a la reportera, pues es que eran novios.
3: Uh-huh.
0: Y ahí se destapó esa historia de amor también. Digo, como dato curioso, ¿no? Bueno, pues ese campeonato también fue relevante en cuanto a números de nacimientos en Sudáfrica. El otro que marcan, la Eurocopa del 2016,
3: uh-huh,
0: y uno más, la Copa Mundial de Rugby del 2019. Son eventos que están así bien marcados.
3: Definidos en eso.
0: De que sí provocaron un aumento de nacimientos a los 9 meses.
3: Hay una correlación.
0: Uh-huh.
3: Y a países como Estados Unidos, como Alemania, como Francia, como España, les conviene también este aumento poblacional porque son más brazos, ¿no?
0: Sí. Ahorita
3: las nuevas generaciones lo que quieren tener son perrijos y gatijos, no que se, uh-huh, olvidan de tener descendencia.
0: Uh-huh.
3: Pero que esto está animando también, además del consumo de alcohol y ciertas drogas, pues a que se liberen un poquito de endorfinas y la gente ya más relajada pues pueda tener relaciones con sus parejas o no.
0: Uh-huh, claro.
3: Ahora, hay también otros estudios que dicen, no hay suficiente evidencia científica, lo que más trae uno de estos eventos es inversión, turismo, infraestructura, ¿no? Y esto pues puede ayudar también a provocar que haya mayores empleos, pero la tasa de nacimiento es irrelevante. Pero ya ves, ahorita nos acabas de regalar algunos ejemplos.
0: Sí, sí, ¿no? Que sí está marcado como tal, ¿no?
3: Sí. Hay quien lo maneja como, como una leyenda urbana, pero sí hay pruebas. Hay pruebas para sustentarlo. Por ejemplo, te digo, esta sección en Inglaterra sobre la estadística, la Oficina de Estadísticas Nacionales del Reino Unido, pues están muy confiados en que pueda ayudar, porque tienen un grave problema de falta de brazos, de falta de generaciones, ¿no? Entonces, ojalá le vaya muy bien a la selección inglesa, porque esto también puede repercutir en que nazcan más niños en el Reino Unido.
0: En México se distribuyeron entre 6 y 7 millones de condones. Tanto en Ciudad de México, Guadalajara, Monterrey, y los andaban repartiendo, pues, donde la gente estaba reunida, pues sí.
3: Acuérdense, sin gorrito no hay fiesta.
0: De acuerdo. Son 5, y luego los nombres, ¿cómo se van a llamar los hijos que nazcan dentro de 9 meses? Como la figura del mundial. Tal vez habrá muchos Gilbertos, en el caso de México, por Gil Mora. 5 para las 9.
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0: 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Yo soy Alejandro Villalbazo en X, en TikTok, arroba Villalbazo 13. Mensajitos en el WhatsApp 5582-5588. Es viernes 3 de julio. Iñaki Manero, ¿cómo estás, Iñaki?
1: ¿Cómo estás, Alex Villalbazo, Alex Cervantes? A todos los amigos de la República Mexicana y de todas partes por iHeartRadio, una hora más de panorama.
0: Tráfico y clima cada 15. Ah, no, espérenme.
1: Sí, tenemos mañanitas especiales.
0: Mañanitas especiales.
1: Totalmente.
0: Para Gerardo Cermeño y para su esposa.
1: Es para Cris.
0: Hoy es el cumple de su esposa Cris. Mañana es el cumple de Gerardo Cermeño. Del Charro Cermeño.
1: Del Charro Cermeño. Un abrazote, mi querido Charro, y a Cris también, a toda la familia. Que Dios los bendiga mucho. Y qué padre, ¿no? Tu pareja, y luego al otro día tú. Pues, y fin de semana, se va a poner re bueno.
0: Oye, y va a ganar México además.
1: Va a ganar México.
0: Igual y Charro nos da la sorpresa para febrero o marzo.
1: Puede ser.
0: No, ¿por qué no?
1: A lo mejor uno más.
0: ¿Por qué no?
1: Un pilón, mi Charro.
0: Oye, ¿no? Y decía Gerardo en el mensajito que nos manda. Mañanitas, pero cantadas por ti, por Iñaki. No, ya le dije que ahí sí.
1: ¿Qué quieres?
0: Ya le dije que ahí sí, mejor con el potrillo.
1: Llevamos muchos años manteniendo un rating y una seriedad en este programa como para perderlo todo. Entonces, un desliz.
0: Pero fuerte abrazo para Cristo, esposa, para ti, Gerardo.
1: Abrazo.
0: Fuerte abrazo y gracias siempre por la amistad. Son las 9:03, tráfico y clima cada 15 minutos. Mónica Villalobos.
2: Alejandro, gracias. Les comento que debido a obras sigue cerrada la circulación en Bahía de San Hipólito, entre Bahía de Santa Bárbara y Ejército Nacional, Alcaldía Miguel Hidalgo. Usa de alternativa Mariano Escobedo. En unos minutos más información.
1: Muchas gracias, Moni. Vámonos al panorama en Jalisco. Autoridades están actualizando las cifras relacionadas con el secuestro de un grupo de personas en la localidad de Zapotiltic. Martín Beltrán, desde Guadalajara.
3: La vicefiscal especial en personas desaparecidas, Blanca Trujillo, confirmó que fueron 5 y no 11 las víctimas relacionadas con los hechos de privación de la libertad registrados en el municipio de Zapotiltic.
4: Que en estos hechos tenemos 5 víctimas. Los dos hombres que inicialmente se reportaron como desaparecidos, lamentablemente fueron localizados sin vida. Hay un tercer masculino sin vida del cual no contábamos con denuncia por su desaparición.
3: Indicó que una de las principales líneas de investigación con un presunto delito de naturaleza sexual. Para Panorama Informativo desde Jalisco, Martín Beltrán.
1: Y escuchen esta cifra, un informe revela que menos de la mitad de los policías del país tiene prestaciones laborales. Roberto Juárez.
5: La Secretaría de Seguridad y Protección Ciudadana Federal informó a la Comisión Permanente del Congreso de la Unión que solo una de las 32 entidades del país cumple con las 13 prestaciones de ley para sus cuerpos policíacos, mientras que 24 estados tienen una cobertura parcial y 7 presentan rezagos importantes. Las principales carencias se concentran en los apoyos para vivienda y las prestaciones familiares. El informe también señala que, aunque la mayoría de los estados mejoró las condiciones salariales de sus policías, 15 entidades todavía pagan menos de los 15,000 pesos netos mensuales recomendados como salario digno para 2026. En cuanto a los sueldos, Baja California encabeza la lista con un salario de 24,497 pesos netos mensuales, seguida de Guanajuato, Jalisco y Querétaro. En contraste, Tlaxcala registra el salario más bajo del país, con 10,412 pesos netos al mes. Para Panorama Informativo, Roberto Juárez.
1: A través de un centro virtual, el Instituto Mexicano del Seguro Social atiende emergencias durante el campeonato de fútbol. Moni Barrera.
6: El Centro Virtual de Operaciones en Emergencias y Desastres del IMSS funge como una pieza clave en la atención oportuna de la población ante emergencias y desastres y ahora también durante la justa deportiva. A través de un comunicado se informó que al 30 de junio han sido atendidos 54 personas que requirieron hospitalización, de los cuales 10 no son derechohabientes y 3 de nacionalidad extranjera. Taiwán, Estados Unidos y Marruecos. En 88.9 Noticias, Mónica Barrera.
1: En Nueva York, ya.

0: No se está aceptando agua precisamente por el tema también de la logística para poderle llevar el agua. Entonces, nada más estamos aceptando este tipo de insumos que amablemente nos quieras hacer llegar a nuestra unidad móvil hoy viernes de 10 de la mañana a 12 en Horacio y Muset en la colonia Polanco y de 1 a 3 de la tarde en Montes Pirineos y Monte Blanco, ahí en la esquina, muy cerquita de nuestra casa Grupo Asir. Ahí está nuestra unidad móvil con este centro de acopio. Muchísimas gracias por tu generosidad. Vamos a los deportes. Alex Cervantes.
1: Muchas gracias, Iñaki Tocayo. La última y nos vamos. No sin antes recordarles la agenda para este fin de semana de la Justa Futbolera 2026. Para este sábado ya arrancan los octavos de final. Canadá se mide a Marruecos en Houston a las 11 de la mañana. Y este mismo sábado, Paraguay contra Francia en Filadelfia a las 3 de la tarde. Para el próximo domingo, Brasil-Noruega en New Jersey a las 2 de la tarde. Y a las 18 horas en el Estadio Ciudad de México, México contra Inglaterra. Vámonos ahora con información del ciclismo, porque este sábado inicia el Tour de Francia edición 113, contará con 21 etapas, serán 3.333 kilómetros, finalizando el 26 de julio en París. Isaac del Toro debutará con el equipo de los Emiratos. La última participación de un mexicano fue en 1994 con Raúl Alcala. Y para terminar, Karim López debutará este sábado con los Grizzlies de Memphis en el Salt Lake City. Se enfrentarán a Oklahoma City dentro de la NBA Summer League. Por ahora fue todo en la información deportiva. Que pasen un excelente fin de semana.
0: Muchas gracias, Alex. Y Alex Cervantes, que se siente bien sabroso ahí con la información deportiva. Bueno, pues gánale a Cervantes. 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Alex Villalbazo, Alex Cervantes, Iñaki Manero en Panorama Informativo, en 88.9 Noticias, información que sirve, y por iHeartRadio. Moni Villalobos, el tráfico, el clima, cada 15 minutos. Cuéntanos, ¿qué ves, Moni?
2: Hola, Iñaki, gracias. Les comento que sigue cerrada la circulación en carriles laterales de calzada Ignacio Zaragoza, a partir de calle Santiago de la Vega, hacia la Concordia, alcaldía Iztapalapa, debido a obras a la altura de la estación del Metro Peñón Viejo. Las alternativas son avenida Texcoco y avenida de las Torres. En unos minutos, más información.
3: Pues que ya no quieren que la gente huele. Que están pidiendo que dejen de hacer el quiere volar. Están pidiendo que en realidad se deje de hacer todo este festejo popular que se ha dado alrededor de los partidos de la selección del campeonato, incluso de otros partidos que hubo en México y que no tuvieron que ver con la selección mexicana. Jugó Colombia, Uzbekistán, y hubo quiere volar. En Monterrey jugaron Corea del Sur contra Sudáfrica y hubo quiere volar. Y los sudafricanos volando, ¿eh? Uh-huh. Y los surcoreanos volando. Y en Guadalajara hubo España-Uruguay, y los españoles y los uruguayos quieren volar. O sea, este festejo popular y todos los que se han dado alrededor del campeonato y de los partidos del campeonato, porque está el quiere volar, que ese además es de hace quién sabe cuántos siglos. Sí. Está el recién inventado, ¿no? El choque de trafitambos, ¿no? Cuando la gente se pone este trafitambo, este bote encima de la cabezote que le cubre casi todo el cuerpo, de los utilizados para los señalamientos viales, para los cortes de vialidad, y empiezan a chocar uno en contra del otro. Ah, también se han dado las luchas. Sí.
0: Con enmascarados.
3: No, enmascarados luchando ahí en la calle.
0: O gente pintada de calavera.
3: Oye, y hay mujeres que se han puesto los guantes.
0: Sí, sí, sí.
3: Y han boxeado en la calle. y la gente hace bolita como parte de los festejos, ¿eh?
0: O los remontes.

0: ellos, ¿no? Se lo copiaron a los noruegos.
1: A los noruegos. Los que han echado la nadada haciéndole al ajolote, porque llovió de tal manera que se inundaron las laterales de Reforma,
0: y ahí van
1: que la gente aprovechó para echarse una nadada ajoloteando. Bueno, que todo eso, que ya no se haga. Sí, sí hay situaciones que son de riesgo. Sí, sí hay que tener mucho cuidado. Sobre todo él quiere volar. Sí, efectivamente, hay gente que resulta lastimada, hay gente que se ha lastimado la espalda, la columna, hay gente que ha dado el azotón porque no la cacharon,
0: sí.
1: O ahora que sacaron sábanas, ¿no? ¡Fum! Volaban con sábana y la sábana se rompía, pues ya la tela toda vieja.
0: Y el peso de...
1: Y el peso de la persona,
0: ¡pum!,
1: atravesaban la sábana. Sí, sí hay cosas que son riesgosas, sí, desde luego. De ahí a prohibirlas, yo, y discúlpenme, en mi punto de vista, yo no estoy de acuerdo.
0: Sí, lo puedo hacer, pero con cuidado.
1: O sea...
0: Invertirte, pero con mucho cuidado.
1: Y somos responsables de lo que estamos haciendo. Ah, que puedes caer en manos de irresponsables, sí, también.
0: Sí, y que el alcohol puede también obnubilar tus recursos cerebrales. También.
1: Bueno, ¿qué conversación tuvimos ayer? Con el hijo de un hombre que hoy está entre la vida y la muerte, porque en Los Cabos fue parte de los 17 atropellados cuando un grupo de aquellos que según festejaban empezaron, que esta es otra que ha provocado riesgo, empezaron a mover el coche y el que estaba al volante se apanicó, arrancó y atropelló a personas.
0: Todo mal ahí.
1: Todo mal. Sí, sí hay cosas de riesgo. Bueno, ayer platicábamos de la espuma. Cuidado con aventarla directo a los ojos. Porque puede provocarte una lesión en la vista. Sí, pero, insisto, es mi punto de vista. De ahí a prohibirlo todo, creo que tendríamos que apelar, pero a la conciencia.
0: Al sentido común.
1: Al sentido común. De entrada, incluso, tendríamos que hacer el llamado... Oye, mejor ya no te acerques a los lugares públicos donde ya no cabe una más. Creo que por ahí podríamos empezar.
0: Pero pues todos queremos
1: estar ahí reunidos.
0: O salimos ya bien servidos de casa, que esa es otra.
1: Porque no solo ha ocurrido en los lugares públicos, Reforma, el Monumento a la Revolución, o el Fan Fest en Guadalajara o en Monterrey. Saliendo de los estadios, él quiere volar, es lo común. 9:15, seguimos platicando.
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0: adelante, ya no huele. Buenos días, Joana.
1: Alejandro, buenos días. Efectivamente, esto lo está pidiendo la Secretaría de Salud capitalina, porque déjame decirte, Alejandro, que tan solo en el festejo del martes, los cuerpos de emergencia atendieron a más de 1,600 personas lesionadas, pero 28 fueron graves, que fueron por contusiones, fracturas, heridas y esguinces. Y es que nos está diciendo la Secretaría de Salud, Alejandro, que hay mucho riesgo al momento de esta práctica del quiere volar, tanto para el que avienta como para el que cae. Y es que el que avienta, nos dice, puede sufrir lesiones de espalda, porque al cargar un peso al cual no estás acostumbrado, pues te puedes lastimar. También puede haber lesiones en hombros, en muñecas, desgarros musculares y caídas por pérdida de equilibrio. Y el que vuela, Alejandro, pues al momento de caer, si no cae en buenas manos y lo tiran pues al piso, puede sufrir golpes en la cabeza, conmoción cerebral, incluso hasta la muerte. Y si lo agarran y lo agarran mal o a medias, pues también puede sufrir fracturas, esguinces, lesiones de cuello, espalda o columna. Alejandro, esto es una práctica que hemos visto en estas celebraciones, a todo el mundo avientan, a los compañeros reporteros les está pasando, y pues ahí mucho cuidado, Alejandro, porque no sabemos realmente si alguna persona ya presenta una lesión. Esto de aventar pues puede complicarle también la salud, y también pues mucho cuidado con los Juanes Cuti, Alejandro, porque hemos visto también a muchos jóvenes que se suben a los semáforos, a los techos de las estaciones del Metrobús, a los propios monumentos, y se están aventando y a veces nadie los está cachando, Alejandro.
0: Sí, también los Migueles Hidalgos, ¿no? Que andan echando el Viva México. Sí hay un riesgo. Sí hay un riesgo. Yo me quedo en insistir en algo. Vamos a tratar también una sociedad como adultos, porque eso de también querer prohibir todo, incluso el festejo, y un festejo tan popular como el quiere volar, hoy quiere volar, pero, perdón, en las bodas los novios vuelan.
2: Sí.
0: Y mire, yo conozco una historia. No cometeré la indiscreción de decir quién, pero conozco la historia de un novio que en el quiere volar, al otro día, en lugar de luna de miel, terminó en un hospital, uh-huh, y terminó con que le tenían que inmovilizar toda la parte de arriba, y así se fue de luna de miel, porque en el quiere volar al cayó mal, aunque lo agarraron, pero cayó chuecón y se lastimó. Uh-huh.
2: O sea, hay quien termina peor, ¿eh?
0: Sí, de acuerdo.
2: ¿Por qué? Porque igual también es una situación no controlada, todos están bebidos, alcoholizados, borrachos, uh-huh, dormides y pum.
0: Sí, y nada más que también conozco a gente que ha ido caminando en calles del centro histórico, que se ha caído por un hoyo.
2: Uh-huh. Se mete en una coladera.
0: Y entonces la pierna se la ha deshecho. O sea.
2: Sí.
0: Entonces vamos a prohibir también caminar. ¿Porque sus calles están en mal estado?
2: Porque no hay garantías por parte de la ciudad. No, todo está en el sentido común, ¿no?
0: Yo creo.
2: La responsabilidad individual.
0: Yo apelaría a eso. A la responsabilidad, Iñaki.
2: Si el saber qué estás haciendo y controlar tu manera de beber también es una responsabilidad social. Uh-huh. El gobierno con la logística, una logística eficiente que evite que también haya mucha gente borracha, concentrada en un solo punto, uh-huh, y otra también la responsabilidad individual.
0: De acuerdo. Un gobierno que, si quiere que la gente no se acerque, pues que no ponga 70 pantallas.
2: Pues, sí.
0: ¿No? Empecemos por ahí.
2: ¿Sí?
0: O sea, no quiero que vengas en las calles, pero pongo pantallas por todos lados. Un gobierno que dice, ley seca, pero cualquier cuate llega, abre la cajuela de su carro y trae las cervezas para venderlas.
2: Y ves a gente que eran, son las 8 o 9 de la mañana después del partido, al otro día, y siguen bebiendo
0: en la calle.
2: En la calle, enfrente de los policías.
0: Y es para que se los llevaran al torito.
2: En un ministerio público, punto.
0: ¿Verdad? Y no se los llevan. Es decir, lo más fácil es decir que se prohíba. ¿Ustedes creen, en serio además, que alguien les va a hacer caso? Para el próximo quiere volar, alguien va a decir, no. No, es que dijo la jefa de gobierno que no hiciera él quiere volar.
2: No.
0: Por Dios, hombre.
2: No.
0: Se vuelve una ridiculez. Tratemos una sociedad adulta, madura, y también como sociedad maduremos, y también como ciudadanos seamos responsables. Mismo tema, el de la basura. Oye, no tires la basura, vas a festejar. No tienes por qué estar tirando todo al piso. Si en tu casa no lo tiras, ¿no? Pues aquí tampoco lo tires en la calle. Llamado a la madurez.
2: Pero otra vez, consecuencias legales. Lo que pasa es que vivimos como animalitos del bosque sin consecuencias.
0: A ver.
2: Nos dejan hacer lo que se nos da la gana.
0: Tiraste la basura, compadre, te multo por tirar la basura. Claro. No, Vialvas, ¿ves cómo controlas a una multitud? Oh, bueno.
2: Pues es que esto es consecuencia de no haber ejercido la ley durante años.
0: De acuerdo. ¿No?
2: Este desmadre que estamos viendo. Uh-huh. La gente sería más ordenada y más organizada, y las cosas serían más seguras si dijeran, no, es que sabes que por sentido común no lo voy a hacer. Y segundo, hay una ley que lo prohíbe, y a mí si me ve un policía, si me chingo.
0: Sí, bueno. Y en el tema de los quiere volar, pues tú también, si sabes, te vas a poner en manos de tres cuates que ya andan bien jarras.
2: Exacto.
0: Pues no, ¿verdad?
2: Exacto.
0: Les das la vuelta y les dices, gracias, yo no quiero volar. Media vuelta, se acabó.
2: ¿Qué hubo, qué fresa?
0: Sí. Sí, bye. Ya, adiós. Ah, es que estás con los tuyos y son tus familiares y todos están en sus cinco sentidos y alguien quiso volar y jugaron a volar, bueno, pues... Y también hay riesgo, ¿eh?
2: Claro.
0: Y también hay riesgo.
2: Con toda la familia.
0: Ay, ahí sigue, Joana, yo ya me... Perdóname, Joana.
1: Aquí seguimos, Alejandro, que por cierto, hoy alrededor de las 12:30, horario Clara Brugada, 2:30 de la tarde, va a haber conferencia para anunciar la nueva estrategia para el domingo, que seguramente incluirá más pantallas, Alejandro.
0: Pues sí.
1: Y la recomendación de el no quiero volar.
0: Pues sí. Entonces, es una incongruencia. Estamos pendientes, Joana. Muchas gracias. 9:25.
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0: 9:30, panorama informativo 88.9, información que sirve. Yo soy Alejandro Villalbazo, en X, en TikTok, arroba Villalbazo 13. Los mensajitos son en el WhatsApp 5582558889. Tráfico, clima cada 15 minutos. Mónica Villalobos.
1: Alejandro, gracias. Les comento que por obras de mantenimiento se afecta la circulación en la autopista México-Puebla, a la altura del kilómetro 19 hacia la Ciudad de México. En unos minutos, más información.
2: Muchas gracias, Moni, y vamos con tu tocaya, Moni Barrera, porque ya empezó la pachanga en la Bolsa Mexicana de Valores, allá en el piso de remate, además del gasolinazo nuestro de cada día. ¿Cómo estás, güerita? Buenos días nuevamente.
3: ¿Qué tal, Iñaki? Te saludo y te platico que este viernes la Bolsa Mexicana de Valores inicia operaciones con una ganancia de 0.08%. Esto representa 54.33 puntos más respecto a su nivel previo, al ubicarse el índice de precios y cotizaciones en 67.016.78 unidades. En bancos, el dólar se cotiza a la compra en 16 pesos con 91 centavos y a la venta en 17 pesos pero con 91 centavos. El euro en bancos se cotiza a la compra en 19 pesos con 68 centavos y a la venta en 20 pesos con 20 centavos. Finalmente, el precio promedio de combustibles a nivel nacional: el litro de gasolina regular o magna se vende en 23 pesos con 69 centavos, el litro de gasolina premium en 28 pesos con 47 centavos y el litro de diésel en 27 pesos pero con 12 centavos. Los números esta mañana, Iñaki.
2: Gracias, muchas gracias, Moni. Moni Barrera, a las 2:30 de la tarde el cierre de la Bolsa Mexicana de Valores, y así quedan las cosas para el fin de semana. 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Y está creciendo los fraudes de boletos del torneo de fútbol allá en Jalisco. Martín Beltrán, hola Martín, buenos días en Guadalajara.
4: Iñaki, buenos días. Efectivamente, el fiscal de Jalisco, Salvador González de los Santos, informó que suman 17 carpetas de investigación abiertas por fraudes relacionados con la venta de boletos para los partidos del Campeonato de Fútbol 2016 disputados en el Estadio Guadalajara. Esto fue lo que dijo.
5: Iniciamos 17 carpetas de investigación. El monto total de lo fraudeado en este tema fueron cerca de 600,000 pesos. Hubo gente que hicieron ofertas de boletos vía redes sociales, Facebook, incluso por WhatsApp en ciertos grupos.
4: El fiscal inició proceso contra 11 personas que portaban boletos falsos y que intentaron entrar al Estadio Guadalajara. De ese total, 8 son de nacionalidad mexicana y 3 de origen colombiano. Este es el panorama, Iñaki.
2: Y a lo mejor muchas de esas personas inocentemente se la compraron a personas pues que los engañaron, los engancharon y les robaron el dinero. Muchas gracias, Martín Beltrán, allá en Guadalajara, y esto puede pasar en cualquier otro lugar de la República Mexicana. En más información, mucha atención a quienes son beneficiarios de una Afore. La Suprema Corte de Justicia de la Nación busca que los recursos heredados queden exentos del pago de impuestos. Pepe Toño Morales.
6: Reconocen exención a herederos. La Suprema Corte de Justicia de la Nación inició el análisis de una contradicción de criterios sobre el tratamiento fiscal de los recursos heredados de las Afores, y de manera mayoritaria, ministras y ministros consideraron que esos recursos no deben pagar impuestos sobre la renta. Para el máximo tribunal, el dinero de las cuentas individuales forma parte del patrimonio de la persona trabajadora y su finalidad es brindar protección económica a quienes resulten beneficiarios tras su fallecimiento. Aunque el proyecto será reformulado antes de emitirse una resolución definitiva, la discusión avanzó hacia el criterio de que esos recursos deben recibir el mismo tratamiento que una herencia, permanecer exentos del pago de impuestos. Para 88.9 Noticias, José Antonio Morales Díaz.
2: Y en panorama internacional, un hombre perdió la vida luego de prenderse fuego frente a la sede de la Organización de Naciones Unidas en Nueva York. El fallecido fue identificado como un activista de 42 años de edad que se dedicaba a hacer conciencia sobre el conflicto en el Tíbet. Sin embargo, no se ha confirmado el motivo que lo llevó a cometer este acto, que son suicidios rituales, por cierto. Autoridades francesas evacuaron cerca de 3,000 personas debido a un incendio forestal que se registra en una zona cercana a Perpiñán, próximo a la frontera con España, en los Pirineos. Al momento han sido desplegados más de 1,000 bomberos para combatir el fuego en el sur de Francia, que ha consumido más de 900 hectáreas. Y un sismo magnitud 6.2 se registró hoy viernes al este de Indonesia, sin que hasta el momento se tenga reporte de lesionados, fallecidos o daños estructurales. Las autoridades descartan riesgo de tsunami. panorama de los espectáculos. Maná va a dar un show de medio tiempo en el partido entre México e Inglaterra. Lalo González.
7: En el último partido en el Estadio Ciudad de México, en esta máxima fiesta del fútbol, habrá música. Y es que se anunció que el grupo de rock Maná tendrá una participación especial en el medio tiempo en el duelo que sostendrán las selecciones de México e Inglaterra. El duelo será el domingo a las 6 de la tarde y será visto por millones de personas alrededor del mundo, no solo en México, donde se espera que la selección avance a cuartos de final. Maná ha tenido una participación muy activa en este torneo de fútbol. El 11 de junio cantó en la inauguración, después ofreció un concierto en la glorieta de la Minerva de Guadalajara para exaltar el espíritu festivo, y ahora tendrá este show especial. Para 88.9 Noticias, Lalo González.
2: 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Y aquí en Grupo Asir también nos sumamos al apoyo para las personas damnificadas de los sismos en Venezuela. Hoy viernes, nuestra unidad móvil la vas a encontrar en Avenida Horacio y Calle Muset, en la tercera sección de Polanco, en la Alcaldía Miguel Hidalgo, en Polanco. Y de 1 a 3 de la tarde, Montes Pirineos y Monte Blanco, en las Lomas de Chapultepec. Medicamentos, insumos médicos, productos de emergencia, todo nuevo, por favor. Productos de aseo e higiene personal. No se te vaya a olvidar también cepillos de dientes, pañales desechables para adultos y para niños, toallas femeninas, alimentos para animales de compañía, todo nuevo y empaquetado, cerrado, por favor. Agua no se está aceptando, por favor, por cuestiones de almacenaje y espacio no se acepta el agua embotellada. Vamos a sumar esfuerzos, todo esto va a ser llevado a la embajada de México, de Venezuela, perdónenme, en México, y de ahí será transportado a Venezuela. Vamos al comentario deportivo con Toño de Valdés. Hola, Toño.
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0: ¿Qué tal, amigos de Panorama? Un placer saludarles. 3 partidos para cerrar la ronda de 32, la ronda de los 16avos de final del torneo mundialista. Hoy a las 12 del día todo inicia con Australia enfrentando a Egipto. Difícil pronosticar este partido. Los australianos no han tenido una gran participación en el torneo, históricamente hablando, los egipcios tampoco. Entonces, pues ya veremos qué pasa en este duelo. Después, a las 4 de la tarde, un partido que está totalmente cargado del lado de los campeones. Argentina enfrenta a Cabo Verde. Realmente muy, pero muy complicado pensar que se pueda dar algún tipo de sorpresa en Miami. Argentina va como claro, amplio favorito para quedarse con el boleto ya a los octavos de final. Y todo acaba con el duelo a las 7:30 de la noche entre Colombia y Ghana. Este partido que nos va a permitir ver cómo anda realmente el equipo colombiano. Será en Kansas City, por cierto. Ghana será un rival incómodo, sin duda. Pero bueno, prácticamente todos los africanos están quedando en el camino en esta ronda de 16avos de final. Solamente Marruecos ha accedido a la siguiente fase y Cabo Verde no lo va a lograr definitivamente. Y el caso de Ghana, pues ya veremos cómo se comporta frente al equipo sudamericano. Pero ponemos a Colombia como favorito para el duelo del día de hoy. Y con estos 3 partidos... estará terminando la actividad de 16avos. Ya para el sábado ya tendremos partidos de 8avos de final, el Canadá en contra de Marruecos y el Paraguay en contra de Francia. Esto será el día de mañana a las 11 de la mañana, el Canadá-Marruecos, y a las 3 de la tarde el Paraguay en contra de Francia, ya insisto, en actividad de los 8avos de final.
10: Un saludo para todos ustedes, amigos de Panorama.
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2: Muchas gracias, Toño, Alex Villalbazo, Alex Cervantes, Iñaki Manero, en Panorama Informativo en 88.9 Noticias, información que sirve por iHeartRadio. Moni Villalobos con el tráfico y el clima cada 15 minutos. Muchas gracias, Moni. Buen fin de semana. Hasta el lunes.
1: Iñaki, gracias. Que tengas excelente fin de semana. Hasta el lunes. Les comento que van a encontrar que por obras de mantenimiento está afectada la circulación de la autopista México-Puebla a la altura del kilómetro 19 hacia la Ciudad de México. En unos minutos, más información.
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0: Viernes de cine, viernes de estreno. Lalo González, ¿cómo estás, Lalito?
13: ¿Qué tal? ¿Cómo estás, Ale? Iñaki, y de hablar de romances de famosos con futbolistas, que revisaba la información que mencionabas acerca, por ejemplo, sí, lo de Sara Carbonell con Iker.
2: Iker.
13: Uh-huh. Lo de Shakira con Piqué. Uh-huh. Y ha habido, sí, romances entre futbolistas y mujeres muy famosas. Uh-huh. El Cuau con Galilea, Memo Ochoa cuando anduvo con Dulce María, Belinda anduvo con Giovanni Dos Santos, uh-huh, J.D. Mitchell con Rafa Márquez. O sea, ha habido muchos romances y que atraviesan periodos de estos torneos de cada 4 años, ¿no? Pero sí, sí ha habido muchísimos romances, mucho muy sonados.
2: Beckham con la de las Spice Girls también.
13: Sí, David Beckham con Victoria.
2: Con Victoria.
13: Sí, ha habido muchos romances, sí, que siempre es como lo que llama más la atención, ¿no? Como una famosa. Y decía Galilea Montijo, pues es que primero te ven y te dicen, ay, tú sales en la televisión. Porque revisaba algunos videos de, uh-huh, ya cuando Galilea.
0: De cómo se daba la conquista.
13: Ahora,
0: que yo hablaba de manera particular de esos dos casos porque se dan.
13: Se destaparon allí, ¿no?
0: En un campeonato.
13: Claro.
0: ¿No? Que era de lo que estábamos, uh-huh, platicando, porque parejas, pues
13: un, sí, montón. Sí, un montón. Pero esas dos, las que
0: Carlos
13: decías,
0: Reynoso y
2: Lupita D'Alessio,
13: hace de nombre de infidelidades, 50 años, los dos, ¿no?
2: ¿No? Y a todas las canciones que le dedicó Lupita. De,
13: ajá, gracias, porque nos dio un buen repertorio, sí, musical. Sí, romances ha habido muchísimos, pero destapados únicamente así, estos dos, y encontré el dato por ahí de una pareja que, de una sudafricana que se casa con un mexicano, uh-huh, en el México 86, uh-huh, y que han durado estos 40 hasta años acá, y que celebran, y de hecho pues hacen sus ahorros para irse a cada uno de los torneos por el mundo, ¿no? Mire. A celebrar. Entonces, sí, sí ha habido romance, ha habido mucho amor alrededor de. Pero bueno.
0: De película.
13: Y hablando también de película y que tiene que ver con fútbol, me sorprende esto de cómo el público, o sea, se habla tanto del 1,400,000 personas que estuvo, uh-huh, en Reforma, ¿no? Celebrando y en el Zócalo y tal. En los cines también. Todavía no está la cifra de cuánto tuvo en este encuentro más reciente,
0: el del martes.
13: Mm. Seguramente fue más que lo que se recaudó con el México-Corea del Sur, que fueron 210,000 boletos en los cines. Uh-huh. Y ha habido incidentes en los cines. ¿No recibieron ustedes de que una persona con un extintor allí en un cine en el norte y tuvieron que sacar a todas las personas? No, o sea, euforia hay en todos lados. Y este partido del domingo. De hecho, aumentaron el número de salas de cine donde también se podrá ver. Y sí ha sido también la euforia, ¿no? O sea, finalmente estás conectado en una sala de cine con personas que van a ver lo mismo que tú.
0: Claro.
13: Y ver el partido, Dios, se agradece mucho verlo en familia, en la pantalla que tengan, el tamaño que sea, pero en un cine siempre es como más la emoción.
0: La imagen, ¿no? El sonido.
13: Sí, claro, está todo. Entonces yo creo que podría ser también una buena opción, si, uh-huh, no lo tenían contemplado. Todavía hace rato revisaba y todavía hay boletos en algunas en algunas salas. Y obviamente todo es a la misma hora, ¿no? No es como que, ay, ¿para qué no voy? Voy a la función de las 9, claro. No. Todo es a las 6 de la tarde. Entonces, pues para que lo tomen en cuenta. Y lo que escuchaban ustedes ahorita son los Minions. Minions contra monstruos. Estos personajes amarillos que conocemos desde hace 16 años. Porque salieron con mi villano favorito. Son los achichincles de Gru. Que bueno, después se convierte en padre y ya no es como tan villano, pero los Minions también tienen su ondita, ¿no? Y les han hecho sus películas y en esta ocasión quieren conquistar Hollywood y entonces ellos lo que quieren es tener una película de terror, pero quieren monstruos reales, entonces van a desatar el caos.
2: Pero rebasaron a Gru, o sea, el totalmente, villano quedó rebasado, quedó a...
13: Totalmente, bueno, les decía, esta productora de animación Illumination, que ahora su estandarte es justo los Minions. Cuando empieza una película producida por Illumination, como la de Mario Bros, los que aparecen allí son los Minions. O sea, se convirtieron como en la mascota, si se vale la palabra, de esa empresa. Entonces ahorita les cuento un poco más, pero eso es para toda la familia también, Minions y Monsters.
0: Platicamos, ahorita vamos a la pausa, son 10:15.
14: Ella va a destruir todo en el...
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21: Bueno, tenías razón. Es increíble.
0: Viernes de cine, viernes de estreno, Lalo González, cae Lalito.
13: También hay terror, tenemos Engendro. Viene esta película de suspenso, combina el suspenso psicológico con el horror corporal, algo así como esta de La Sustancia, que cada vez hay más películas que llegan como a esto de lo escatológico para poder lograr una emoción cuando estás viendo la película, no sangre que cae y que casi sientes que te salpica la cara. Y en esta ocasión, antiguas leyendas escandinavas. Es una película que viene de Finlandia. El protagonista es pues este cuate que conocimos como Ron hace algunos años en la saga de Harry Potter. Y pues bueno, es una película, es Rupert Grint, donde una mujer, bueno, un matrimonio se va a un bosque en Finlandia, quiere formar una familia, pero pues lo que engendran, pues es un, ya veremos, no pareciera como un bebé muy bueno, ¿no? Y muy tierno. Hay sangre de por medio. Entonces, yo creo que es una película que, miren, si tiene esta mística de una cultura totalmente diferente a la que estamos acostumbrados y de alguna forma te mencionan allí parte de esas antiguas leyendas escandinavas, yo creo que es lo que se agradece. O sea, como...
2: Hay gente que le gusta mucho.
13: Sí, exacto. Entonces, allí está esa. Y después está otra que es mexicana, que se llama Moscas, una película que viene ya con un aval muy importante porque en el Festival de Cine de Berlín se llevó algunos premios, entre ellos del jurado ecuménico. Le fue muy bien, el director es Fernando Eynke. Una película que habla sobre algo muy real en México. De hecho, Fernando dice que se le ocurrió esta historia cuando estaba frente a este hospital 20 de noviembre. Y está este CUPA, ¿no? El Centro Urbano Presidente Alemán. Y él vio un letrero que decía, se rentan cuartos para personas que tengan a sus pacientes allí. Bueno, vamos a escuchar cómo lo comentó él.
3: Una imagen en el edificio, en el CUPA, ¿no? Decía, se renta habitación para parientes de pacientes del hospital 20 de noviembre. Ese fue el detonante, porque lo que me llamaba la atención es cómo un personaje va a rentar un cuarto a alguien que está viviendo un dolor tan profundo. Y como lo estábamos platicando, esta historia se basa mucho en el dolor.
13: Y es que a quien le renta, bueno, es un papá con su hijo, llegan con una mujer que se llama Teresa. Teresa está rentando un cuarto. Y entonces Teresa es una mujer que está pasando por un duelo. Y cómo un roto con un descosido se junta, ¿no? Porque también, imagínate, el papá, se llama Hugo, renta un cuarto y mete escondidas al hijo. Su mujer está en el hospital porque está combatiendo el cáncer en una etapa terminal. Y es el duelo de uno se junta con el duelo de otro. Uf, ¿qué haces con eso, no? Y decía Fernando, pues esa historia como que se me ocurrió estando frente a un hospital y viendo que alguien está rentando cuartos. Claro. Que a lo mejor estás pasando por la peor situación de tu vida, pero quieres ayudar a otra persona, ¿no? Y yo creo que esto también es muy mexicano, lo hemos visto también en los temblores, por ejemplo.
2: Solidaridad.
13: Entonces ahí está, Moscas, que es este drama mexicano, llega a las salas de cine. Y lo que tenemos en las plataformas streaming, esto es muy del recuerdo, ¿no? Porque ayer ya hablamos del protagonista de Harry Potter, bueno, uno de los tres protagonistas, Rupert, que ya Grint, creció, Rupert Grint. Ya estábamos hablando hace ratito de los Minions y decíamos que pasaron ya 16 años de que los conocimos. Y ahora échenle cuentas con esto de Legalmente Rubia, porque hace un cuarto de siglo, 25 años, 5 lustros,
2: ay, mijito,
13: se estrenó la primera película de Legalmente Rubia, que prácticamente fue la que llevó al estrellato a Reese Witherspoon, ¿no? Y bueno, es un producto que ella cuida tanto, que se hizo segunda película, se hizo musical de Broadway, y han pasado esos 25 años y ella dijo, vamos a contar la historia previa de mi personaje, de Elwood, cómo fue en su preparatoria. Siempre fue así de cursi, siempre fue así de rosa, siempre quería los chihuahuas. Y entonces viene esta serie que se llama Elle, que está en Prime Video, donde pues es la chavita que crece encantada de Bel Air porque dice que es el mejor lugar donde se vive lo fashion, se vive la moda. Y entonces los papás dicen, ¿sabes qué? Hijita, agarra tus cosas que nos vamos a vivir a Seattle. Y entonces allá no hay tanta moda. Me quedé y esa es la continuación, ¿no? Se ha hecho mucho énfasis en el tipo de animación porque sí respetaron un tanto lo que hubo
2: en la clásica. 30 años.
13: Que con menos curvas, que fíjate cómo ha cambiado también eso, porque algunas superheroínas tenían demasiadas curvas en la 90, en la del 90.
2: Y la moda, ¿no?
13: En la moda que era diferente y acá como que las rebajaron, ¿no? Como que fue así, no, esto no es apto para los niños. Entonces las rebajaron las curvas.
2: Más caderona.
13: Pero a Magneto lo pusieron en calzones, entonces hay de todo. El caso es que está la segunda temporada y seguramente a muchos les puede gustar. Y El Esposo, que es una serie que viene a Disney Plus, que pues habla de este de suspenso, ¿no? Es un matrimonio que está a punto de romperse, un giro oscuro, un desliz amoroso por allí. Entonces la esposa de un hombre es secuestrada por los criminales y el esposo va a tener que salvarla. Entonces, ese tipo de historias que siempre funcionan, por si quieren checarlo, y más que es un K-drama, viene de Corea del Sur y siempre funcionan esas cosas. Así que, pues, de todo tenemos un poquito para este fin.
5: México-Inglaterra.
13: Fíjate cómo también es importante eso, Ale, porque la disminución en la taquilla, todavía no hay un análisis completo, pero claro que se da. O sea, el hecho de que, por ejemplo, Toy Story 5 se estrenó cuando fue el partido anterior de casi pegadito. Hombre es secuestrada por los criminales y el esposo va a tener que salvarla. Entonces, ese tipo de historias que siempre funcionan, por si quieren checarlo, y más que es un K-drama, viene de Corea del Sur y siempre funcionan esas cosas. Así que, pues, de todo tenemos un poquito para este fin.
5: México-Inglaterra.
13: Fíjate cómo también es importante eso, Ale, porque la disminución en la taquilla, todavía no hay un análisis completo, pero claro que se da. O sea, el hecho de que, por ejemplo, Toy Story 5 se estrenó cuando fue el partido anterior de casi pegadito con el de México, sí recaudó muchos millones, pero no como Toy Story 4, no como Toy Story 3. O sea, sí hay una disminución real cada 4 años en los cines, pero estamos viendo películas, por ejemplo, como la de Supergirl, que la semana pasada fue un fracaso en taquilla. Igual el público está mucho más pendiente metido de lo que está acá. Sí. Y el domingo es un día muerto para el cine. Para donde todo, seguramente, hombre, habrá, sí, claro. O sea, aunque sea a las 6 de la tarde, pues tú haces planes desde la mañana porque es domingo familiar. Uh-huh. Entonces, sí, el domingo, júrenlo que va a haber muy poca gente en el cine.
0: Yo 100% seguro de que México va a ganar el domingo.
13: Yo me quiero, sí, como aferrar a eso, lo que se vive bueno, tú lo has vivido en los estadios, pero lo que se vive también en el Ángel y en las plazas públicas, sí, es como una cosa de quiero más de esto, ¿no? Se necesita de realmente
0: acuerdo,
13: esto.
0: De acuerdo.
13: O sea, la gente, más allá de lo que se hable de que si del quiero volar y de desafortunadamente las personas que han fallecido, las toneladas de basura, esta sensación de estoy con alguien conviviendo que ni conozco, pero que de verdad es este apapacho, ¿no? Que si la energía.
0: El ¿qué día fue? El martes, ¿no? En el partido, en el estadio. Estaban unos cuates atrás de mí, ¿no? Como normalmente ocurre. Y entonces el cuate que está atrás en el gol se me deja ir encima y me abraza y me da un beso en la cabeza. O sea, pues sí, cosas que normalmente nunca ocurrirían. Sí,
2: no,
0: claro.
2: No.
13: Y mira, desafortunadamente,
0: día a día nunca ocurriría.
13: No, eso no va a solucionar los problemas.
0: Ah, no.
13: Son muchos, pero sí se necesita ese respiro, ¿no? De a ver, claro, si puedo confiar en la persona que está aquí al lado.
0: Claro. Y también te puedes dar cuenta que las cosas se pueden hacer bien.
13: Sí.
0: El, a pesar de la del resultado tendrá quién sabe qué, pero las cosas se pueden hacer bien.
13: Sí, sí, sí, que nos están sorprendiendo porque te mencionaba hace ratito, ¿no?
0: Uh-huh.
13: Una semana antes de que empezara el torneo, no confiábamos.
2: Y ha bajado la polarización en este país.
0: Pues claro.
2: Todos somos la selección ya, no importa en quién creas, en qué sea, todos somos la selección.
0: Pero ciudadanos.
2: Sí, claro.
0: Porque los otros siguen metidos en la suya.
13: Ni han ido.
0: Sí, no. 100% seguro.
2: ¿De qué?
0: Del triunfo de México.
2: Soy más conservador.
0: Más conservador.
2: Todavía.
0: Yo 100% seguro. Sí. El lunes van a ver, ¿sí o no?
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2: 10 de la mañana con 11 minutos en vivo en Mix FM y iHeart Radio. ¿Cómo están? Muy buenos días, bienvenidos, bienvenidas. Un día después de la feria escolar y muchas gracias a quienes estuvieron con nosotros el día de ayer, antier, o sea, los 3 días de la feria. Si fuiste uno, bien. Si fuiste dos, bien. Si fuiste tres, bien. O sea, no importa. Lo importante es que estuviste ahí y que la pasaste bien. Y oigan, felicidades nuevamente a todos y todas las ganadoras que se fueron a casa. Llegaron con expectativa y se fueron a manos llenas. Estamos arrancando y en esta hora George Michael, The Beatles y varios más que seguramente hoy queremos mucho todavía, pero que cuando sea México contra Inglaterra ya no los vamos a querer tanto. Y aquí arrancamos con Queenie, I Want to Break Free en 90.1 Mix, 80s, 90s y más y iHeartRadio. Me llamo Balamandón, son las 10 de la mañana y 2 minutos.

Qué gusto poder estar contigo. Son las 10 de la mañana con 10 minutos. Estamos en 90.1 Mix, 80s, 90s y más de iHeartRadio. Muy buenos días. Bienvenido, bienvenida a Mix FM y iHeartRadio con Balam Andón, que soy yo, por supuesto, tu amigo y servidor. Oye, qué contento estoy de poder compartir el día de hoy contigo. Te lo juro. Contento de estar aquí contigo, contento de poder acompañarte, contento de poder decirte buenos días. Porque ya de vuelta en la cabina de Mix FM después de 3 días arduos allá en Centro Tolsú, donde llevamos a cabo la feria escolar, y que francamente contento también de haber podido saludarte, conocerte, abrazarte. Ayer que anduvimos ahí en la cabina móvil, la cantidad de regalos que dimos, ¿eh? O sea, honestamente, 1,000,000,000 de gracias. Por eso hoy quiero preguntarte en la pregunta del día. Y quiero que seas honesto, honesta conmigo. Si no te dedicaras a lo que hoy te dedicas, ¿qué te habría gustado hacer en la vida? O sea, me refiero a lo que sea que tú te dediques. Porque, por ejemplo, puede haber algún maestro o alguna maestra por ahí. Si no fueras maestro o maestra, ¿qué otra cosa te habría encantado ser? O sea, ¿por qué ya no lo hiciste? Cuéntamelo tú a través, por supuesto, ya del Talkback de iHeartRadio. Si no te dedicaras a lo que te dedicas ahorita, ¿qué otra cosa te habría encantado hacer? Yo soy Balam Andón en 90.1 Mix, 80s, 90s.

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0: Fueron los Beatles y Get Back. Justo la canción que queda con la pregunta del día que te hice hace cosa de unos minutos. Y por si vas llegando con nosotros, bienvenido, bienvenida a 90.1 Mix, 80s, 90s y más. Y bienvenido, bienvenida a iHeartRadio también, para quienes nos escuchan vía internet. Les saluda Balam Andón. La pregunta del día: si no te dedicaras a eso, a lo que actualmente te dedicas, ¿qué te habría gustado hacer en esta vida? ¿Qué te habría gustado hacer en esta vida? Porque mira, a veces las circunstancias te orillan a ser algo, ¿no? Híjole, pues es que, ¿sabes qué? Tengo necesidad de trabajar en esto ahora mismo. Es el único lugar donde me dieron chamba ahorita. Entonces voy a dedicarme a eso. ¡Pum! Y listo, te dedicas, te empiezas a dedicar. Hay gente que, por supuesto, encuentra mucho amor en eso, ¿no? Hay gente que dice, oye, yo empecé a trabajar en... Este es un ejemplo, ¿eh? No vayan a pensar otra cosa. En la venta de zapatos, por decir algo. Yo empecé a trabajar en la venta de zapatos, no me gustaba, lo hice por necesidad, y ahora me fascina, me encanta y me lo ha dado todo. ¡Ah, pues qué maravilla! Y luego también puede haber gente que diga, no, pues es que a mí no me gusta hacer lo que estoy haciendo y me habría encantado ser, otro ejemplo, doctor. ¡Ah, pues qué maravilla! Bueno, pues eso me lo compartes aquí en el Talkback de iHeartRadio, que lo vamos a estar escuchando todito. Yo soy Balam Andón. Estás escuchando, por supuesto, 90.1 Mix, 80s, 90s y más. Y mándame tu mensaje de voz en el Talkback de iHeartRadio.
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Esa fue la grandísima Adele, que en los memes más recientes con respecto a que México va a enfrentarse a Inglaterra, en los memes más recientes se enfrentan Adele contra Paquita la del barrio. ¡Qué maravilla! ¡Qué maravilla que la inteligencia artificial el día de hoy nos permita enfrentar a Paquita la del barrio contra Adele! Grandes, grandes representantes cada una de su nación. Esto es 90.1 Mix, 80s, 90s y más, y iHeartRadio. Me llamo Balam Andón. Es el viernes 3 de julio y te preguntaba a través del Talkback de iHeartRadio, por si te lo perdiste, claro, te invito a que ya mismo vayas y descargues la aplicación de iHeartRadio, que es gratis, pero sobre todo que participes respondiendo a la pregunta del día. Si no te dedicaras a lo que te dedicas actualmente, eso que haces ahorita para vivir, ¿qué te habría encantado hacer? Si no te dedicaras a lo que te dedicas actualmente, ¿qué te habría encantado hacer? Es lo que me respondes a través del Talkback de iHeartRadio. Y me están diciendo acá en Instagram, en arroba balamandón, si yo no fuera maestra, me habría encantado ser ama de casa mantenida. Maravillosa. ¿Sabes qué? Ya ganó. Esta persona ya ganó. Me habría encantado ser ama de casa mantenida. ¿Saben qué? A mí también. A mí también me habría encantado ser mantenido nada más. Mantenido nada más. O sea, si se puede ser todavía mejor en eso, mantenido nada más, me habría encantado ser mantenido nada más. ¿Qué nos falló? ¿En qué nos fallamos como para no ser mantenidos? Yo sí me lo pregunto. Son las 10 de la mañana con 48 minutos, por favor, mándame tu mensaje de voz en el Talkback de iHeartRadio. Si no te dedicaras a eso que tú haces hoy día, ¿qué otra cosa te habría encantado hacer? Esa es la pregunta del día. Me la respondes directamente con tu voz en un mensaje a través del Talkback de iHeartRadio. Y por cierto, ayer, si ya no nos alcanzaste en la feria escolar, despreocúpate que puedes venir a saludarnos ahorita aquí en el TikTok. Estamos en vivo en arroba balamandón. Esto es 90.1 Mix, 80s, 90s y más, y iHeartRadio. Son las 10 de la mañana con 49 minutos. Espero tu mensaje de voz en el Talkback, así que házmelo llegar ya mismo.

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2: Es el viernes 3 de julio, son las 11 de la mañana con 2 minutos. Y en esto ahora vamos a platicar de varios detalles de lo acontecido en el mundo del cine. Le está yendo mal a la película de Minions. Y a la película a la que le está yendo increíble, que es la de Toy Story 5, desde Rusia con amor, dijeran por ahí, ya llegó la piratería. Y ahorita te voy a platicar, ay Dios santo, es que esto es un caos. El mundo digital en el que vivimos hoy día permite cosas como la que te voy a platicar, por eso quiero que te quedes conmigo. Musicalmente hablando, vamos a disfrutar de Enya, Chicago, The Outfield y varios más. Para muestra, un botón. Por cierto, ya puedes vernos ahora mismo en TikTok, estamos en vivo. Búscame como Balam & Don Locutor y ahí te voy a aparecer. Dale click en el en vivo. Esto es Wham, Wake Me Up Before You Go Go. Soy Balam & Don.

0: Acabas de escuchar a Savage Garden con I Knew I Loved You Before I Met You. Bueno, más bien, nada más se llama I Knew I Loved You. Son las 11 de la mañana con 10 minutos. Y estamos en vivo en 90.1 Mix, 80s, 90s y más. Y en vivo, claro, también a través de iHeartRadio. Balamandón al micrófono y en todos lados me vas a encontrar con mi nombre, arroba Balamandón. Y debo decirte algo, ahora mismo estamos transmitiendo en vivo acá en el TikTok. Así que si eres nuevo o nueva con nosotros, te invito a que ahora mismo vayas, nos veas en esta transmisión mientras nos escuchas, ya sea en la FM o en iHeartRadio, para que nos acompañes y comentes, porque aparte estamos hablando de cosas que no podemos decir al aire. Pero mientras, ahí te va. En Rusia hay un fenómeno muy extraño pasando todo este año con más fuerza. Digo, ya lleva muchos años ocurriendo, pero este año con mayor fuerza está ocurriendo. En internet se están filtrando películas que se encuentran actualmente en cines, pero se están filtrando con una calidad. No sé si te acuerdas que hace muchísimos años la piratería agarraba y alguien entraba como con una cámara horrible y se movía todo en la cámara, se escuchaban las risas grabadas así en el de la gente que se reía en el cine y así llegaban las películas a los puestos pirata. Bueno, pues hoy no. Hoy llegan en una calidad que tú te quedas asombrado y dices, bueno, ¿cómo es posible que esta película esté en cines pero que ya también la tengan aquí en este puesto con la calidad más alta? ¿Cómo? ¿Cómo lo hacen? Pues resulta que se lo debemos a Rusia. En los cines de Rusia está pasando un fenómeno muy extraño. Están grabando directamente desde el proyector de cine digital las películas en la calidad más alta visualmente posible, que permite justamente este fenómeno. Y yo me pregunto, ¿en algún momento se va a detener este asunto? Y la respuesta probablemente es no. ¿Y por qué no? Porque Rusia se rige bajo otras normas que a veces no aplican al resto del mundo. ¿Qué cosa, no? Esto es 90.1 Mix, 80s, 90s y más, y iHeartRadio. Me llamo Balamandón y regresamos a platicar. 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

Acabas de escuchar If You Live Now de Chicago. Estamos en vivo en 90.1 Mix, 80s, 90s y más, y iHeartRadio ahora mismo, 11:28 de la mañana. Si estás manejando, maneja con mucha precaución. Y si no estás manejando, si estás haciendo cualquier otra cosa, entonces puedes entrar ahora mismo a TikTok y encontrarnos en el live en @balamandon. Ahí te voy a estar esperando. Y por supuesto, tú que me estás escuchando vía iHeartRadio, mándame tu mensaje de voz en el talkback. Quiero escucharte en este programa radiofónico. Pero bueno, es momento de que platiquemos de algo que está ocurriendo en la taquilla, en los cines. Miren, está interesante el asunto de la competencia entre estudios cinematográficos, sobre todo con películas de animación. Los Minions son un fenómeno global que desde la primer película de mi villano favorito se convirtieron también en algo que culturalmente permeó en todos lados. Pero ahora están en una película que, francamente, en taquilla no le ha ido tan bien como esperaban seguramente, y que compitiendo contra Toy Story, pues van perdiendo. Vamos a decirlo como es. Toy Story, en su segundo fin de semana en cartelera, no perdió la cabeza de la taquilla. Sigue a la cabeza de la taquilla Toy Story, y Minions no tuvo con qué como para decir bajas que ya llegué yo. Así que esto es muy curioso. Ya se está hablando de que los Minions están siendo, si bien no un fracaso, no el éxito que se esperaba. Y por supuesto esto pone, no creo que en peligro lo que siga de Minions, porque créanme, el estudio no los va a soltar tan fácilmente. Van a seguir haciendo películas de esto hasta que seamos muy viejitos tú y yo. Pero lo que sí creo es que van a tener que replantear su fórmula, porque la nostalgia es mucho más poderosa que las gracias que puedan hacer los Minions en la pantalla. Ya quedó demostrado con Toy Story 5 como la favorita, con todo y lo que hablábamos hace rato de que desde Rusia la piratería de esta película ha estado fuertísima y que teóricamente le tendría que haber afectado en taquilla. No le está afectando, parece que todo lo contrario. Me llamo Balam Andon, aquí en 90.1 Mix, 80s, 90s y más, y iHeartRadio y en TikTok.

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0: Acabamos de escuchar I Love the Way You Lie. Aquí estuvo Eminem y Rihanna en 90.1 Mix. 80s, 90s y más, y iHeartRadio. Son las 11 de la mañana con 45 minutos. Donde sea que tú te encuentres y lo que sea que estés haciendo, mientras estés escuchando Mix FM, 10 de 10 para ti. Muchas gracias. Muchísimas gracias por permitirnos ser tu compañía en este trayecto musical que hasta este momento vamos 2 de las 4 horas que te acompañamos al aire con una selección musical bárbara. Bárbara, de verdad que sí. A través de redes sociales en arroba balamandón, me sigues ahí en Instagram, y de hecho es en Instagram donde hace cosa de varios minutos nos hicieron llegar algunos de los mensajes que en la pregunta del día se respondían hoy. Si no fuera a lo que te dedicas hoy día, si fuera otra cosa, ¿a qué te habría gustado dedicarte? Y entonces me lo han respondido a través del Talkback de iHeartRadio, pero también a través de Instagram. Ahora, hace rato en Instagram yo dije que a mí me habría gustado ser mantenido, o sea, amo de casa, pero mantenido. Ojo, no estamos diciendo que las amas de casa sean mantenidas, porque creo que la gente puede malentenderlo así. No. Estamos diciendo que ni siquiera amo de casa, solamente ser mantenido. Porque el ser amo de casa ya involucra, por supuesto, labores domésticas que sí son una verdadera comunión fuerte. O sea, estamos hablando de algo bien pesado. Entonces, nuestro reconocimiento a todas las personas que se tienen que chutar todas las labores domésticas y que la verdad son, como no tienen idea, una bestialidad. Si alguien se ha quedado a recoger su casa, la casa que uno mismo riega, saben a lo que me refiero. ¿Sí o no? Bueno, les decía, a través de Instagram en arroba balamandona Zaratillo, nos decía Joaquín González aquí en Insta, arroba JuacoJZT, dice lo siguiente: si yo no fuera veterinario, me habría encantado ser perro de los que me traen mis clientes. Fíjate qué maravilla. Los tienen muy consentidos y te juro que comen mejor que uno. Ya con eso, yo te creo. Te creo 100%. Estás en 90.1 Mix, 80s, 90s y más, iHeartRadio. Soy Balamandón.
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3: Estamos juntos también a través de la aplicación oficial de internet llamada iHeartRadio, que es nuestra casa digital, y desde cualquier parte de México o Estados Unidos puedes escucharnos con la mejor calidad y con cero comerciales. Y por esa vía vas a poder participar el día de hoy en el reto recomendación que tiene que ver con un videojuego. Vamos a ver qué tan bueno o qué tan buena eres para recordar videojuegos. Y esto va a venir en cosa de minutos para que te quedes conmigo. Musicalmente hablando, tendremos a Laura Branigan, Scott McKenzie y varios más. Y además, enviaremos micrófonos hasta Chang'an, Metepec. Pero esto te lo platico en minutos. Quédate conmigo, me llamo Balam & Doll. Estás escuchando 90.1 Mix, 80s, 90s y más, y iHeartRadio. Y ahora mismo, si te vas al TikTok, puedes verme ahí en @BalamAndDoll.

0: Sin duda alguna, Eric Clapton es una de esas cosas que nos ha pasado en esta vida musicalmente hablando y que, bendito Dios, triunfó, porque imagínate del talentazo que nos hubiéramos perdido. Estás escuchando 90.1 Mix 80s, 90s y más y iHeartRadio. Conmigo, Balam Andón. Y ahora mismo son las 12 de la tarde con 11 minutos y voy a necesitar de toda tu atención. Hoy en el reto recomendación, un videojuego, pero de esos videojuegos de finales de los 90s que marcaron época, pero que además pusieron en el mapa aún más un deporte extremo, o bueno, se le calificaba como deporte extremo. Un deporte extremo que tenía muchos años practicándose de manera underground, pero además, el nombre de uno de esos exponentes se fue al cielo, a la gloria, lo más alto, y sigue siendo de los nombres más importantes. Es más, ese videojuego sigue siendo una franquicia viva. Finales de los 90s, un deporte extremo, un videojuego que se lanzó para la computadora, pero también para el PlayStation, y que este videojuego, por cierto, tiene una de las mejores bandas sonoras que pueda haber en un videojuego. Entonces, si dicho eso, ya más o menos te estás haciendo a la idea de qué podría ser, mándame tu mensaje de voz para que puedas participar en el reto recomendación de la tarde de hoy. Me llamo Balam Andón, estamos en 90.1 Mix, 80s, 90s y más, y estamos juntos también a través de la aplicación oficial de internet de iHeartRadio, y ahí, en el Talkback, espero tu...
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0: 12:30 de la tarde, San Francisco de Scott McKenzie, en este bloque musical que también tuvo, por supuesto, a Hathaway con What is Love y Laura Branigan con Gloria. Soy Balam Andón, estamos en vivo en 90.1 Mix, 80s, 90s y más. Y claro que también estamos en vivo a través de iHeartRadio y estoy contento porque hace cosa de varios minutos, cuando empezamos el reto recomendación, que el día de hoy lo dijimos hace rato, tiene que ver con un videojuego de deporte extremo, un videojuego de deporte extremo con el título que es específicamente el nombre de uno de los máximos exponentes de ese deporte extremo a través del TikTok en arroba Balam Andón, donde estamos transmitiendo en vivo. Hubo quien ya dijo correctamente el título de dicho videojuego. Si tú nos estás escuchando, pon muchísima atención porque estamos hablando de un juego que en 1999 se lanza en PlayStation y la PC. Y este videojuego se convirtió en un referente completo de quienes ya practicaban este deporte, pero además un referente completo de cómo tendrían que ser los juegos de deportes extremos. Así, casi reales. Básicamente como una especie de simulación. Activision es la empresa que recluta al deportista extremo que en 1998 firma un contrato para que su nombre sea usado en este videojuego como máximo exponente. Además, este mismo señor hizo historia en los X Games de San Francisco con uno de esos trucos que eran, créanme, difíciles en aquella época de lograr, y él lo convirtió en un momento histórico. Vamos a ver si con eso ya sabes de qué videojuego estamos hablando, y si todavía no adivinas, despreocúpate que al regreso te pongo lo que me mandaron ya en el talkback de iHeartRadio. Me llamo Balam Andón, escuchas 90.1 Mix, 80s, 90s y más, y iHeartRadio.
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2: Con Luisa Carrandi. Elton John podría dar un concierto en México muy pronto. Taylor Swift y Travis Kelce hacen una donación de $26 millones previo a su boda. Las primeras grabaciones de estudio de Coldplay y un demo inédito de Chris Martin para James Bond salen a subasta. Gary Glitter se enfrenta a nuevos cargos de abuso sexual contra un menor de edad. Zach Cregger, director de Weapons, hará una película de terror llamada Siren Head basada en un meme viral. El actor Danny Glover revela que...

0: Acabamos de escuchar a Foster the People, que se hizo presente con Pump It Up Kicks del álbum Torches del año 2011, aquí en 90.1 Mix, 80s, 90s y más. Y por supuestísimo también a través de nuestra app gratuita que se llama iHeartRadio. Y esa es nuestra casa digital para que desde cualquier parte de México, Estados Unidos, nos escuches. Así que si así me escuchas vía iHeartRadio, pues mándame tu mensaje de voz en el Talkback para que adivines en el reto recomendación del día
1: Saludos,
0: de hoy.
1: Saludos, mi querido Balán.
0: Escuchen esto, ¿eh? Escuchen eso.
1: Andón. Les saluda su buen Roberto y en este reto recomendación... Considerando que uno de los deportes extremos es skate, podría considerarse el Tony Hawk Pro Skater. No sé si es lo correcto, saludos.
0: El juego recomendación del reto recomendación del día de hoy, sí, efectivamente, es Tony Hawk's Pro Skater. Un videojuego basado, por supuesto, en el deporte extremo del skate, la patineta, y que por allá de 1998, cuando convocaron a Tony Hawk, dijo, le entro, acepto. Y en 1999, gana los X Games con el 900 como mejor truco. Entonces, se fue para arriba la popularidad, no nada más de Tony Hawk, del deporte, del skate, y ahora... Podemos ver skaters de 8 o 9 años, niños y niñas, que lo hacen como si fueran profesionales que llevaran 20 años practicándolo. ¡Maravilloso! Si tienen oportunidad, busquen Tony Hawk's Pro Skater como videojuego que estoy seguro les va a fascinar, créanme. A mí me encanta, es uno de mis videojuegos favoritos todavía. Soy Balam Andón, estamos en vivo a través de 90.1 Mix, 80s, 90s y más, y en vivo también por iHeartRadio.
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2: Querido público, estamos en la batalla de las décadas. Hemos llegado al momento, nuestra última hora juntos, pero esta última hora juntos es donde nos ponemos realmente intensos. Porque en esta hora vamos a tener que decidir entre buenas canciones para ver cuál de esas merece cerrar el programa el día de hoy. Tears for Fears, o Ace of Base, o Evanescence. Tú vas a votar por el Talkback de iHeartRadio. Tears for Fears o Ace of Base o Evanescence. Pero ¿sabes qué? Despuésito de nuestro primer bloque musical que ya está empezando con Sweet Dreams Are Made of This de Eurythmics, te voy a poner un pedacito de cada canción. Eso te va a permitir identificarlas y decidir correctamente con tu voto, mandando tu mensaje de voz en el Talkback de iHeartRadio. Yo soy Balam Andón, esto es 90.1 Mix, 80s, 90s y más y iHeartRadio. Y arrancamos ya.

Acá vamos a escuchar a André Dro con Girls in Love. Estamos en vivo en 90.1 Mix. 80s, 90s y más. Y iHeartRadio en la batalla de las décadas. Gracias, gracias, gracias. Ahora, necesito su atención plena, total, completa. Vamos a ponernos serios. Ahora mismo llegan las contendientes y esto, por supuesto, significa que la decisión está en tus manos a partir de este instante. ¿Cuál de las canciones crees que merece cerrar este programa el día de hoy? La opción número uno le pertenece a Tears for Fears. Se llama Everybody Wants to Rule the World y suena así.

supuesto, esa representa a los 80s. Vámonos a los 90s. La opción que representa el día de hoy a los 90s le pertenece a Ace of Base y se llama Beautiful Life y suena así.

0: por supuesto, la opción número 3 le pertenece a los 2000s y escuchas a Evanescence con Bring Me to Life como opción número 3 y suena así. A votar ya, en este preciso instante por la 1, por la 2 o por la 3, la que tú quieras. La 1 es de Tears for Fears, la 2 es de Ace of Base, la 3 es de Evanescence. Me llamo Balam Andón, escuchas 90.1 Mix, 80s, 90s y más. Y claro, también nos escuchas vía iHeartRadio.
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0: Ya a la 1:30 PM a través de 90.1 Mix, 80s, 90s y más y iHeartRadio. Me llamo Balam Andón y acabamos de escuchar uno de esos grandes clásicos de The Hollies que siempre, cómo me gusta escuchar aquí porque nos trae como mucho ritmito. Backstreet Boys con Everybody y también Tracy Chapman con Fast Car estuvieron en este bloque musical. Pero como tú lo sabes, es la batalla de las décadas y es el momento de que juntos descubramos ¿cuál es la canción que va a cerrar el programa el día de hoy? Muchos votos han llegado, pero lo más importante es descubrir cuál será la canción que se convertirá en la que cerrará el programa hoy. Así que vámonos en el Talkback de iHeartRadio.
1: Saludos, saludos Balam, saludos desde Almoloya de Juárez, soy Sergio Castillo.
0: Hola Almoloya.
1: Y esta ocasión me voy por Evanescence, 100%, es muy difícil esta serie, pero me voy por Evanescence. Saludos a toda la banda que escucha Mix 90.1 desde Almoloya de Juárez.
0: Saludos Evanescence, Almoloya, gracias. Muchísimas gracias ahí. Entonces tenemos un voto para Evanescence que bien, bien se está convirtiendo ya con ese voto en la favorita. Vamos a ver ahorita.
2: Hola. Hola, Tamaline, y voto
0: hola
2: para
0: Tamaline.
2: Número 2 por Beautiful Life.
0: Beautiful Life. Ahora Blue, tenemos bye. Dos canciones y un empate hasta este momento. Vamos a ver en qué queda esto.
3: Hola, Balam.
0: Hola.
3: Voto por la opción número 2 de Ace of Base.
0: Ok.
3: Saludos.
0: Ya con eso. Ya con eso. Ace of Base. Y la canción Beautiful Life, con eso, señoras y señores, tenemos canción ganadora que al regreso cerrará el programa en la tarde de hoy en 90.1 Mix, 80s, 90s y más. Y

0: Gracias por tu compañía. Ha sido un placer, un honor y un abismal privilegio el estar contigo en este espacio radiofónico. Si el creador lo permite mañana, por supuesto que es sábado ya. A las 8 de la mañana estaríamos de vuelta aquí en 90.1 Mix, 80s, 90s y más y iHeart Radio. Por favor, sé feliz y con tu felicidad contagia al mundo. Y nuevamente, muchísimas gracias a todas las personas que acudieron esta semana. Los tres días o uno de los tres días a la feria escolar que se desarrolló desde Centro Tolsú. Muchísimas gracias también a nuestros patrocinadores que nos permitieron compartir un espacio maravilloso donde la gente pudo encontrar todo eso que en educación estaban buscando reunido en un solo lugar. Por favor, sé feliz. Con tu felicidad contagia el mundo. Y si el creador lo permite, mañana 8 a.m. de vuelta en 90.1 Mix, 80s, 90s y más y iHeartRadio. Yo soy Balam Andón y así me sigues en redes sociales como @BalamAndón.
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0: ¿Qué horas? 2:01 p.m. Estamos en Panorama Informativo Toluca por 90.1 Mix, 80s, 90s y más. Y en línea a través de la aplicación iHeartRadio. Me da mucho gusto saludarte y darte la bienvenida a Panorama Informativo Toluca. En esta ocasión estamos transmitiendo completamente en vivo y en directo desde Minicar Toluca, acá en la zona de La Maquinita, la parte norte de la ciudad de Toluca. Desde aquí te saludo. Te doy la bienvenida y por supuesto te agradezco mucho que estés en sintonía con nosotros en este viernes 3 de julio del año 2026. Nosotros transmitiendo completamente en vivo y en directo en esta gira que tenemos desde hace una semana. Estamos en una especie de gira y ahorita nos encontramos justamente en esta parte norte de la ciudad de Toluca, la zona de La Maquinita. Reitero, en Minicar Toluca, esta concesionaria y distribuidora de vehículos Volkswagen. Saludo con mucho gusto a Josefina Ramírez, que está en la realización de este servicio informativo allá en cabina. Aquí la transmisión a cargo de Rodrigo, del ingeniero Marco Gutiérrez. Está Febros por aquí también. En la asistencia de la producción, Alejandro Mayorga. Y en la producción, Omar Pérez, el máster. El termómetro está marcando en el área metropolitana de la ciudad de Toluca temperatura ambiente que ronda los 19 grados centígrados, 19 grados el registro promedio de la temperatura en el área metropolitana del Valle de Toluca, ya con reportes de algunos chubascos ligeros en varios puntos del área metropolitana de la capital del Estado de México. En un ratito te cuento cómo andaremos en materia de temperatura y de tiempo en esta capital del Estado de México y su zona metropolitana en el transcurso de la tarde, por supuesto, hacia el fin de semana y desde luego hacia el domingo, porque ya sabes que el domingo juega la selección mexicana. Han cambiado el horario del partido, ya no será en la tarde, será a las 12 del día. Y bueno, seguramente esto ya lo saben los aficionados así de hueso colorado al fútbol. En un rato, a ver, son las 2:03, 2:03, 2:04, 2:05, en unas 3 horas aterriza en Toluca la selección de Inglaterra. Estará llegando la selección inglesa al Aeropuerto Internacional de Toluca y desde aquí seguramente se irá a la Ciudad de México para su concentración y sus entrenamientos. Ya son 2:04 p.m. Yo soy Felipe González, aquí están las noticias. La Asociación de Zoológicos, Criaderos y Acuarios de México exigió a la Procuraduría Federal de Protección al Ambiente garantizar una necropsia independiente y transparente al tigre de Bengala Kenzo, que murió víctima de un disparo, de varios disparos, ni siquiera eso sabemos, durante un operativo de captura en el municipio de Tepetloxtoc. Después de la decisión del gobierno de Estados Unidos de no extender por 16 años más el tratado comercial México-Estados Unidos y Canadá, el sector empresarial mexiquense prevé un impacto, sobre todo en el caso del sector industrial. Rebeca Morales tiene el reporte.
1: La noticia en torno a no establecer la permanencia al menos por 16 años más del Tratado de Libre Comercio por parte de Estados Unidos no cayó como una buena noticia para el sector empresarial en el Estado de México, al menos en lo que refiere al sector industrial. Rodrigo García Rojas, presidente de la Cámara de la Industria de Transformación en el Estado de México, señaló que el mensaje es claro para las industrias, tanto aquellas que tienen intenciones de invertir en nuestro país como las que ya tienen operaciones, y esto podría traer entorpecimiento en sus operaciones, y es la incertidumbre. Explicó que México en particular está condicionado a condiciones de exportación con Estados Unidos, en donde hasta el 80% de la relación de nuestro país se establece justo con el vecino país del norte. Y aunque esto no cancelará la operación, la realidad es que no se tiene la certeza de la operación, e incluso la propuesta planteada marca que cualquiera de los países integrantes podría salir del acuerdo comercial solo con un aviso de 6 meses. Sectores que serán determinantes en el ejercicio, la automotriz y el metal mecánico, para poder avanzar y afianzar relaciones comerciales con otros países. Rebeca Morales, Panorama Informativo.
0: Ya son las 2:05 p.m, 2:14, 2:05 p.m. El alcalde de Metepec, Fernando Flores Fernández, acudió este jueves a la Torre de Control y Juicios Orales de los Juzgados de Distrito de Toluca a fin de atender el citatorio de un juez de control derivado de la carpeta de investigación que integró la Fiscalía del Estado. Y es que la autoridad judicial, la autoridad ministerial, busca imputarle los delitos de lesiones y ejercicio indebido de funciones por la irrupción en el club La Asunción en Metepec. El Congreso mexiquense hizo un llamado a autoridades federales, estatales y municipales a reforzar acciones de prevención ante las inundaciones por la temporada de lluvias, además de solicitar un programa extraordinario de apoyo a familias afectadas y recursos para obras preventivas en el presupuesto 2027. Jimena Ruelas.
2: El Congreso mexiquense exhortó a autoridades federales, estatales y municipales a reforzar las acciones de prevención ante la temporada de lluvias. El llamado está dirigido a la CONAGUA, la CAEM, Protección Civil y los 125 ayuntamientos para intensificar el desasolve, el mantenimiento de drenajes y la atención de zonas de riesgo. Además, pidió crear un programa extraordinario de apoyo para familias afectadas por inundaciones y destinar mayores recursos en el presupuesto 2027 para obras preventivas. Actualmente, 41 municipios mexiquenses presentan riesgos de inundaciones. Desde la capital mexiquense, para Panorama Informativo Toluca, Jimena Ruelas.
0: Son 2:07 p.m. El Congreso del Estado de México analiza una ayuda institucional para apoyar a los damnificados por los sismos en Venezuela. Mientras se alcanza el consenso entre los legisladores, algunos diputados ya han realizado aportaciones personales y han promovido centros de acopio solidarios. Docentes de la región oriente del Estado de México participaron en el primer Parlamento Legislativo por la Lectura, donde presentaron propuestas para fortalecer la ley de fomento de la lectura y el libro y el objetivo también de impulsar reformas y políticas públicas incluyentes. Jimena Ruelas.
2: Las propuestas de maestras y maestros podrían convertirse en nuevas reformas para fortalecer el hábito de la lectura en el Estado de México. Durante el Parlamento Legislativo, la lectura y el libro desde las aulas, docentes presentaron iniciativas como crear bibliotecas incluyentes, distribuir cuadernos de comprensión lectora y ampliar el acceso a libros para comunidades vulnerables. El Congreso informó que las propuestas serán analizadas para impulsar cambios a la legislación vigente. Desde la capital mexiquense, para Panorama Informativo Toluca, Jimena Ruelas.
0: De formación deportiva de la Dirección de Cultura Física, el Centro de Formación Deportiva de la Dirección de Cultura Física, en conjunto con la Secretaría de Gobernanza Universitaria, dio inicio al periodo de inscripciones para entrenamientos deportivos para niños de los 6 a los 17 años de edad, correspondientes a los meses de julio y agosto, donde se ofrecen diferentes disciplinas. Sonia Vilchis.
3: La Universidad Autónoma del Estado de México, a través del Centro de Formación Deportiva de la Dirección de Cultura Física y la Secretaría de Gobernanza Universitaria, abrió el periodo de inscripciones para los entrenamientos deportivos dirigidos a niños, niñas y adolescentes de entre 6 y 17 años correspondientes a los meses de julio y agosto. Esta convocatoria institucional ofrece capacitación en 10 disciplinas diferentes, las cuales

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2: Y serias afectaciones al tránsito vehicular. A consecuencia del percance, la circulación se mantuvo prácticamente detenida durante varios minutos, mientras las autoridades realizaban las maniobras necesarias para atender la emergencia y retirar los vehículos implicados. El siniestro ocasionó largas filas de automóviles y demoras considerables para los conductores que circulaban por esta vialidad. Personal de auxilio se trasladó al sitio para brindar atención a los posibles lesionados y coordinar el retiro de las unidades siniestradas. Hasta el momento, las autoridades no han informado de manera oficial el número de personas lesionadas ni las causas que provocaron el accidente. Se prevé que en las próximas horas un comunicado con mayores detalles sobre el estado de salud de los involucrados y el origen del suceso. Se exhorta a los automovilistas a extremar precauciones, atender los señalamientos viales y prever posibles demoras al transitar por la zona. Para Panorama Informativo Toluca, Abel Peñalosa.
3: Son las 14:02 p.m. 2:11 p.m. Estamos en Panorama Informativo Toluca por 90.1 Mix 80s, 90s y más. En línea a través de la aplicación iHeartRadio. La temperatura ambiente en el área metropolitana del Valle de Toluca, empezamos en 19 grados y ya estamos en 18. Ha bajado la temperatura y también la sensación térmica. De acuerdo con el pronóstico del tiempo del Servicio Meteorológico Nacional, todo lo que resta de la tarde con cielo mayormente nublado, con lluvias, con chubascos, con tormentas eléctricas. La probabilidad de lluvias se encuentra alrededor del 50%, pero en algunos horarios se llega a elevar prácticamente hasta el 100%. Así que prevé la posibilidad de que se registren lluvias en lo que resta de la tarde en el área metropolitana del Valle de Toluca. ¿Cómo andaremos en el transcurso del fin de semana? El sábado mínima de 10, máxima de 20. El domingo 5, máxima de 19, mínima estará en los 10 grados centígrados. Y tanto el sábado como el domingo estamos esperando de 90 a 100% de probabilidad de lluvias. Así que pues va a jugar México al mediodía y en el transcurso de la tarde seguramente se registrará alguna lluvia, alguna tormenta. Ojalá que sea momento de celebrar, aunque sea con lluvia. Son 2:13 p.m. Estamos en Panorama Informativo Toluca por 90.1 Mix 80s, 90s y más. Y en línea a través de la aplicación iHeartRadio, la aplicación de Grupo Asir, para que me escuches a través de tu dispositivo conectado a la internet. Son 2:13 p.m.
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4: Son las 14:02 p.m. Estamos en Panorama Informativo Toluca por 90.1 Mix, 80s, 90s y más, en línea a través de la aplicación iHeartRadio, la aplicación de Grupo ASIR para que me escuches a través de tu dispositivo conectado a la internet. iHeartRadio es el nombre de la aplicación para que la descargues y por supuesto la tengas a la mano en tu teléfono celular, en tu tableta, en general, en tu dispositivo conectado a la internet. Hace unos pocos minutos, realmente, ¿qué serán? Estamos hablando de quizá unos 30 minutos, 40 minutos escasamente. La Fiscalía General de Justicia del Estado de México dio a conocer que han sido detenidos un grupo muy numeroso de funcionarios y exfuncionarios del gobierno del estado que estarían involucrados en una red dedicada a la venta de plazas. A la venta de plazas, particularmente en el caso de la Secretaría de Educación, fundamentalmente estamos hablando de la Secretaría de Educación. Y la Fiscalía obtuvo ya vinculación a proceso en contra de 26 sujetos, 27 detenidos en cumplimiento de orden de aprehensión y con medida cautelar de prisión preventiva por un esquema delictivo de simulación que operaba desde el año 2021 y que vendía plazas en la Secretaría de Educación, ahora Secretaría de Educación, Ciencia, Tecnología e Innovación, y que en su momento pues generó un esquema de aviadores. Cobraban, no trabajaban, les vendían las plazas. Sonia Vilchis tiene todos los detalles.
5: La Fiscalía General de Justicia del Estado de México desarticuló una red delictiva que operaba desde 2021 mediante la asignación de plazas a aviadores que no ejercían funciones de docentes, causando un perjuicio al erario estatal de más de 96 millones de pesos tan solo entre enero de 2025 y febrero de 2026. Hasta el momento, 26 de los 33 implicados han sido vinculados a proceso con prisión preventiva justificada en el penal de Santiaguito, mientras que uno tiene su situación jurídica pendiente. 5 promovieron juicios de amparo y uno más falló sin vida bajo investigación por homicidio. La indagatoria comenzó tras denuncias de la Secretaría de Educación, Ciencia y Tecnología, que detectó 459 movimientos irregulares de alta de personal. El esquema involucró a ex subsecretarios, directores y personal de la Oficialía Mayor, la Secretaría de Educación, la Secretaría de Finanzas y la Secretaría de Seguridad. Los implicados, aprovechando su relación de parentesco o estrecha confianza y su conocimiento en los sistemas tecnológicos de nómina, daban de alta los falsos docentes asignándolos de forma fraudulenta a planteles educativos inactivos en diversos municipios para evitar ser descubiertos. Los reclutadores de la red retenían las tarjetas bancarias y retiraban los sueldos y prestaciones como aguinaldos y bonos. A los prestadores de datos les entregaban sumas mínimas, por ejemplo, 6,000 pesos de cada 200,000 cobrados, y los altos mandos se quedaban con la mayor parte del dinero. Asimismo, los líderes se autoasignaron plazas con sueldos mensuales de 50,000 pesos bajo licencia irregulares para asegurar beneficios de jubilación. Para operar el fraude, el personal de captura realizaba los registros durante las madrugadas y alternaba sus cuentas institucionales para ocultar la actividad, recibiendo un pago de 5,000 pesos por cada uno de los más de 700 movimientos irregulares que llegaron a procesar, violando las normativas de administración de personal. Tras iniciarse las auditorías en febrero de 2026, los cabecillas de la red instruyeron a los involucrados a cancelar las cuentas de nómina y negar ante cualquier autoridad haber trabajado o recibido recursos de gobierno. Panorama Informativo, Sonia Vilchis.
4: Son 2:22 p.m. 2:22 p.m. Estamos en Panorama Informativo Toluca por 90.1 Mix, 80s, 90s y más, y en línea a través de la aplicación iHeartRadio. te quiero comentar bien rápido que ya está programado el vuelo en el que va a llegar al Aeropuerto Internacional de Toluca la selección inglesa a las 5:20. 5:20 llegará la selección inglesa al Aeropuerto Internacional de Toluca, pues por si alguien se anima a recibirlos, ¿no? Así que vean el calor del la alegría del mexicano, de los habitantes de este Valle de Toluca. No porque se prevea que vayan a hacer alguna serenata o cosas de esas que ya han ocurrido con la selección ecuatoriana, pero pues ya sabes cómo son los aficionados para organizarse. 2:23. 3:20, que debe ser a esta hora más o menos, por la diferencia de horarios, tiempo central de Estados Unidos, sí debería ser más o menos a esta hora. Bueno, el Congreso del Estado de México analiza una ayuda institucional para apoyar a los damnificados por los sismos de Venezuela, y Jimena Ruelas tiene los detalles.
6: La presidenta de la Mesa Directiva del Congreso del Estado de México, Marta Azucena Camacho Reynoso, informó que diputadas y diputados han brindado apoyo de manera personal a la población afectada por los sismos registrados en Venezuela. No obstante, precisó que el Poder Legislativo aún no ha definido una acción institucional, ya que cualquier acuerdo deberá ser analizado y consensuado por las LE y los 75 integrantes de la legislatura. Escuchemos.
7: Dependiendo del tema como tal del Congreso, de manera personal ya muchos compañeros han apoyado, y sobre todo ahorita, como recuerda que estamos en la permanente, no hemos tenido la oportunidad de estar todos juntos y de llevarlo a consenso, pero
6: de concretarse, el Congreso mexiquense se sumaría a otras legislaturas del país que ya impulsan acciones de apoyo para la población afectada por los sismos de magnitud 7.2 y 7.5 registrados el pasado 24 de junio en Venezuela. Entre ellas, la Comisión Permanente del Congreso de la Unión aprobó que senadores y senadoras, así como diputadas y diputados federales, donen de manera voluntaria un día de su dieta, mientras que el Congreso de Durango autorizó la instalación de un centro de acopio para recolectar víveres y artículos de primera necesidad. En el Estado de México, el diputado local de Morena, Octavio Martínez Vargas, puso en marcha una campaña de apoyo mediante un centro de acopio instalado en la central de abasto de Ecatepec, donde se reciben alimentos no perecederos, artículos de higiene y medicamentos. El legislador informó que la próxima semana se prevé enviar las primeras 50 toneladas de ayuda humanitaria con apoyo del Ejército Mexicano y del Gobierno Federal. Desde la capital mexiquense para Panorama Informativo Toluca, Jimena Ruelas.
4: Son 14:25. 2:25. 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Vamos con Rebeca Morales. La Secretaría de Hacienda dejaría de recaudar 3.4 billones de pesos mediante un esquema denominado renuncias recaudatorias. Rebeca Morales tiene los detalles.
8: Este año la Secretaría de Hacienda y Crédito Público dejará de recibir 3.4 billones de pesos mediante el esquema renuncias recaudatorias, que tienen que ver con aquellos ingresos que no son percibidos por los productos que están grabados como tasa cero, la exención por fondos de retiro, así como el pago de pensiones, jubilaciones y estímulos para fideicomisos. De acuerdo con la publicación de la Secretaría de Hacienda, el mayor monto en este sentido está ubicado justamente en el no pago de impuestos cuando se trata de alimentos, medicamentos y agua potable, en lo cual se asciende a 596,781 millones de pesos, seguido por el pago de jubilaciones y pensiones, que asciende a 270,000 millones de pesos. José Jesús Rodríguez, expresidente de la Asociación Mexicana de Contadores Públicos, refirió que en este esquema se ha buscado el tener también la participación de aquellos esquemas en donde se promueve la inversión y el desarrollo, como son los estímulos de fideicomisos y a sectores inmobiliarios, así como el subsidio que se hace para combustibles como el diésel y la gasolina. Sin embargo, un punto fundamental en este esquema es que este no es proporcional al pago de los impuestos que hacen los contribuyentes, y la mayor parte de los beneficios que se tienen con la exención de impuestos está enfocado en solamente el 10% de la población, y esto es particularmente las personas que tienen mayores ingresos. En el caso de los automóviles eléctricos, en donde también hay una deducción de impuestos, estos representan más de 31,000 millones de pesos. No ha habido una regla de proporcionalidad, y dijo esto tiene que ver con con que no se ha hecho una reforma fiscal de largo plazo y por lo tanto se deben buscar las condiciones para que quienes menos ingresos tienen también tengan un beneficio o una reducción en el pago que se hace en sus consumos cotidianos. Rebeca Morales, Panorama Informativo.
4: Ya son las 2:27, nos vamos a la información deportiva, pero antes te recuerdo que estamos transmitiendo hoy desde Minicar Toluca, en la parte norte de la ciudad de Toluca, en la zona de La Maquinita. 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
9: Buenas tardes, señor Felipe. Buenas tardes, amigos. Vamos con algo de información deportiva. Usted lo sabe y lo sabe bien que el de ayer se disputaron partidos de esta fiesta del fútbol mundial con los siguientes resultados. Portugal derrotó 2-1 a Croacia con anotación de Ronaldo de penal al 68, Gonzalo Ramos al 94 y Perisic, que había adelantado a Croacia, lo hizo al 53. Así es que Portugal gana 2-1 a Croacia, que queda eliminado. Y Suiza venció 2-0 a Argelia con anotaciones de Mbolo al minuto 10 y de Dandoye al 46. Así que España venció 3-0 a Austria, goles de Oyarzabal en 2 ocasiones y Pedro Porro. Y para el día de hoy habrá 3 partidos, Australia contra Egipto, que ya concluyó y más adelante le estoy dando el resultado. Argentina contra Cabo Verde a las 4:00 p.m. y a las 7:30 Colombia contra Ghana. Son los partidos para el día de hoy. Y claro, como el día de mañana es sábado y le sigue el domingo, le voy a dar a conocer los partidos que tenemos para este sábado, fiesta desde luego nacional allá en los Estados Unidos, 4 de julio. Bueno, pues le platico que Canadá va a enfrentar a Marruecos, que este partido estaba programado para las 11:00 p.m. Después Paraguay, Francia a las 3:00 p.m. y Brasil, Noruega, este será a las 14:02 p.m. Y para el domingo, sí, el domingo, el partido más importante, México contra Inglaterra a las 6:00 p.m, Portugal contra España a la 1:00 p.m. y a las 18:00 Estados Unidos contra Bélgica. México e Inglaterra. Inglaterra, por supuesto, se blindó muy bien y estará entrenando en la cantera, el centro de entrenamiento del equipo de los Pumas, y por supuesto no quiere pues escuchar serenatas ni nada de eso. Un buen partido sin lugar a dudas, recordando aquel en Wembley en el 2010, justamente con el Vasco Aguirre, en un partido de esos de preparación en donde las cosas se dieron muy bien y esperemos que en esta ocasión también se consiga. Jugó muy bien México en aquella ocasión, aunque no le resultó bien el marcador. La verdad es que jugaron muy bien los mexicanos. Así es que está usted informado de lo que va a pasar el sábado y domingo también en esta fiesta del fútbol mundial. Si le parece bien, vamos a escuchar a Arturo Pérez.
10: Muchísimas gracias. Hablemos de lo que pasó el pasado fin de semana, valga la expresión, con Pierrot Jr. en la Arena Nesa, donde tuvo que ser auxiliado incluso por el fresero y una ambulancia se lo tuvo que llevar porque se desvaneció arriba del ring, y esto fue a consecuencia de un desgaste físico que tenía. Así es que el luchador necesitaba ya un descanso, pero esto es lo que dijo precisamente Pierrot Jr.
11: Hoy me quise dar la oportunidad, el tiempo de venir a la Arena Nesa, que vengo de Reynosa, un viaje, pues ahora sí que largo, pesado, pero quería venir a agradecerle a la Arena Nesa personalmente, al público de la Arena Nesa, a la doctora, a los doctores, a los medios de comunicación, que me dieron todo el auxilio rápidamente. Gracias a eso, pues me pudieron atender pues de la manera debida. Muchas gracias de veras a la Arena Nesa, gracias a todos los doctores que estuvieron aquí, a los medios de comunicación, y más que nada al público que ese día estuvo al pendiente de mí en todo momento. ¿Y por qué no? Pues al fresero, que pues hizo un gesto de humanidad, ¿verdad? Pero pues el día de hoy vine a pagárselo y ya estamos a mano. Y me debes ni te debo, fresas.
10: ¿Y qué es lo que le ha dicho los médicos en relación a cómo se debe seguir cuidando?
11: Primero fue descanso. Descansé toda la semana. Aquí me hicieron resonancia, me hicieron TAC, me hicieron un estudio más. Un electro. todo salió bien, me lo dieron aquí los doctores, todo salió bien. Yo llegué a Monterrey, me fui con mi neuro, no, mi neurólogo, porque fue quien me dijeron que me podía dar mejor razón y checar. Y me checó mis exámenes, bendito sea Dios, salimos bien en todo, presión, todo. Todos salimos al 100, gracias a Dios, soy un atleta. Lo que pasa, pues ese día andábamos descompensados por todo el fin de semana trabajando, volando.
10: Así es, un exceso de trabajo es lo que tenía Pierrot Junior.
12: Bien, ya para finalizar, le comento a usted que el encuentro entre Egipto y Australia van empatados a un tanto, están ya en tiempo de la prórroga, y bueno, pues vamos a ver qué sucede con este partido. Pero además tengo una información más importante que darles. Resulta que el partido entre México e Inglaterra de este domingo, que estaba anunciado para las 6:00 p.m, se va a disputar a las 12:00 p.m. Así es que si usted tiene boleto para asistir a este encuentro, más vale la pena de que vaya levantándose temprano, porque la verdad es un caos llegar al Estadio Azteca. Será a las 12:00 p.m. y no a las 6:00 p.m. Hasta aquí la información.
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0: Son las 14:02 p.m. Estamos en Panorama Informativo Toluca por 90.1 Mix 80s, 90s y más. 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
0: 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Son las 2:41 p.m, 14:02 p.m. Estamos en Panorama Informativo Toluca por 90.1 Mix 80s, 90s y más. 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Vamos a ir con Ale Góngora, ¿verdad? Pues la serie de acciones que ha emprendido el Gabinete de Seguridad en el caso del Estado de México, las mesas de construcción de la paz, han permitido que el delito de extorsión disminuya considerable y paulatinamente. Ale Góngora, cuéntanos.
2: Con el objetivo de cuidar el patrimonio de las familias mexiquenses dentro de las acciones que se realizan en la Mesa de Paz, encabezada diariamente por la gobernadora Delfina Gómez, el combate al delito de extorsión es una de las prioridades, esto a través de estrategias interinstitucionales de inteligencia y prevención. En respuesta, del 25 de junio al 1 de julio se evitó el 92% de pagos por dicho ilícito, lo que equivale a 15.4 millones de pesos. En dicho lapso se registraron 802 denuncias, las principales son por extorsión telefónica, fraude telefónico y llamadas maliciosas, seguido por amenazas de ser investigado o poder hacerle daño a su familia, además de tratar de engañarlo con hacerse pasar por algún familiar o conocido. Por ello, la participación de la ciudadanía es fundamental para denunciar a la línea 089, la cual funciona las 24 horas, los 365 días del año y protege la identidad de los denunciantes. De esta manera se avanza en la prevención de dicho delito que afecta a las familias mexiquenses. Para Panorama Informativo Toluca, Alesa Góngora.
0: Son 2:43 PM. 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conectado a la internet. Son ahora 2:44 PM, 2:44. Debo decirte que de acuerdo con información del gobierno municipal de Toluca, habrá un operativo especial en el transcurso de este fin de semana, ya sabes, en el Fan Fest futbolero, en el caso del centro de la ciudad de Toluca. Pues seguramente se dará la transmisión, de hecho se dará la transmisión del partido, y habrá un operativo de seguridad especial en el que intervendrán 600 policías municipales de Toluca, y también tendrá la colaboración de la Guardia Nacional y de la Policía del Estado de México. Son 2:44 PM. Vamos con información de Judy Chacón. Nos vamos a los espectáculos y el entretenimiento con Judy Chacón.
3: Muy buenas tardes a todo el auditorio de Panorama Informativo Toluca. En información de espectáculos y entretenimiento, es viernes y como cada fin de semana, les tenemos algunas recomendaciones. Este viernes, la Orquesta Sinfónica del Estado de México se presentará como cada semana en la Sala Felipe Villanueva de Toluca, con un programa que incluye obras de Prokofiev. El concierto será a las 8:00 PM y el costo de entrada general es de $85. Centro Tolsú alberga la exposición Graciela Iturbide, Cuando habla la luz, en la que la reconocida fotógrafa mexicana presenta 115 imágenes a blanco y negro que fueron tomadas en comunidades originarias de México y de otros países. Además, en ese recinto también se expone Más allá de lo visible, Victoria Toluca. El recorrido se complementa con la exposición Era Sauria, Huellas Mesozoicas. El acceso tiene costo de $60 e incluye las tres exposiciones. El horario de visita es de 10:00 AM a 6:00 PM. En el Museo de Ciencias Naturales del Estado de México se impartirá el taller Senderismo Básico, en el que una especialista abordará temas como la práctica de senderismo responsable y el cuidado de la flora y la fauna. La actividad iniciará a las 12:00 PM con acceso gratuito. Cabe recordar que el museo está ubicado en el Calvario de Toluca. Este fin de semana, la Cineteca Mexiquense tendrá un par de funciones gratuitas. La primera será este sábado a las 12:30 PM. La función será de la película animada Orión y la Oscuridad. En tanto, el domingo proyectará Los Tipos Malos a las 12:30 PM. Cabe mencionar que la Cineteca Mexiquense está ubicada al interior del Centro Cultural Mexiquense de Toluca. Y la cartelera de cine comercial está conformada por títulos como Minions vs. Monstruos, Toy Story 5, Supergirl, El Día de la Revelación, Engendro, Backrooms sin salida, entre otros títulos. Yo soy Judith Chacón y en unos minutos más les tendremos más información.
0: Son 2:47 PM. Escuchemos ahora la opinión de Patricia Maldonado.

0: tal? Muy buenas tardes. Un 3 de julio como hoy, pero de 1955, esto es, hace 71 años, las mujeres mexicanas pudieron votar por primera vez en una elección federal. Pasa que en la primera mitad del siglo pasado y desde finales del siglo XIX, maestras, periodistas, activistas y organizaciones diversas comenzaron a exigir el reconocimiento de los derechos políticos de las mujeres. Entre las figuras más destacadas del movimiento sufragista mexicano se encuentra Elvia Carrillo Puerto, quien luchó por la igualdad política y social de las mujeres. Decía que la mujer era ciudadana y debía participar en las decisiones públicas, que el voto era una herramienta de emancipación y que la lucha por el voto tenía que incluir a todas las mujeres. En tal sentido, las féminas dejaron de ser únicamente destinatarias de las decisiones públicas para convertirse en partícipes directas de la vida democrática. Se abrió camino a la representación política de la mujer y se incorporaron a la agenda nacional los temas de igualdad de oportunidades, salud materna, prevención de la violencia contra las mujeres, protección de la infancia, derechos laborales y la conciliación entre trabajo y familia. Es posible decir que la lucha por el voto femenino logró su objetivo inmediato, de reconocer la ciudadanía política de la mujer. Pero la participación plenamente libre, segura e igualitaria sigue lejos de haberse concretado. No se han eliminado las estructuras sociales, económicas y culturales limitativas. Ceder puestos de liderazgo, la brecha salarial y los estereotipos. En Panorama Informativo Toluca, Patricia Maldonado Pérez.
1: 14 horas, 2 de la tarde con 49 minutos, 2 de la tarde y 49. 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Nos da tiempo de ir con Rebeca Morales. Vamos con Rebeca Morales ante la revisión, bueno, más bien ante la decisión del gobierno de Estados Unidos de no prolongar el Tratado Comercial México-Estados Unidos y Canadá, que se mantendrá vigente hasta el año 2036. El sector empresarial del Estado de México dice que tendrá un impacto, sobre todo en el caso del sector industrial. Rebeca Morales.
2: La decisión de no establecer de manera permanente el acuerdo de libre comercio, al menos por 16 años más, por parte de Estados Unidos, no cayó como una buena noticia al sector empresarial en el Estado de México, particularmente lo relativo al sector industrial. Rodrigo García, presidente de la Cámara de la Industria de Transformación en el Estado de México, señaló que el mensaje para las industrias es claro y este se traduce en incertidumbre. En México, en particular, esta condición preocupa por ser uno de los principales motores manufactureros del país y es hasta el 80% el responsable de los casos de exportación en México, producción que estaba destinada a Estados Unidos. Y aunque esta no se cancelará, la realidad es que no se tiene certeza de las operaciones e incluso la propuesta planteada marca que cualquiera de los países integrantes podría salir del acuerdo comercial trilateral con un aviso de apenas 6 meses. Al momento se tienen como puntos fundamentales el poder hacer un fortalecimiento estratégico de la manufactura nacional para generar solidez industrial competitiva, seguir y preservar reglas de operación, así como aplicar las estrategias de diversificación de exportaciones que fueron marcadas como resultado de las mesas de análisis que se presentaron a lo largo de diferentes regiones del país a lo largo de todo el año. Sectores que serán determinantes en el ejercicio son el automotriz y metal mecánico para poder afianzar relaciones comerciales con otros países y así fortalecer la proveeduría interna. Algunos de los argumentos que han sido analizados hasta el momento, dijo, están relacionados con algunas decisiones tomadas desde el gobierno federal, pero fundamentalmente con temas de seguridad, así como el manejo que se dio al tema de la reforma judicial. Rebeca Morales, Panorama Informativo.
1: Son 14 horas 2 de la tarde con 51. 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Esto es Panorama Informativo Toluca. Yo soy Felipe González. 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
5: 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Son 2:57 p.m. Vamos con información de Jimena Ruelas. Un exhorto en la Cámara de Diputados a fin de atender el tema y prevenir desde luego el tema de las lluvias y las inundaciones. Jimena, cuéntanos.
6: El Congreso del Estado de México publicó en la Gaceta de Gobierno un exhorto dirigido a la Comisión Nacional del Agua, Conagua, la Comisión del Agua del Estado de México, CAEM, la Coordinación General de Protección Civil y Gestión Integral de Riesgo, así como a los 125 ayuntamientos, para reforzar las acciones de prevención y atención de inundaciones durante la actual temporada de lluvias. El acuerdo plantea que, a través de los organismos operadores de agua y las áreas municipales de protección civil, se implementen medidas urgentes para proteger la integridad y el patrimonio de las familias mexiquenses, además de reducir las afectaciones a la movilidad ocasionadas por las lluvias intensas. Asimismo, el Congreso exhortó al gobierno estatal a poner en marcha, en coordinación con los municipios, un programa extraordinario de apoyo para las familias afectadas por inundaciones y a considerar recursos suficientes para obras de prevención y atención de estos fenómenos en el presupuesto de egresos 2027. El exhorto deriva de un punto de acuerdo presentado por la diputada del PAN, Joana Felipe Torres, quien advirtió que, de acuerdo con el Atlas Estatal de Riesgos y el Atlas de Inundaciones 2026, en la entidad existen 41 municipios con riesgos de inundaciones y 7 más que en la edición anterior. La legisladora señaló que cerca de 11.895 personas viven en condiciones de vulnerabilidad, principalmente en municipios del Valle de México y del Valle de Toluca. Entre los municipios con mayores afectaciones por inundaciones y daños de inmuebles se encuentra Ecatepec, La Paz, Atizapán de Zaragoza y Atlacomulco. Además, el documento refiere que el 17.1% del territorio mexiquense presenta algún nivel de vulnerabilidad por inundaciones. Finalmente, el Congreso llamó a las autoridades a fortalecer el desasolve de drenajes, el mantenimiento de cárcamos y la limpieza de cauces, así como implementar mecanismos de apoyo para las familias que pierden su patrimonio a consecuencia de las inundaciones. Desde la capital mexiquense, para Panorama Informativo Toluca, Jimena Ruelas.
5: Son las 14:59 p.m. Estamos en Panorama Informativo Toluca por 90.1 Mix, 80s, 90s y más. En línea a través de la aplicación iHeartRadio, transmitiendo hoy desde Volkswagen Minicar Toluca, un costado de la maquinita. Desde aquí le mando muchos saludos a Gerardo García, casi está, que está aquí a Abuelo de Piedra. Gerardo García, aquí en la colonia, es Club Jardín, debe ser colonia Club Jardín. Muchas gracias, Gerardo, por escucharnos siempre. Son 3:15 p.m. en punto.
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5: Son las 15 horas, 3 de la tarde con un minuto, 3 de la tarde con un minuto. 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Siendo las 3 de la tarde con 2 minutos, te comento que la temperatura ambiente en el área metropolitana del Valle de Toluca ronda los 18 grados centígrados. Hubo una ligerita recuperación de la temperatura, por lo menos en esta parte norte de la ciudad de Toluca. Seguimos con condición de lluvias y chubascos en lo que resta de la tarde en el área metropolitana del Valle de Toluca. La probabilidad de lluvia ronda el 90% en el transcurso de la tarde. Y para el próximo fin de semana, para mañana sábado, mínima de 10, máxima de 20 grados, 90% de probabilidad de tormentas. Para el domingo, la probabilidad de lluvias también es del 90 al 100%, con una mínima de 10 grados centígrados y una máxima de 19 grados centígrados, según lo que indica el modelo de pronóstico del Servicio Meteorológico Nacional. Prepárate porque, pues, la medida en que han movido el partido de fútbol entre México e Inglaterra a las 12 del día, si toca festejar en la tarde, lo más probable es que tengamos alguna condición de lluvia. Son 3 de la tarde con 3 minutos. Por cierto, el vuelo que los ingleses abordaron en Kansas City hacia Toluca ya despegó hace un ratito. Despegó a las 3 de la tarde, tiempo de Kansas. Despegó 3:38, 2:38 tiempo de México, 2 de la tarde con 38 tiempo de México, y está previsto que llegue 5 de la tarde con 39 minutos al aeropuerto Adolfo López Mateos de la ciudad de Toluca. Ya vuelan los ingleses con rumbo a la capital del Estado de México. Y por cierto, hombre, los memes han estado al por mayor. Memes de todos los tipos para hacerle frente y para preparar justamente este encuentro de fútbol, además también de algunas guerras, ¿no? Por ahí vi que se peleó Fer de Maná con Noel Gallagher, y luego Noel Gallagher se burló de Juan Gabriel, y luego los fanáticos mexicanos del propio Gallagher. En fin, está bueno el enfrentamiento en las redes sociales. Y de lo más reciente, aquí lo comentaba, Burbujas contra Teletubbies, y el Chespirito contra Shakespeare, y Chespirito contra Mr. Bean, y los Brujos de Catemaco contra los de Howard's. En fin, los memes están a la orden del día. Incluso uno muy bueno, que luego les voy a mandar aquí en el grupo para que lo vean, de un experto, que los ingleses llamaron un experto para ingarse a México. Y y luego les enseño a quién llamaron. Son las 3 de la tarde con 5 minutos. 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Una realización de Gal Hernández, una asistencia de la producción de Alejandro Mayorga, la producción de Omar Pérez el Máster. Muchas gracias a Rodrigo, que está aquí también a cargo de todos los fierros, de toda la parte que tiene que ver con la transmisión, y a Febros, que también nos está acompañando. El Congreso mexiquense exhortó a autoridades federales, estatales y municipales a reforzar acciones de prevención ante inundaciones por la temporada de lluvias, además de solicitar un programa extraordinario de apoyo a familias afectadas y recursos para obras preventivas en el presupuesto 2027. El Congreso del Estado de México analiza una ayuda institucional para apoyar a los damnificados por los sismos en Venezuela. Mientras los diputados se ponen de acuerdo, algunos legisladores ya han realizado aportaciones personales y promovido centros de acopio solidarios con Venezuela. Jimena Ruelas.
6: El Congreso del Estado de México analiza sumarse a los apoyos para los damnificados por los sismos en Venezuela. Mientras se define una acción institucional, diputadas y diputados ya realizan donaciones de manera personal, incluso en Ecatepec ya opera un centro de acopio que enviará las primeras 50 toneladas de ayuda humanitaria la próxima semana. Desde la capital mexiquense para Panorama Informativo Toluca, Jimena Ruelas.
5: 3:06 p.m. 3:06 p.m. Docentes de la región oriente del Estado de México participaron en el primer Parlamento Legislativo por la Lectura, donde presentaron propuestas para fortalecer la ley de fomento de la lectura y el libro, con el fin de impulsar reformas y políticas públicas incluyentes. La Asociación de Zoológicos, Criaderos y Acuarios de México exigió a la Procuraduría Federal de Protección al Ambiente garantizar una necropsia independiente y transparente al tigre de Bengala Kenzo, que murió durante un objetivo de captura, durante un operativo de captura en Tepetlauxtoc. Y que créeme, la gran molestia tiene que ver con que montaron un tongo, en donde primero nos dijeron que lo habían sedado, que estaba bien, que lo iban a trasladar, y luego resultó que le habían dado un balazo. O sea, montaron un tongo ahí raro, ridículo, no, una cosa que ha generado una enorme molestia entre muchos interesados en la fauna, incluyendo, por supuesto, este tipo de fauna. Después de la decisión del gobierno de Estados Unidos de no extender por 16 años más el tratado comercial México-Estados Unidos y Canadá, el sector empresarial mexiquense considera que se verá impactado, sobre todo en lo que se refiere a los temas industriales. El alcalde de Metepec, Fernando Flores, acudió este jueves a la Torre de Control y Juicios Orales del Distrito Judicial de Toluca para atender el citatorio de un juez de control derivado de una carpeta de investigación integrada por la Fiscalía Estatal. La autoridad ministerial busca imputarle los delitos de lesiones y ejercicio indebido de funciones públicas por la irrupción en el club La Asunción. El Centro de Formación Deportiva de la Dirección de Cultura Física, en conjunto con la Secretaría de Gobernanza Universitaria, dio inicio al periodo de inscripciones para entrenamientos deportivos para niños de 6 y hasta los 17 años, correspondientes a los meses de julio y agosto, donde se ofrecen diferentes disciplinas deportivas. Este año, la Secretaría de Hacienda y Crédito Público dejará de recaudar 3.4 billones de pesos a través del esquema de renuncias recaudatorias, y Rebeca Morales tiene los detalles.
8: Este año, la Secretaría de Hacienda y Crédito Público dejará de recaudar 3.4 billones de pesos mediante el esquema renuncias recaudatorias. Se trata de aquellos productos exentos de IVA, deducciones personales en materia de ISR, por pago de pensiones y jubilaciones, subsidios o combustibles, o bien la adquisición de vehículos eléctricos. José Jesús Rodríguez, expresidente de la Asociación Mexicana de Contadores Públicos, señaló que aun cuando es una cifra significativa, al momento, la mayor parte de estos beneficios fiscales recaen en tan solo el 10% de la población, que representa justo a la gente con más recursos económicos del país. Rebeca Morales, Panorama Informativo.
5: La tarde con 3:09 p.m. Las acciones realizadas en la mesa de paz en combate a la extorsión han dejado como resultado que el patrimonio de las familias mexiquenses no se vea afectado. Ale Góngora.
9: Con el objetivo de cuidar el patrimonio de las familias mexiquenses dentro de las acciones que se realizan en la Mesa de Paz, encabezada diariamente por la gobernadora Delfina Gómez, el combate al delito de extorsión es una de las prioridades, esto a través de estrategias interinstitucionales de inteligencia y prevención. En respuesta, del 25 de junio al 1 de julio se evitó el 92% de pagos por dicho ilícito, lo que equivale a 15.4 millones de pesos. En dicho lapso se registraron 802 denuncias, las principales son por extorsión telefónica, fraude telefónico y llamadas maliciosas, seguido por amenazas de ser investigado o poder hacerle daño a su familia, además de tratar de engañarlo con hacerse pasar por algún familiar o conocido. Por ello, la participación de la ciudadanía es fundamental para denunciar a la línea 089.

0: terminó contra la barra de contención en dirección hacia la zona del mercado Benito Juárez y la terminal de autobuses. 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
4: Tres de la tarde con 17 minutos, 3:17. 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Son 3 de la tarde con 17 minutos, 3 de la tarde y 17. Vamos a ir en un ratito con la información de Sonia Vilchis, y si no te lo contaré, a propósito de la acción penal en contra de un grupo de funcionarios y exfuncionarios, 33 en total, de los que al menos 27 están detenidos y sujetos ya a proceso por la venta de plazas, por la simulación en la asignación de plazas, y porque había todo un esquema ahí, incluyendo aviadores, venta de plazas. O sea, se estaban despachando con la cuchara grande del erario público del Estado de México. Son 3 de la tarde con 18. Vamos mientras tanto con Jimena Ruelas. El Congreso del Estado de México hizo un llamado a autoridades federales, estatales y municipales a reforzar acciones de prevención en esta temporada de lluvias y sobre todo ante las inundaciones.
5: El Congreso del Estado de México publicó en la Gaceta de Gobierno un exhorto dirigido a la Comisión Nacional del Agua, CONAGUA, la Comisión del Agua del Estado de México, CAEM, la Coordinación General de Protección Civil y Gestión Integral de Riesgo, así como a los 125 ayuntamientos para reforzar las acciones de prevención y atención de inundaciones durante la actual temporada de lluvias. El acuerdo plantea que, a través de los organismos operadores de agua y las áreas municipales de protección civil, se implementen medidas urgentes para proteger la integridad y el patrimonio de las familias mexiquenses, además de reducir las afectaciones a la movilidad ocasionadas por las lluvias intensas. Asimismo, el Congreso exhortó al gobierno estatal a poner en marcha, en coordinación con los municipios, un programa extraordinario de apoyo para las familias afectadas por inundaciones y a considerar recursos suficientes para obras de prevención y atención de estos fenómenos en el presupuesto de egresos 2027. El exhorto deriva de un punto de acuerdo presentado por la diputada del PAN, Joana Felipe Torres, quien advirtió que, de acuerdo con el Atlas Estatal de Riesgos y el Atlas de Inundaciones 2026, en la entidad existen 41 municipios con riesgos de inundaciones y 7 más que en la edición anterior. La legisladora señaló que cerca de 11.895 personas viven en condiciones de vulnerabilidad, principalmente en municipios del Valle de México y del Valle de Toluca. Entre los municipios con mayores afectaciones por inundaciones y daños de inmuebles se encuentra Ecatepec, La Paz, Atizapán de Zaragoza y Atlacomulco. Además, el documento refiere que el 17.1% del territorio mexiquense presenta algún nivel de vulnerabilidad por inundaciones. Finalmente, el Congreso llamó a las autoridades a fortalecer el desasolve de drenajes, el mantenimiento de cárcamos y la limpieza de cauces, así como implementar mecanismos de apoyo para las familias que pierden su patrimonio a consecuencia de las inundaciones. Desde la capital mexiquense para Panorama Informativo Toluca, Jimena Ruelas.
4: 3:20. 3:20. 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Son 3:20, 3:20. Después de la decisión del gobierno de Estados Unidos de no extender por otros 16 años el Tratado Comercial México-Estados Unidos y Canadá, el sector empresarial del Estado de México considera que habrá un impacto, sobre todo en el sector industrial. Rebeca Morales.
6: la decisión de no establecer de manera permanente el acuerdo de libre comercio, al menos por 16 años más, por parte de Estados Unidos, no cayó como una buena noticia al sector empresarial en el Estado de México, particularmente lo relativo al sector industrial. Rodrigo García, presidente de la Cámara de la Industria de Transformación en el Estado de México, señaló que el mensaje para las industrias es claro y este se traduce en incertidumbre. En México, en particular, esta condición preocupa por ser uno de los principales motores manufactureros del país y es hasta el 80% el responsable de los casos de exportación en México, producción que estaba destinada a Estados Unidos. Y aunque esta no se cancelará, la realidad es que no se tiene certeza de las operaciones e incluso la propuesta planteada marca que cualquiera de los países integrantes podría salir del acuerdo comercial trilateral con un aviso de apenas 6 meses. Al momento se tienen como puntos fundamentales el poder hacer un fortalecimiento estratégico de la manufactura nacional para generar solidez industrial competitiva, seguir y preservar reglas de operación, así como aplicar las estrategias de diversificación de exportaciones que fueron marcadas como resultado de las mesas de análisis que se presentaron a lo largo de diferentes regiones del país a lo largo de todo el año. Sectores que serán determinantes en el ejercicio son el automotriz y metalmecánico para poder afianzar relaciones comerciales con otros países y así fortalecer la proveeduría interna. Algunos de los argumentos que han sido analizados hasta el momento, dijo, están relacionados con algunas decisiones tomadas desde el gobierno federal, pero fundamentalmente con temas de seguridad, así como el manejo que se dio al tema de la reforma judicial. Rebeca Morales, Panorama Informativo.
4: Ya son las 3:22, 3:22, esto es Panorama Informativo Toluca por 90.1 Mix, 80s, 90s y más, y en línea a través de la aplicación iHeartRadio. Es tiempo de la información de los espectáculos y el entretenimiento con Juti Chacón.
7: Seguimos con las actividades de entretenimiento para este fin de semana y este viernes. La Orquesta Sinfónica del Estado de México se presentará como cada semana en la Sala Felipe Villanueva de Toluca con un programa que incluye obras de Prokofiev. El concierto será a las 8 de la noche. El costo de entrada general es de 85 pesos. Cabe recordar que esta es la recta final de la temporada 154 de la Orquesta Sinfónica del Estado de México. Centro-Tolsú alberga la exposición Graciela Iturbide, Cuando habla la luz, en la que la reconocida fotógrafa mexicana presenta 115 imágenes a blanco y negro que fueron tomadas en comunidades originarias de México y de otros países. Además, en ese mismo recinto se expone Más allá de lo visible, Victoria Toluca. El recorrido se complementa con la exposición Era Sauria, Huellas Mesozoicas. El acceso tiene costo de 60 pesos e incluye las 3 exposiciones. El horario de visita es de 10 de la mañana a 6 de la tarde. Este domingo, en el Museo de Ciencias Naturales del Estado de México, se impartirá el taller Senderismo Básico, en la que un especialista abordará temas como la práctica de senderismo responsable y el cuidado de la flora y la fauna. La actividad iniciará a las 12 del día con acceso gratuito. Cabe recordar que el museo está ubicado en el Calvario de Toluca. Este fin de semana, la Cineteca Mexiquense tendrá un par de funciones gratuitas. La primera será este sábado a las 12:30 horas. La función será de la película animada Orión y la Oscuridad. En tanto, el domingo proyectará Los Tipos Malos a las 12:30 horas. Y la cartelera de cine comercial está conformada por títulos como Minions vs. Monstruos, Toy Story 5, Supergirl, El Día de la Revelación, Engendro, Backrooms sin salida, entre otros. Por hoy es todos los espectáculos. Yo soy Judith Chacón y el lunes les tendremos más información.
4: Son 3:25. 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En la Cámara de Diputados del Estado de México se celebró un parlamento relacionado con el tema de la lectura, el Parlamento Legislativo por la Lectura, donde se presentaron propuestas para fortalecer la Ley de Fomento de la Lectura y el Libro. Ximena Ruelas, cuéntanos.
5: El Congreso mexiquense realizó el Parlamento Legislativo, la Lectura y el Libro desde las Aulas, un espacio en el que docentes de la región oriente presentaron propuestas para fortalecer la Ley para el Fomento de la Lectura y el Libro, vigente desde diciembre de 2025. El ejercicio fue impulsado por el diputado de Morena y presidente de la Comisión Legislativa Electoral y de Desarrollo Democrático, Samuel Ríos Moreno, quien destacó que el objetivo es construir leyes con la participación directa de quienes viven la educación en las aulas. Escuchemos.
8: Este parlamento nace de la convicción de que las leyes no deben de ser construcciones aisladas, sino instrumentos vivos que garanticen el derecho fundamental del acceso a la lectura y la libertad editorial con un enfoque de equidad y humanismo.
5: El legislador informó que se recibieron 65 propuestas de maestras y maestros de municipios como Texcoco, Chimalhuacán y Tezoyuca, de las cuales se seleccionaron las 15 más completas para ser presentadas en tribuna. Entre las iniciativas destacaron la creación y distribución gratuita de un cuaderno estatal de comprensión lectora, el fortalecimiento de la lectura desde preescolar mediante bibliotecas incluyentes, la participación de madres, padres de familia, comunidad escolar y ayuntamientos en el fomento de la lectura, la creación de ludotecas y el acceso a materiales de lectura para personas con discapacidad y comunidades en condiciones de pobreza. Por su parte, el director general de la Subsecretaría de Desarrollo Municipal, Miguel Adonay Ramos, señaló que la ley prioriza a comunidades vulnerables, rurales e indígenas mediante el impulso de libros en lenguas originarias y sistema Braille, además del fortalecimiento de bibliotecas y salas de lectura en la entidad. Finalmente, se informó que las propuestas presentadas durante el Parlamento serán sistematizadas para impulsar exhortos, puntos de acuerdo y reformas que fortalezcan una política pública de la lectura incluyente en el Estado de México. Desde la capital mexiquense para Panorama Informativo Toluca, Ximena Ruelas.
4: Ya son en este momento las 3:28. 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
3: Son 3 de la tarde con 34 minutos. 3 de la tarde y 34. Es que quería dejar de fondo allá el tren, el ferrocarril de la Canadian Pacific Kansas City, la empresa ferroviaria que opera esta región de los ferrocarriles en México, que acaba de pasar y que nos dejó aquí como signo la bocina, ¿no? El silbato, no sé cómo decirle, que cómo le digo, sí, el silbato, la bocina, la trompeta, lo que sea. Son 3 de la tarde con 35, 3 de la tarde y 35 minutos. 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Vamos con Sonia Vilchis, pero no con el tema de los cursos. Vamos a ir con este asunto relacionado con la detención de al menos 26 servidores y exservidores públicos de un grupo de 33 en total. Hay 5 que tienen amparo y que están involucrados en una trama, en un esquema de venta de plazas, de simulación de asignación de plazas, de aviadores, o sea, montón de delitos relacionados con el uso y el abuso del erario público del Estado de México, particularmente de la Secretaría de Educación Estatal. Sonia, cuéntanos.
4: La Fiscalía General de Justicia del Estado de México desarticuló una red delictiva que operaba desde 2021 mediante la asignación de plazas a aviadores que no ejercían funciones de docentes, causando un perjuicio al erario estatal de más de 96 millones de pesos tan solo entre enero de 2025 y febrero de 2026. Hasta el momento, 26 de los 33 implicados han sido vinculados a proceso con prisión preventiva justificada en el penal de Santiaguito, mientras que uno tiene su situación jurídica pendiente. 5 promovieron juicios de amparo y uno más fue allá sin vida bajo investigación por homicidio. La indagatoria comenzó tras denuncias de la Secretaría de Educación, Ciencia y Tecnología, que detectó 459 movimientos irregulares de alta de personal. El esquema involucró a ex subsecretarios, directores y personal de la Oficialía Mayor, la Secretaría de Educación, la Secretaría de Finanzas y la Secretaría de Seguridad. Los implicados, aprovechando su relación de parentesco o estrecha confianza y su conocimiento en los sistemas tecnológicos de nómina, daban de alta los falsos docentes asignándolos de forma fraudulenta a planteles educativos inactivos en diversos municipios para evitar ser descubiertos. Los reclutadores de la red retenían las tarjetas bancarias y retiraban los sueldos y prestaciones como aguinaldos y bonos. A los prestadores de datos les entregaban sumas mínimas, por ejemplo, 6,000 pesos de cada 200,000 cobrados, y los altos mandos se quedaban con la mayor parte del dinero. Asimismo, los líderes se autoasignaron plazas con sueldos mensuales de 50,000 pesos bajo licencia irregulares para asegurar beneficios de jubilación. Para operar el fraude, el personal de captura realizaba los registros durante las madrugadas y alternaba sus cuentas institucionales para ocultar la actividad, recibiendo un pago de 5,000 pesos por cada uno de los más de 700 movimientos irregulares que llegaron a procesar, violando las normativas de administración de personal. Tras iniciarse las auditorías en febrero de 2026, los cabecillas de la red instruyeron a los involucrados a cancelar las cuentas de nómina y negar ante cualquier autoridad haber trabajado o recibido recursos de gobierno. Panorama Informativo, Sonia Vilchis.
3: Son 3 de la tarde con 38 minutos, 3 de la tarde y 38. 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El tema es francamente grave. Imagínate, todo un esquema delictivo que estuvo vigente y funcionando entre 2017 y 2023, con la participación de al menos 2 subsecretarios, coordinadores, delegados administrativos, directores de áreas, subdirectores en finanzas, en la Secretaría de Finanzas, en la de Educación, en la Secretaría de Seguridad, en la actual Oficialía Mayor, en fin, todo un entramado delictivo que seguramente le costó al erario público del Estado de México miles y miles, si no es que muchos millones de pesos. Son 3:39, 3:39. Nos vamos a la información deportiva con el señor Luis Manuel Jaramillo.
5: Bien, vamos con algo de información deportiva. Bueno, pues la verdad es que la seguridad en los Estados Unidos sigue dando mucho de qué hablar. Imagínese usted que, bueno, pues el día de ayer, entre empujones, gritos entre policías y miembros de la selección de Egipto en el hotel donde se hospeda el equipo africano. El problema comenzó cuando personal de seguridad y agentes de la policía de Dallas alejaron bruscamente a un aficionado que se acercó a un jugador cuando este se tomaba la foto con un niño, lo que despertó la indignación y la confusión del resto de los ahí presentes y estuvo a punto de armarse un zipizape. La verdad es que sí, en ese sentido la seguridad ha tenido mucho que ver con, no solamente en este caso con este equipo, sino con otros muchos más. Por otra parte, le comento a usted que, imagínese usted, un influencer estadounidense llamado Steve Wildot apostó $2,000,000 al triunfo de la selección de México sobre el cuadro de Ecuador y como gesto de agradecimiento visitó la concentración del cuadro mexicano para regalarles relojes de lujo, sí. Los seleccionados recibieron con un gran ánimo al creador de contenidos y su staff, pudieron convivir unos minutos con este hombre y escoger el Rolex de su gusto. Vaya pues, imagínese lo que habrá ganado para regalar tantos relojes de esta gama a los jugadores del equipo mexicano. Por otra parte, le comento a usted que la FIFA estima que los ingresos totales para este ciclo mundialista 2023-2026 alcanzarían los $11,000,000,000, es decir, 45% más que los 7,568,000,000 obtenidos en el ciclo anterior, el de Qatar 2022. Estos verdaderamente mega ingresos provienen de derechos de transmisión televisiva, marketing, licencias, venta de entradas y suites de hospitality y otros ingresos. La parte más importante, desde luego, son los ingresos por derechos de transmisión televisiva, sumando $4,264,000,000. ¿Ve usted por qué está lleno de anuncios los partidos de televisión de esta fiesta del fútbol mundial? Porque la verdad es que los derechos ahora sí se fueron por las nubes. Y además también dijo que pues otros ingresos estimados en $277,000,000 que tiene que ver con la venta de boletos y con todo eso. Ah, si le parece bien, mejor vamos con Arturo Pérez porque ya sentí ñañaras nada más de ver estas cantidades.
6: Muchísimas gracias. Hablemos de las curiosidades del deporte. El caso de Montse Ocampo, un atleta que tiene doble función. Sí, se convierte en ciclista y es patinadora y recientemente está buscando su boleto para los Juegos Centroamericanos y también vendrá el Campeonato Mundial de Patinaje. Hasta el momento es preseleccionada nacional y busca estar en la selección nacional. Escuchemos parte de su historia de Montse Ocampo.
7: Mexicana de patinaje de velocidad y ahorita en el mes de julio estoy buscando un cupo para representar en el mundial. Tengo oportunidad con 730, que es un gran equipo y espero que podamos seguir participando en más eventos de montaña, si es que se da, y de ruta, por supuesto. Un ratito igual en la bici, yo creo que unos 4 o 5 años y me gusta. Entonces, cuando la puedo alternar con los patines, me gusta inscribirme y participar en los eventos. Yo logré medalla de bronce en el 2023 en Italia en patinaje de velocidad, prueba 1,000 metros y mi especialidad pues corro pista y ruta. Y ahorita en el mes de julio en Tabasco en el mes de agosto en Tabasco voy a estar peleando un cupo para la formación de la selección de este año que se debe realizar en Costa Rica.
6: Montse Ocampo estará buscando el boleto a los Juegos Centroamericanos, pero solamente hay un cupo. Hasta el momento está en el lugar número 2 de 3 que están buscando ese boleto a Santo Domingo y vamos a ver si lo consigue Montse Ocampo.
5: Y bueno, le recuerdo que desde luego es viernes y como ya no tendremos actividad en este informativo sábado y domingo, le recuerdo a usted que el día de mañana inicia el Tour de Francia, ¿sí? Ahí estará el Toro y su equipo del Emirates que presentó en la ciudad condal en Barcelona para escribir su historia en el legendario Tour de Francia que arranca este sábado y que también... Desde luego estaremos, y no lo hemos hecho porque la verdad van apenas en los 32avos, el torneo de tenis de Londres, y que, bueno, pues también habrá carrera de Fórmula 1, pues a partir del día de hoy, sábado y domingo, la gran final. Así es que diviértase y, por supuesto, no se pierde el partido de México contra Inglaterra. Hasta aquí la información deportiva.
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3: 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Son 3:48 PM. Vamos con información de Abel Peñalosa. Se registró un accidente sobre la carretera Toluca-Tlacomulco, para variar, Tlacomulco-Toluca, en la zona de la desviación de Jilotepec. Y bueno, los problemas de siempre. Abel Peñalosa.
9: La mañana de este viernes se suscitó un fuerte accidente sobre la autopista Tlacomulco-Toluca a la altura de la desviación hacia Jilotepec con dirección a Ixtlahuaca, la cual generó una importante movilización de servicios de emergencia y serias afectaciones al tránsito vehicular. A consecuencia del percance, la circulación se mantuvo prácticamente detenida durante varios minutos, mientras las autoridades realizaban las maniobras necesarias para atender la emergencia y retirar los vehículos implicados. El siniestro ocasionó largas filas de automóviles y demoras considerables para los conductores que circulaban por esta vialidad. Personal de auxilio se trasladó al sitio para brindar atención a los posibles lesionados y coordinar el retiro de las unidades siniestradas. Hasta el momento, las autoridades no han informado de manera oficial el número de personas lesionadas ni las causas que provocaron el accidente. Se prevé que en las próximas horas se emita un comunicado con mayores detalles sobre el estado de salud de los involucrados y el origen del suceso. Se exhorta a los automovilistas a extremar precauciones, atender los señalamientos viales y prever posibles demoras al transitar por la zona. Para Panorama Informativo Toluca, Abel Peñalosa.
3: Ya son las 3:49. 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
6: Son las 3 de la tarde y 55 minutos. Estamos en Panorama Informativo Toluca por 90.1 Mix, 80s, 90s y más. Y en línea a través de la aplicación iHeartRadio. Muchos saludos a todos los conductores de Uber y de Didi, de todas las plataformas, porque sé que nos escuchan. Acaba de llegar aquí a Volkswagen Minicar Toluca, para que veas nomás, el periodista deportivo Jesús Humberto López, a quien saludo con mucho gusto de aquí, así de lejecitos. Y venía en el Uber y el Uber nos venía escuchando, así que saludos a los de Uber, a todos los conductores de plataforma. Son las 3 de la tarde y 56 minutos. De veras, muchas gracias porque nos dan chance de saludar a sus pasajeros, a sus usuarios y desde luego a ustedes. Son las 3:56. Vámonos con información de Ale Góngora. Fíjate que las mesas de construcción de La Paz han permitido reducir el volumen de este delito de extorsión, que es uno de los más graves en el transcurso de los últimos años. Ale Góngora.
7: Con el objetivo de cuidar el patrimonio de las familias mexiquenses dentro de las acciones que se realizan en la Mesa de Paz, encabezada diariamente por la gobernadora Delfina Gómez, el combate al delito de extorsión es una de las prioridades, esto a través de estrategias interinstitucionales de inteligencia y prevención. En respuesta, del 25 de junio al 1 de julio se evitó el 92% de pagos por dicho ilícito, lo que equivale a 15.4 millones de pesos. En dicho lapso se registraron 802 denuncias, las principales son por extorsión telefónica, fraude telefónico y llamadas maliciosas, seguido por amenazas de ser investigado o poder hacerle daño a su familia, además de tratar de engañarlo con hacerse pasar por algún familiar o conocido. Por ello, la participación de la ciudadanía es fundamental para denunciar a la línea 089, la cual funciona las 24 horas, los 365 días del año y protege la identidad de los denunciantes. De esta manera se avanza en la prevención de dicho delito que afecta a las familias mexiquenses. Para Panorama Informativo Toluca, Alesa Góngora.
6: 3 de la tarde y 57 minutos. Por si no lo tenías a la vista, el día de mañana Estados Unidos cumple 250 años de existencia. Habrá, por supuesto, celebración en la ciudad de Washington, la capital de los Estados Unidos. Fíjate que las autoridades estadounidenses tienen algún temor de que no vaya mucha gente. La semana pasada aquí hubo un discurso en el National Mall, precisamente en Washington, del presidente de Estados Unidos, Donald Trump. No hubo demasiada gente, y hoy esperan pues que tal vez no se reúna muchísima gente para la celebración de los 250 años de existencia de la Unión Americana. Y eso sí, pues en todos lados se prevé que haya fuegos artificiales, fiestas. De hecho, para muchas localidades y muchas ciudades ha sido feriado desde el día primero. Hoy no trabajaron, Hoy viernes no hubo chamba, está todo cerrado, y mañana seguramente las celebraciones serán por todo lo alto para celebrar estos 250 años de historia de la Unión Americana, que eso sí, claro, sigue siendo el policía del mundo, sigue siendo el gran Satán para los países islámicos, la potencia indispensable para los estadounidenses. Mucho de qué hablar. 3 de la tarde y 59 minutos.

0: Estamos escuchando a Laura Branigan, esta cantante neoyorquina nacida un 3 de julio del año de 1952 y fallecida en agosto de 2004. Self Control, una canción de Raf, un cantante y compositor italiano, la canción que estamos escuchando. Esta y Gloria, quizá los más grandes éxitos de Laura Branigan, con quien despedimos Panorama Informativo Toluca. Buenas tardes, feliz fin de semana y que gane México.
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7: Hola, hola, damas y caballeros. Bienvenidos a 90.1 Mix. 80, 90 y más. Yo soy Gala Hernández, transmitiendo ya desde la cabina de los 80, 90 y más en Avenida Paseo Toyocan, número 300, Colonia Universidad. Te doy la más cordial bienvenida a una hora de música continua. Artistas como Avril Lavigne, Dido, Queen y muchos más nos engalardonarán en esta hora. Así es que, por favor, no se te ocurra despegarte ni un segundo. Arranquemos con lo ochentero. Producción, ¿cómo están? ¿Les extrañé 3 días? 3 días del éxito de la feria escolar. Gracias a ti por habernos acompañado. Llega Madonna, se llama Like a Virgin. En 90.1 Mix, 80, 90 y más, y en la vía digital, iHeartRadio.

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Escuchas 90.1 Mix, 80s, 90s y más, y en la vía digital a través de iHeartRadio. Pointer Sisters con I'm So Excited, año 1984. Oye, recuerda que me puedes enviar tu nota de voz con tus saludos y también con la pregunta del día de hoy, más bien la respuesta a la pregunta. Este viernes, ¿cuál es el plan? Algo que no hayas hecho en las últimas semanas. Que digas, hace mucho no me tomo un café, hace mucho no platico, no hago una llamada telefónica con mi mejor amigo, mi mejor amiga. Un plan que te saque de lo normal, pero que sea sencillo. Tu respuesta a través del talkback en iHeartRadio. Oye, un día como hoy, 3 de julio, pero de hace algunos ayeres, resulta que en 1964 tendría nuevo manager de Who, llamado Mr. Peter. Así era como se le conocía en la farándula musical. Y es importante ese acontecimiento porque con él publicarían su primer single, llamado Suit Sweet, que ayudaría a que la banda se convirtiera en una de las favoritas de dicho año. El single fue favorito, pero ojo, aquí viene la curiosidad. En dicho año no pegó como tal. Años más tarde, cuando The Who ya agarró camino a lo que era bueno en la música, resulta que esta canción resurgió de las cenizas y se convirtió en un tema importante. Nadie sabe cómo o quién la puso de moda para que años después la canción fuera de importancia para The Who. Yo soy Gal Hernández, en 90.1 Mix, 80s, 90s y más. Llegan los Bee Gees con Stayin' Alive, año 1977. Me puedes escuchar en iHeartRadio.

0: Damas y caballeros, se llama We Will Rock You de Queen en 90.1 Mix, 80s, 90s y más. En la vía digital a través de iHeartRadio. Saludamos a Christopher. Hola, Gala, ¿cómo estás? Un gusto. Ayer asistí a la feria escolar, me divertí y la neta es que la pasé muy bien. Hubo hasta bailongo. Oigan, ¿a qué se refieren al bailongo, muchachos? Seguramente al cierre, que estuvo muy bueno. Si ustedes no fueron, déjenles presumo que hubo mariachi. Yo nada más ahí se los dejo. Christopher empezó a comentar todo lo bueno que había disfrutado. Gracias, mi querido Christopher, por haber asistido a la feria escolar. El próximo año estará mucho mejor. Eso sí te lo aseguro. Saludamos también a mi amiga Perla, que me dice, Gala, ¿puedes saludar a Katherine? Ella nos está escuchando en Lerma. Está trabajando, es mi compañera, la quiero mucho y es una gran amiga del trabajo. Yo ya salí de turno, pero ella se quedó escuchándote. Kat, te mandamos un abrazo. Gracias por escucharme, chicas. En 90.1 Mix, 80s, 90s y más. Yo soy Gala Hernández, quédate conmigo porque en unos minutos tú y yo platicaremos de la historia detrás de la canción. Así es que cuéntame la historia de las canciones que te llegan al corazón de la programación de 90.1 Mix. Tal vez me quieras contar alguna historia, anécdota con esa rola y toda la vida se vuelva mejor. Yo soy Gala Hernández en 90.1 Mix, 80s, 90s y más.
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2: Hola, hola, damas y caballeros, bienvenidos a esta nueva hora en 90.1 Mix, 80s, 90s y más. Yo soy Gal Hernández, recuerda que a través de la vía digital me puedes escuchar en iHeartRadio, una hora en la que disfrutarás de artistas como Metallica, John Lennon, Pink Floyd, Maroon 5 y muchos artistas más. La historia detrás de la canción, dime... ¿Qué anécdota recuerdas o qué momento de tu vida recuerdas con canciones que escuchas en 90.1 Mix? Tu respuesta puede ser por una nota de voz en el talkback o bien escrita en Gal Hernández en Mix a través de un mensaje. Vamos con Michael Jackson. The Way You Make Me Feel, año 1987. Súbele tu radio en este momento, damas y caballeros, es viernes.

Ya a las 5 de la tarde con 9 minutos en 90.1 Mix, 80s, 90s y más. Damas y caballeros, la historia detrás de la canción de Nothing Else Matters de Metallica. En 1991 esta rola saldría a los oídos del mundo entero y se convertiría en una canción demasiado exitosa. Carlos nos dice a través de Facebook en Gala Hernández en Mix. Hola Gala, te quiero compartir mi historia. Ojalá que salga al aire, solo no digas mi apellido. Ok, ¿qué misterio traerá Carlos? Dice, cuando tenía 8 años, mi papá trabajaba toda la semana. Casi no lo veía, pero había una tradición que nunca rompimos. Una vez al mes nos levantaban a las 4 de la mañana para ir a un pueblito cercano de la ciudad de Toluca. A veces era Valle, a veces íbamos a Ixtapan o a algunos pueblitos que nos quedaran cercanos.

0: de Nothing Else Matters de Metallica. Mándame tu historia a través de Gal Hernández en Mix o en el Talkback. Yo soy Gal Hernández, en la vía digital a través de iHeart Radio.
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0: Acabas de escuchar a John Lennon con Imagine en 90.1 Mix, 80s, 90s y más, y en la vía digital a través de iHeartRadio. Yo soy Gal Hernández, quédate conmigo que yo me quedo contigo hoy hasta en punto de las 8 de la noche. Tenemos que platicar tú y yo de la historia detrás de la canción. Y es que hay tantas anécdotas detrás de canciones que tú simplemente escuchas al aire. Nadie imagina historias con temas como Living on a Prayer. Es una canción que hemos escuchado todos, que a todos nos gusta y que, por supuesto, tiene historia. Nos dice nuestra querida Anaí. Hola, Gala, ¿cómo estás? Va a sonar a me dijo el primo de un amigo, pero te juro que es neta. Una pareja nos contó que se conoció trabajando en un supermercado. Eso sucedió en La Pila, en Metepec. Por cierto, los que son de por acá saben la historia. Ellos no tenían mucho dinero, pero siempre prometieron salir adelante juntos. Suena película, ya lo sé, Gala. Y seguramente lo dirás al aire como es. Ya me conocen muy bien. 10 años después, ellos siguen escuchando esta canción cada aniversario. Cuando él entregó el anillo, no era el más costoso, era muy sencillo. Incluso te puedo decir que fue de segunda mano. Y le dijo: no te prometo una vida llena de riquezas, pero sí una vida en la que disfrutemos siempre a Bon Jovi y Living on a Prayer. Hoy es mi esposo y le quiero decir lo mucho que lo amo. ¡Qué bonito, damas y caballeros! Mi querida Anaí, ojalá que el amor me sonría a mí también. No importa que le diga, nada más vamos a escuchar siempre. Yo creo que yo me quedaría con esta, mira. Yo le pudiera decir, escuchemos diaria Freddie Mercury y Living on My Own. Ya con esa rola, no importa que no haya tanta feria, pero que haya buena música. Mándame tu historia en Gal Hernández, en Mix, en Facebook o en el Talkback. Yo soy Gal Hernández en la vía digital a través de iHeartRadio. Living on My Own.
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0: Damas y caballeros, She Will Be Loved con Maroon 5 en 90.1 Mix, 80s, 90s y más. Yo soy Gala Hernández de La Vía Digital a través de iHeartRadio. Oye, te voy a dejar en Espacio 2026 de 6 a 7 de la tarde. Recuerda que es un programa muy divertido y futbolero, damas y caballeros. Lo estaremos transmitiendo hasta el 19 de julio, todos los días en punto de las 6 de la tarde. Yo vuelvo contigo a las 7 en punto para darte 3 canciones infravaloradas de Kiss. ¿Sabes de cuáles te puedo hablar? Bueno, quédate conmigo y lo descubrimos juntos. 5 de la tarde con 44 minutos en 90.1 Mix, 80s, 90s y más.
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